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1: 616
0: 36 grados centígrados.
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1: 6:30.
2: 36 grados centígrados.
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1: 6:49.
0: 35 grados centígrados.
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0: Rollo, muchachos, ¿cómo están? Bienvenidos a La Última y nos vamos. Nos da mucho gusto recibirlos en este segundo día de septiembre del 2026. Ya sabes, ¿quién más? La tripa de la radio por la Estación Naranja. Salud, mi team.
1: Gracias.
0: Vianey Herrera.
1: Es que me escondí para estornudar. Brando Carrillo.
0: Y en la barra de La Última y nos vamos, el Jesús.
1: ¡Lord!
0: Bienvenido, ay, mi Jesús.
1: Ay, ay, ay.
0: Ráfaga.
2: Ráfaga de babies, amigo. Y sí, ya estamos listos para iniciar el programa y también ya listos por acá por la barra. Andamos todo limpiando, detallando algunas cosas, pero ya todo listo.
0: Excelente.
1: ¿Cómo andamos, mi team?
0: Todo bien, mi team. ¿Eh? Todo bien, todo excelente. 7:7. Pidan su deseo, muchachos, porque se les va a cumplir. Todo bien, mi team. ¿Y tú? ¿Cómo estás?
1: Todo bien, todo tranqui. Y ya, ¿no?
0: A gusto.
1: Como debe ser.
0: ¿Un chismecito por ahí que te sobre nada?
1: No, fíjate que muy tranqui todo el asunto, de veras.
0: Ahorita al Jesus le sacamos algo. Carnita, algo. Porque está muy tranqui, no podemos seguir así.
1: No, pero es mitad de semana. Entonces hay chancita de reponerse para mañana y para viernes. Hola, team, bonita noche. Se acabaron las vacaciones y empecé de nuevo como mami Uber. Con ustedes se hace ameno el viaje. Ay, muchas gracias, mi queridísima Natalia Ibarra.
0: Saludos, Nat, gracias por escucharnos. Y oye, también nos saluda Enrique Esquivel. Buenas tardes, mi team. Saludos, muchachos, Jesús. Y un boleto doble para el Mariachi Vargas de Tecalitlán. Oye, fíjate que
1: está como el Jorge. Hay un boletillo
0: que le sobre. Como que algo me dice que andaba participando en espacios anteriores, pero fíjate que nosotros no vamos a regalar, pero nuestros demás compañeros sí tienen. Entonces, escuchen los demás espacios como Oscar Gastaldi, Norma Cisneros y Sofía Charles, porque ellos sí tienen boletos.
1: Nosotros también nos quedamos como el juez.
0: Nosotros estamos igual que tú. Un boletito.
1: Un boletito del mariachi de Tecatitlán. ¿Cómo están, Xalovers? Repórtense aquí al WhatsApp 8711-201-955 y repórtense recio, porque yo sé que ustedes conocen Santo Remedio Extraño, que justo ese es el tema de hoy. ¿Cuáles son aquellos remedios caseros que has escuchado, que te han recomendado, que dices, ay, neta, ¿qué sirve? O sea, los remedios más raros que has escuchado o que también has aplicado.
0: Sí.
1: Y quita y pega, a lo mejor funcionó.
0: Sobre todo porque como mexicanos y las abuelitas mexicanas siempre tienen un remedio para todo. Las abuelitas, y luego que esos remedios se lo heredan a las mamás y hasta vienen llegando con nosotros. Remedios que para curar lo que sea. No importa que sea un remedio raro o un remedio que sí te haya funcionado, pero hoy queremos platicar justamente de eso y compartirlos. ¿Por qué no? En una de esas, si nos hace falta.
1: ¡Claro! Buenas tardes, Tim, nos dice el William. Saludos, y también al Jesus.
0: Oye, también nos saluda Puntito.
1: Angie.
0: Tim, buenas noches. Saludos desde el tráfico horrible de Santa Fe y periférico por Gallo.
1: ¿Cómo? Está horrible desde allá. A ver, corresponsales, háganse presentes. ¿Por dónde está horrible el tráfico? Servicio a la comunidad, por favor.
0: Tenemos audio, mi team de Iván Favila.
1: ¿Aló?
3: Buenas noches, mi team. Saludos para todos. También a mi papá y yo, que estamos aquí manejando. Y pues ya, bye.
1: Bye, saludos.
0: Oye, mi team, y además hoy es miércoles de, ya sabes, chismecito. Hoy, miércoles de 100 lagunebrios, dijeron, y muchos buenos éxitos.
1: ¡Claro! Y arrancamos con el pie derecho, mi Jesus. ¿Sabe qué? ¿Sabe qué, mi Jesus? Póngame una de Benson Boone. ¿Se arma o no se arma? La de Sorry, I'm Here for Someone Else. ¿Simón? Eso, mi Jesus, nunca decepcionando. Y ahorita abrimos la barra al 100, ¿eh?
0: Así arrancamos La Última y nos vamos. Quédate con nosotros hasta las 9 de la noche en todas partes.
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1: Siete con 23 minutos, tema de hoy. ¿Cuáles remedios caseros conoces? ¿Te han funcionado? Pero así los más raros, sácalos de la manga. A lo mejor y los terminamos probando si jalan. 8711-201-955 es nuestro WhatsApp. Y Rob ya nos dice cuál es el remedio que le pasaron.
2: Dice, los remedios de este lado es la saliva para los raspones de la rodilla. Es que la saliva de la mamá es santa, mi tío. O sea, esa saliva trae ahí todos los nutrientes que... Ya, mijo, sana, colita de rana y vámonos a seguirle.
1: Pero según yo es tu propia saliva, ¿no? No es como que vaya la gente lamiéndote ahí porque... No. De este lado Zúñiga nos dice... Hola, team, saludos y bonito miércoles. ¿Me podrían poner una canción La Semana de Elena Rose?
2: ¿Cómo no? Ahorita le damos play, mi Zúñiga. Y tenemos audio también de Camsqua. Échale.
3: A ver. Es que es Steam. Buenas tardes, Steam. Aquí el reportero de la banqueta.
1: Buenas.
2: Ajá.
1: Échale, mi Jesús.
2: Vamos con él.
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1: Siete con 24 minutos en estos momentos, nuestro corresponsal banquetero nos informa desde las calles de la comarca lagunera. ¿Cómo acontece? ¿Cómo está sucediendo el tráfico en este momento?
2: Cuéntanos, Camsqua.
3: Buenas tardes, Tim. Aquí el reportero de la banqueta, reportando Boulevard Saltillo 400. Tiene algo de tráfico, pero parece que está un poco fluido. Más adelante daré mi informe sobre el Diagonal Reforma. Hasta aquí mi reporte, Joaquín.
1: Y regresamos al estudio, gracias mi Camsqua, y los mantendremos informados.
2: Manténganse al tanto porque Camsqua amenaza con enviar un segundo reporte, mi team.
1: Excelente, aquí te esperamos.
2: Oye,
1: pásame un shot, mi Jesús.
2: Oye, pero ¿shot de qué?
1: De no sé.
2: ¿De
1: no
2: qué,
1: sé, yo quiero que me pase un
2: no
1: shot.
2: No podemos continuar así, mi Jesús.
4: ¡Wow! Mario, hoy vamos a tomar algo que se llama Bosque Nocturno, amigo. Es a base de Jägermeister, la que traen las perlas negras, obviamente. Licor de mora negra, jugo de limón, cerveza artesanal de raíz. Las que no les gustaron, las que me aventaron en la cara, todo lo acuerdo. Se sirve en un vaso con tomillo, amigo. Esto vamos a degustar el día de hoy.
1: Es que, no sé, la cerveza de raíz no es para todos.
2: Pero ya mezclado con este trago que nos está presentando Gis, a lo mejor está pasable. Vamos a darle la oportunidad, hombre.
1: Ay, bueno, un traguillo.
2: Oye, José Joel nos dice, saludos, amigos exas.
1: Saludos. Audio de Jorge Morales.
5: Buenas tardes, Tim. Algo que me han recomendado a mí, porque soy un poco, ¿cómo podemos decirlo? Tengo intestino tímido. Batallo mucho para veces para hacer el baño. Que me peguen a rodillas. No ha funcionado, pero es algo que me han recomendado mucho.
2: Ahora, ese no lo he escuchado. Está interesante, ¿eh?
1: Imagínate.
2: Porque... yo conozco gente, así como Jorge, que no puede hacer del 2 en casa ajena. O sea, o incluso cuando sale de viaje, que sale algunos días de viaje, en todos esos días no hace hasta llegar a la casa. Tim,
1: yo creo que nada más es mental, hijo, la mera neta, porque uno hace re bien a gusto.
2: Sí,
1: la vida
2: sí.
1: Es más bonita cuando aprendes a derribar esa barrera, mi Tim.
2: Hay que soltar, mi Tim.
1: Sí.
2: Lo que no sirve.
1: Todo. Y oye, ¿me pueden complacer con la canción de Morat? Lo poco que yo quiero. Ahí va otra complacencia.
2: Muy bien.
1: Primero va la de Elena Rose y luego la de Morat Mellizos.
2: Tenemos...
1: ya ni te acuerdas cuál era.
2: Tenemos, la sí, la de La Semana, de Elena Rose. Okay. Tenemos dos en puerta, mi team.
1: Muy bien.
2: Ahorita las escuchamos. Natalia ya nos hace lista, mira, de los remedios caseros que ella conoce. Hilo rojo en la frente de los bebés para que se les quite el hipo.
1: Ese sí lo he escuchado, es como muy popular.
2: Dice, poner saliva en el ombligo del bebé para los espasmos, o sea, para los gases atorados.
1: Ay.
2: Desde hace 20 años los aplico y sí jalaron, ¿eh?
1: Ajá. Vamos a ver, primero lo del...
2: A ver, mi team, saca ese ombligo.
1: Y ahorita... Angie nos dice, hola team, saludos, no les quiero presumir, pero me gané unos boletos para el mariachi en el espacio de Sofi.
2: ¡Qué presumida, eh!
1: Y no quiere, ¿eh? Y
2: ¡qué
1: no quiere
2: presumida,
1: presumir.
2: Angie!
1: No más que tengo una duda. Ah, bueno, ahorita te resolvemos. No es más, que te lo resuelva Sofía. ¡Sofía Charles! ¡Estás escuchando! Aquí hay una radioescucha tuya.
2: Ahorita vamos a ver en qué te podemos ayudar, mi Angie. Tú no te agüites. Oye, tenemos otro audio, mi team. ¿Qué nos dicen?
6: ¿Qué tal? Buenas tardes, mi team.
1: Buenas.
6: Bueno, pues un remedio de esos raros. Cuando tenía un padrastro en un dedo del pie o X o un machucón, era un asap, un gajo de cebolla o uno de limón y póntelo lo más caliente que lo aguantes y véndatelo. Y así déjatelo. Ese es un remedio raro.
2: Ese me lo aplicaron, mi team.
1: ¿Y si funcionó?
2: Una vez que me picó una abeja en el talón, traía ahí el piquetillo y traía el talón hinchado. Ajá. Yo nomás vi que mi mamá puso a asar media cebolla ahí y la puso a tatemar en el comal. Y ahí venía con la cebolla bien caliente. Y me la puso en el talón, en la zona del piquete. De repente, pues, te quema por lo caliente, pero ya después se pasa poquito. Entonces, sí, al parecer, sí bajó la hinchazón.
1: ¿A poco?
2: Simón, ese confirmo que sí jala.
1: Wow, mira, yo he escuchado varios. Justo ayer me lo dijo mi papá porque andaba malía el estómago. No, hija, échate un vasito de coca con puro limón y verás cómo te repones re bien. Yo me lo echaba y sí funcionaba y no sé qué tanto. Yo, no manches, ¿quieres que me muera, papá? Y luego también me dijo una vez, no, mira, cuando te duela la garganta, cómete Vaporú. O sea, le agarras así, que se vea el dedo que está lleno de Vaporú y luego te lo pones hasta atrás.
2: ¿Qué?
1: A la altura de la campanilla, vato.
2: Si quiere que te muera. ¿No?
1: Y no, espérate, eso no es lo peor. También hay otro, vato. No sé de dónde sacó este remedio. Te amo, papá, pero no sé de dónde sacaste este remedio. Con detergente, vato. Le haces así. Hasta que haga pura espuma.
2: Ajá.
1: Dolor de garganta, te lo tragas. Te tragas la espuma del detergente. O se quiere morir o me quiere matar.
2: Sí, una de dos. Y no le has hecho caso, por no, lo que no, ve. No. Exhalador, de eso estamos platicando el día de hoy. Remedios caseros que has conocido, que te han aplicado y que nos cuentes si funcionan o no funcionan. Regresamos a la última y nos vamos.
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1: Acabamos de escuchar la primera complacencia, La Semana, de Elena Rose. Y seguimos para otra, que esta es para Jorge Morales, si no me equivoco.
2: Así es, nos pidió Lo Poco Que Yo Quiero, de Morat, aquí en la última. Y nos vamos.

0: sírvete otra mientras regresamos. 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
1: 742
0: 33 grados centígrados.
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0: ¿Otra ronda? Ya estamos de regreso en la última y nos vamos.
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0: 7:46. Regresamos a la estación Naranja para jugar, Exaloven. Así que prepara tu celular 8711-201-955 y tus dedos veloces, porque se viene 100 lagunebrios, dijeron.
1: Así es, para que se preparen, muchachos. Así que, mi Jesús, suéltame la intro.
0: No.
1: Bar, mi team, bar. Vamos a...
0: ¡Chot! ¡Aliviánese, mijo!
1: Ahora sí, mi Jesús, suéltame la intro. Bienvenidos al programa número uno de la radio humorística.
0: Dirección, Jesus Lord.
1: Producción, el dúo exacto.
0: Tendrás lo necesario para ganar.
1: Esto es... ¡Cien lagunebrios dijeron! Aplauso, bravo, en chiquito.
0: Así chiquito.
1: Betín, primera ronda.
0: Primera ronda, vamos a jugar. Ahora sí. Y dice así, primera. Dime, Exalover, parte del cuerpo que te rechina cuando das el viejazo. ¡Corre tiempo! Que te rechina, hijo. Cuéntanos.
1: ¡Cuéntanos!
0: ¡Dinos!
1: Para empezar, ¿ya diste el viejazo?
0: Ya, yo creo que en la mitad de los sexos lo ves.
1: ¡Tin, tin, tin, tin! Muy bien, vamos a empezar a revisar sus respuestas, empezando por quién crees, mi tío.
0: ¿A poco?
1: No me lo vas a creer.
0: Dímelo todo.
1: DJ Charlie
0: Navarro.
1: El Charlie nos anda escuchando del otro lado. Saludos donde quiera que andes, mi Charlie. Y nos dice...
0: la gallo, mi Charlie, ¿o dónde andas?
1: No.
0: ¿Andas con los caballos, eh?
1: Nos dice mi team... ¿La rodilla estará la rodilla?
0: ¿Y quién dijo la rodilla? Ah, Carlos.
1: El Charlie Navarro.
0: Y Charlie, te tocó complacencia, hijo. Déjanos algo. De volada, de doble.
1: Es que hoy está como Exalover, el Charlie.
0: Sí.
1: Ni modo. Nos la hizo.
0: No, adelante. Tiene derecho a pedir su rolita.
1: Esa fue la respuesta más popular, mi Charlie. Así que pídenos, por favor, la canción que quieras escuchar ahí para que se pongan de buenas los caballos ahorita y que se pongan a bailar.
0: Como los de Joan Sebastián. Marta Gallegos nos dice la rodilla. Te la ganaron.
1: Sí, oye, Inmortal de Laguna nos dice rodilla también. Tenemos audio.
2: La rodilla.
0: Rodilla también, mi Iván. Tania nos dice los dientes.
1: ¿Estarán los dientes?
0: Yo creo que esos pueden rechinar, no importa tu edad.
1: Sí.
0: Avi nos dice la rodilla.
1: ¿Justo? Rodillas también nos dicen a través del WhatsApp, Angie. Y dientes, coincide Roberto, esa quedamos que no estaba. El hombro nos dice...
0: Jimbo.
1: ¿Estará el hombro?
0: Ojeda.
1: Muy bien. Mi team.
0: La rodilla nos dice Enrique. Pues no, no está. Nos dice Lili, la cadera.
1: ¿Estará la cadera? Claro, mi team. ¿En qué puesto
0: está? Obvio, en el puesto número 3.
1: Ahí está. El primero y el tercero ya fueron descubiertos, pero vamos en busca de... Son 6 respuestas en total. Nos faltan 4, muchachos. Así que échenle.
0: Es que ya cuando creces todo rechina, casi.
1: La neta, mi tío, la neta. ¿A ti qué te rechina?
0: La quijada.
1: A ver, hazle. A ver, para el poquito el fondito. Vamos a escuchar la quijada bien.
0: Truena, pero...
1: A ver.
0: Y ahorita no voy a... No. Ah, mira, de este lado sí se escucha.
1: A ver.
0: No, ya no. Ahorita cuando me lo esperen.
1: Ay, no. A mí me truena mucho un tobillo. O sea, siempre que hago a girar mis tobillos en el piso, truena.
0: No, pero mira, acércale el micrófono. Espérate. Esa fue la silla. ¡Auch!
1: Espéranos, Gaby. Ahorita te contestamos, Gaby.
0: ¿En qué estábamos? Ah, sí. 100 lagunebrios dijeron. Nos dicen la cintura. Te rechina la cintura. ¿Estará? Pues esa no rechina, ¿no?
1: No, esa todavía no, mi team. Gracias a Dios.
0: Esperemos.
1: La cadera quedamos que sí estaba. El Sin Esquinas, nos dice. Ok. Estará.
0: Sí, forzadote. El cuello. ¿Estará el cuello?
1: Claro, mi team. Sí. Sí, truena, truena. De hecho, yo lo hago por gusto, por placer. Tronarme el cuello.
0: Un día
1: de
0: repente, te vas cuando, a quedar chueco.
1: Cuando ando medio estresado, mi team, que estoy teniendo un día ajetreado, me tomo mis 5 segundos y tronadera de cuello.
0: Y de espalda, ¿no? También había dicho.
1: Y de espalda y todo. Es que tengo mis movimientos ahí medio raros, pero que funcionan.
0: ¿Te puedes tronar la espalda?
1: Ahorita, como estoy aquí, no, pero en el piso sí, en el piso sí.
0: No, esa fue la silla.
1: Esa fue la silla, pero en el piso sí.
0: Faltan todavía 3 respuestas.
1: Venga, muchachos.
0: La espalda también nos dicen de este lado.
1: ¿Estará la espalda? No.
0: La espalda, dice Enrique. La muñeca, ¿quién nos dice?
1: Nos dice la muñeca Lili Marlene. ¿Estará la muñeca? La muñeca.
0: Esa todavía no me truena.
1: Todavía no truena, mi tío.
0: Estoy pasando
1: estamos
0: el test.
1: Bien.
0: Estamos pasando el test de no vejez.
1: Sí. Nos faltan 2 más, muchachos. Venga. La cintura nos dice, esa quedamos que no estaba. Mi jean. Te truenan los codos, dice Dani. ¿Estará los codos? ¡Oh! Oye, ni poniéndonos de acuerdo sale esa, ¿eh?
0: Le tronó el codo a Brando Carrillo.
1: No, es que estaba con mi brazo contraído y lo quise extender para decirle a mi hijo que sí.
0: ¡Viejazo!
1: Y en efecto, ya,
3: el timing perfecto, amigo.
1: A ver, mi team, aplícala. Contráelo.
0: No. Ahora, es que aquí hay pura chaviza.
1: Estíralo. Ya estoy dando el viejo. Al menos en el codo. En sí, el codo ya.
0: El codo y en el tobillo, ya lo viste. La obvio. Columna nos dice. Ah, pero espérate, ¿quién ganó? Dani, pues ya no ganaste nada.
1: No más la mención. La columna, esa quedamos que no estaba, Estela.
0: Ni no.
1: Él. Ok, dice: los dedos de las manos y las muñecas. ¿Estarán los dedos de las manos?
0: No, las muñecas, pues sí. O sea.
1: Tenemos audio.
2: Tobillo.
1: ¿Estará el tobillo? Sí, mira, hasta la dijimos aquí,
0: sí, mi tío. El tobillo. No, se la soplamos. Y ya son todas.
1: Sí.
0: ¿Y la tobillo estaba en qué puesto?
1: Tobillo es el puesto número 6, la última.
0: Y Dani dice, denme la canción porque a Brandon sí le tronó.
1: Muy bien, en esta ganó el Charlie, que ya nos mandó por acá su complacencia. Ahorita le damos play.
0: Las Twice.
1: Con la segunda ronda, mi team.
0: Vamos a jugar.
1: La pregunta dice así, Exalover.
0: Con razón olía rancio.
1: Era yo, era dando el viejazo.
0: Ya viejito.
1: La pregunta dice así: un lugar donde haces cola. Corre tiempo. A ver.
0: Vamos a ver.
1: Tin, tin. Tin, tin, tin.
0: Oye, acá te truenan las tripas ya de viejito.
1: Las tripas. Bueno, rugen. A nosotros nos rugen porque siempre tenemos hambre. Ajá.
0: Muy bien. Vamos a ver qué dicen los Exalovers. De este lado, escuchamos a Nayeli a través de audio.
4: El súper.
1: ¿Estará en el súper?
0: Claro. ¿Y en qué puesto?
1: Puesto número 4. Ahí está. No fue la respuesta más popular. Buscamos 4 respuestas más, aparte del súper.
0: Vamos a ver, de este lado, el súper también dijo Chávez. En las tortillas, dice Dani. ¿Estará? ¿Y qué crees, mi
1: Dani? ¿Qué pasó?
0: Efectivamente vas a tener tu rolita porque está en el primer puesto.
1: ¡Eso! ¡Qué bárbara, Dani!
0: Era para ti, condenado. Era para ti.
1: Ponnos aquí cuál canción vas a querer escuchar y ahorita le damos play, mi Dani. Seguimos buscando las respuestas. Tortillas, coincide Patty Sanz.
0: Tortillas también, dice Lili, igual que Yasmín.
1: Y Víctor Rivera nos dice, en el banco. ¿Estará en el banco?
0: Y es que sí.
1: Ahí
0: ¿en
1: está.
0: El puesto qué?
1: Número 2. Banco o cajero. Entran en el puesto número 2. Y nos quedan dos respuestas más, Exalovers. ¿En dónde más haces cola?
0: Estela nos dice también en las tortillas. Nos dice igual Jaime.
1: En la tortilla. Y tenemos audio de Rosalinda.
5: También en el gym haces cola.
1: Pues no hay fallas en su lógica, ¿eh?
0: Sí, definitivamente.
5: La tortilla. También en el gym haces
1: por. Oye, en las tiendas de autoservicio, nos dice Luis. ¿Estará en las tiendas de autoservicio?
0: No, pero sí. Pero tiene razón. Ed Molina nos manda audio.
6: En el banco, mi team, en el banco.
0: Y te ganaron.
1: Mira, llegaste tarde, mi Ed. En el drive-thru, dice Tania, estará. Bien. Deja que suene el dache, mi tío.
0: Pues es que también es lo de autoservicio. Lo mismo. Banco, dicen, de este lado.
1: Esa quedamos que ya le atinaron. En el banco también nos dice Eric. En los elotes, ¿estará?
0: El Hope o Hop Cruz, dices tú. En atención al cliente, dice Ramoncillo.
1: ¿Estará?
0: No.
1: Venga, muchachos, son lugares sencillos, más sencillos de los que se imaginan. Las respuestas que quedan por descubrir.
0: ¿Cuál era la pregunta? Nos preguntan un lugar donde haces cola. Muy bien.
1: En los trámites de gobierno, dice Lili. ¿Será?
0: No. Audio de Yasmín.
7: Dice mi hija que en la feria.
1: ¿Estará en la feria?
0: Pero sí. Sí,
1: efectivamente,
0: hace.
1: Sobre todo ahorita que va a ser la inauguración, sí, va a estar a reventar.
0: Bienísimo. No, nos esperamos sí, tantito.
1: Ya que pase el auge.
0: Sí, sí. La siguiente semana. Pati, nos dice en el cine. ¿Estará? ¡Claro!
1: Sí, en el cine, claro que sí. Pero sobre todo, bueno, ahorita, cuando hay estrenos nada más, ¿no? Cuando hay películas muy esperadas.
0: De todas maneras, en la comida.
1: Bueno,
0: en la comida siempre hay fililla. Poquita o mucha, pero siempre hay flilla.
1: Justo, mira, nos dice Zúñiga Dulcer en el cine. Esa quedamos que sí. Falta una, muchachos. Una que se les está escapando.
0: En el antro, dice Marta. También, no manches. ¿Cuánto se han esperado en una fila de un antro?
1: Millizos, tú que eres antrero, ¿cuánto es lo más que has esperado?
3: Aquí yo no espero, mira. Pero, pero.
1: A mí me dejan pasar.
3: No, pero yo creo que sí, unos 20 minutos. Muchísimo.
0: Está leve, ¿no?
1: O sea, de que te dicen, ¿sabes qué? ¿Sabes? El cadenero, ¿sabes qué, carnal? Pues no hay mesa, pero ahorita ya casi se va a desocupar una. Tú dices si nos esperas.
3: Espérame, carnal.
0: En el seguro, dicen. En la farmacia del seguro.
1: ¿Estará en la farmacia?
0: En la farmacia del seguro, para ser más específicos.
1: Farmacia, mi team. Ahí está. Fueron 6 respuestas las que descubrimos, pero nos queda una ronda más.
0: Sí, vamos a jugar de una vez. Dani, tu complacencia, ¿cuál era?
1: Sí.
0: ¿Ya la escribiste?
1: Sí, nos escribió.
0: Muy bien.
1: Mis ojos lloran por ti, de Matiz.
0: Ay, qué bonito, se viene el chismecito y toda la cosa.
1: Oye, ¿verdad? Qué bárbaros.
0: Oye.
1: De lo que se entera uno ahorita fuera del aire. La pregunta dice así, mi team.
0: Échale.
1: Menciona una pieza del juego de geometría. Corre tiempo.
0: Aprovechando el regreso a clases, padres de familia, ahí se va a ver. Ahí se va a ver. Échale, Coco.
1: A ver. Acuérdate. Si se acuerdan de su nombre.
0: Yo creo que sí, están fáciles.
1: Sí. En esta buscamos nada más 4 respuestas.
0: Échale. Una pieza que viene en el juego de geometría.
1: Muy bien. La primera respuesta es de Hope. Nos dice regla. ¿Estará la regla?
0: Oh, vi, bebé.
1: ¿Y en qué puesto, mi team?
0: En el puesto número 2. Está la regla recta. ¿De cuántos centímetros?
1: 30.
0: Sí, Luisito sí le sabe.
1: Nayeli Gallegos nos dice, el compás, ¿estará?
0: Aplauso chiquito.
1: Chiquito, chiquito. El compás, déjame decirte que es la respuesta número 1.
0: ¡Eo! rolita para ti. Escríbale que escríbale y nosotros le ponemos play. Pero aún faltan otras dos.
1: Faltan dos, mi tío. Nos dice Regla Rodolf Márquez. Esa quedamos que sí. ¿Qué pasó, mi tío? ¿Te nos andas ahogando o qué?
0: No, nada, nada, que andamos. Tome una agüita. Yo ya me traje mi topper para tomar agüita.
1: Oye, Ramoncillo nos dice Escuadra. ¿Estará la escuadra? Claro. ¿En qué puesto, mi tío?
0: Puesto número 3. Falta uno. Uno y ya. Shaolin nos dice escuadra. También Chávez nos dice escuadra. Compás nos dice Ale.
1: Escuadra nos dice Lucy. Se te adelantaron, mi Lucy. Y tenemos compás de parte de Luis. Esa ya le atinaron. Y llegamos así a la respuesta de Lili Marlene.
0: Transportador. ¿Estará? ¿Cómo no, mi team? ¿Cómo no?
1: ¡Qué bárbaros!
0: Aplausos chiquitos para ustedes. Como el Jesus con los dedos.
1: Ahí quedó, mi team. Estas tres rondas de 100 lagunebrios dijeron felicidades a los ganadores. Vamos a proceder a darle play de una vez, mi Jesus, ¿te parece?
0: Sí, que se arme, que se arme. Y arrancamos con la de Matiz, porque es la que tenemos a la mano.
1: Así es. Para Dani, súbele. Aquí en la última.
0: Y nos vamos.

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2: Así es, nos pidió de las Twice, Strategy, aquí en la última. Y nos vamos.

0: No pasó nada, no pasó
1: es
0: nada.
1: Es más, vamos a regresar para que la disfrute la sobrinita, mi tío. ¿Cómo
0: ¿qué
1: no?
0: Es eso, puras trabaderas aquí, mi tío.
1: Súbele, pues.

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2: Vamos con la última complacencia. Tú que ganaste, Nayeli Gallegos.
3: In the End se llama y es de Linkin Park. Aquí la última.
2: Y nos vamos.

0: estás en el lugar correcto. Ya volvemos a la última y nos vamos. 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
0: 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Ya estamos de regreso en la última y nos vamos.

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1: Mi team.
2: Ay, no.
1: Son las 8 de la noche con 19 minutos y este no es chismecito, ¿eh? Este chismesazo, mi team.
2: Lo que todos sabíamos, pero que nadie nos había confirmado, hoy es una realidad. Pero viene con doble sorpresa, mi team. ¿Por qué? Está escuchando usted Exalover Matiz de fondito. Y si tú te acordarás, si los conociste desde el principio, pues siempre hubo un chipeo entre Melissa, ya sea y Román o Pablo, pero sobre todo Pablo. Y siempre se rumoró de que había una relación entre ellos dos, como que había algo. Pero al principio Pablo estaba pues con su ahora ya ex esposa. Pues acaban de confirmar después de tantos años que son pareja, pero no solo eso, que están esperando un bebé.
1: ¿Cómo? Así lo hizo saber Melissa Robles en sus redes sociales con unas fotos, pero si bien románticas, mi team. Anunció su embarazo y oh sorpresa para todos los fans de Matiz, que siempre los habían estado shippeando y que nunca habían confirmado nada.
2: Se sordeaban
1: porque incluso se les veía en viajes que se iban juntos, mi team. Y pues eso alimentaba los rumores, eso alimentaba toda esta duda de que qué onda son o no son. Pues hoy 2x1, mi team. Anuncian su relación y anuncian su embarazo.
2: Y lo hicieron con una foto donde se ve así las sombras de los dos, Pablo besándole la pancita, que ya se le nota, ya lleva varios mesecitos. Y en la descripción dice: tanto amor convirtió a dos en tres, y de pronto el tiempo se mide en semanas. Ay, qué bonito. Yo me acuerdo todavía cuando subían así videos así como editados de ellos dos. Y de repente había un comentario de que, yo los vi, yo soy mesera en este lugar y yo vi que llegaron y nos hicieron guardar a todos los celulares, pero estos dos estaban a beso y beso.
1: ¡Órale!
2: Y todos así. Pero nadie decía nada de ellos, ¿no? Ni siquiera Román, nada. Digo, está bien, ¿no? Pues es su vida privada, pero nada más queríamos saber que anduviera. Oye, porque se ven re bonitos.
1: Y no sé si te has puesto a pensar algo. Acaban de venir a la Feria Gómez, que fuimos a cubrir el evento.
2: Ya estaba preñada.
1: ¡Ya estaba embarazada! Mi Jesús, ¿cómo te cayó esta noticia?
3: Pues también a mí sorpresa no era, porque como mencionaba Vianey, ya se venía algo que tenía que llegar a pasar un momento, ¿no? Pero, sí. Pues sí, qué sorpresivo que de la nada no sube nada y no, ya casi tiene al niño ahí afuera, ¿no? Entonces, pues, está complicado.
2: Oye, sí, pero pues es que también está complicado como que exponer tu vida privada, sobre todo porque son un grupo y me imagino que eso le aumenta el grado de dificultad, ¿no? De que tener romance con alguien del mismo grupo.
1: Y es que, a ver, si te pones a pensar, pon tú, anden o no, la relación la pudieran seguir ocultando, así como dices tú, que la mesera guarden todos sus celulares porque van a estar aquí. La relación, como quiera, siguen diciendo, ay, somos hermanos, somos amigos y tú y todo. pero el embarazo, bro, el embarazo ya no se puede ocultar.
2: No, imagínate. Y luego que le pregunten, ¿quién es el papá?
1: Ándale, o sea, se va haciendo la bolita ahí. Entonces yo creo que pues que fue una buena decisión y lo más correcto, hombre, para ellos. Sí. Y si se aman, pues que vive el amor y que ya... Después de ese, que siga el hermanito.
2: Es que aparte, cuando se divorció nuestro Pablo Preciado, pues también hubo rumores de infidelidad. Que sea cierto, quién sabe, ellos sabrán. Pero muchos también metieron ahí su cuchara de que por ahí hay algo también con la Melissa o algo y demás.
1: Pero es la tercera en discordia, estás diciendo. Pero o sea, estás diciendo rumor. Que es la Ángela Aguilar de...
2: Era rumor, pero Pablo ya ha contado el proceso de divorcio, cómo lo ha vivido. Y que de hecho de ahí salió su primer disco solista, que se llama, si no me recuerdo, Historias Destacadas.
1: Ok.
2: Entonces, de hecho, el 12 de septiembre se va a presentar solito en el Lunario. Por primera vez. Siendo ya padre confirmado, bueno, próximo padre.
1: Sí, y cabe aclarar que sería la segunda ocasión que Pablo se convierte.

0: conecten padre porque ya tiene una
1: historias
0: hija.
1: Historias dedicadas, no historias destacadas. Esas son las de Instagram.
0: Sí, y para Melissa Robles, este va a ser su primer hijo, mi team. Para Pablo, segunda ocasión que se convierte en padre. Entonces, pues ahí está. Wow, ahorita están vueltas locas las redes sociales con esta noticia. Y yo supongo que muchas personas, así como Jesus, como tú, lo sabíamos.
1: Es que todos sabíamos. Todos. Pero era el elefante en la habitación del que nadie hablaba, ¿sabes? Solo sabíamos que existía, pero nadie decía nada.
0: Y yo,
1: qué bonito, de verdad.
0: Y yo, a lo mejor, como persona que no sigue mucho a Matiz, sí te pudiera decir que la química que tienen en el escenario está muy chida. Pero no solo ellos dos, los tres. Yo diría, pues son buenos amigos, llevan mucho tiempo de trayectoria y yo los veo con una gran química. Pero ahora resultó química hasta de más.
1: Se les pasó la mano. No, qué chido. Y que vivan los novios y los próximos padres.
0: Oye, y ahora, porque con un chismecito no es suficiente.
1: Porque nos encanta el pex.
0: Claro, y este chismecito no está tan chido. Bueno, dependiendo cómo lo veas tú. Hoy se
1: no menosprecies el chismecito. El chismecito. Es chismecito.
0: Y usted sabe lo que hace con él. Aldo Rendón, miren, abandonó la casa de los famosos.
1: ¿A poco todavía sigue la casa de los famosos?
0: Todavía, fíjate. Todavía.
1: Yo nada más la veo por los clips que sube el editor de Ernesto La Guardia. No me dejarás mentir, están bien chidos.
0: La neta, esta temporada no está chida, Miti. La neta, esta temporada no está tan llamativa.
1: No, pero si se van al perfil de Facebook de Ernesto La Guardia, ahí sí se entretienen un rato.
0: Sí, ahí ese men se la está rifando con todos los clips.
1: El editor.
0: Y bueno, ¿qué pasó? ¿Por qué salió Aldo Rendón de la casa de los famosos? Resulta que va a iniciar un tratamiento porque está enfrentando problemas de salud, mi team. Entonces dijeron, pues sabes qué, no te vamos a arriesgar a ti en un reality y que te nos vayas a petatear aquí, hijo, mejor ve a atenderte.
1: Con cuidado, por la sombrita. ¿Y por qué? O sea, no se ha confirmado la razón específica del porqué de su salida, solo dijo que presentaba problemas de salud, pero anteriormente ya había dicho que había tenido problemas serios con el alcoholismo, lo que le llevó a presentar cirrosis. Ajá. Incluso empezaron a salir clips que se viralizaron donde decían, oigan, ¿por qué los ojos de Aldo se ven como amarillitos? Incluso su piel. ¿Qué está pasando? Y ya poquito después salió con que la neta me voy de la casa por esto.
0: Así es, él mencionó que es un padecimiento reversible, pero que bueno, apenas va a iniciar el tratamiento. Y pues se armó la lloradera en la casa de los famosos. Yair, pues estaba ahí agüitadillo. ¿Sabes quién sí lloró?
1: ¿Quién?
0: El S. Pérez. El S. Pérez estaba llorando, pero a moco tendido, porque él decía que un tío de él falleció de lo que actualmente padece Aldo Rendón, que dice, no estoy diciendo que a lo mejor ese es el destino de mi Aldo, pero hizo que me acordara de su tío, entonces ojalá que se recuperara el Aldo Rendón, es lo que él comentaba.
1: Ahora, hicimos la quiniela, ya salió Aldo. Yo consideraba que Aldo también era como de uno de los
0: fuertecillos.
1: Junto con, pon tu Karina.
0: Es que sabes que Karina
1: pero
0: no
1: Karina
0: se me hace
1: ya
0: fuerte.
1: Como que ya está en el quinto lugar.
0: Como que la teníamos en un pedestal a la Karina y la neta ni da tanto contenido. Eso sí, eran uña y mugre él y Aldo. Ajá. Vamos a ver ahora Karina cómo
1: ahora
0: funciona sin Aldo. Sí, sí, sí.
1: Porque los reflectores se lo llevaba a Aldo.
0: Sí, totalmente. No, sobre todo porque Aldo sí se aventaba comentarios sin filtro. Lo que pensaba lo decía, lo escupía, así se ofendieran o no.
1: Incluso a Karina le llovieron comentarios de hate porque se alebrestó en una ocasión. O sea, se enojó y muchos no le parecieron cómo se refirió a otra persona. Ese clip te lo debo. La neta no lo vi. Yo nomás me chuté el chisme escrito en comentarios. Pero sí, ahora ya nada más queda, yo creo que de fuera. Ernesto, Yair. ¿Y qué más?
0: Yo creo que.
1: Y los muebles.
0: Y los demás muebles. Yo creo que va a ganar Yair, mi tío.
1: No sé.
0: Yo le voy a ir. ¿Tú a quién?
1: Yo siento que Ernesto, porque Yair le traían tirria a ellos con lo de la cocina.
0: Sí. Pero es que Yair siento que se ha ganado el cariño de la gente justo por eso. Porque es el mediador de todo. O sea, se pone como a racionar la comida. Se pone a hacer ejercicio, ponerle ahí ejercicios a los demás. Entonces,
1: no sé, hijo, porque si hablamos.
0: Se me figura un tío Mayito.
1: Si hablamos de números. El único que abraza a Mayito. Ernesto Laguardia. Si hablamos de números, la página de Ernesto está subiendo increíblemente.
0: Eso sí.
1: Entonces, quien lo salva y quien decide quién es el que gana, se supone que es el público también. Mientras más público haya, pues va a estar más chido que vote por ti. ¿Quién sabe cómo esté ya ir en redes o también que cuántas personas lo apoyen? Pero yo siento que si no gana de perdido, en el segundo sí queda.
0: Pues vamos a ver qué es lo que sucede, mi Timmy. También qué sucede con Aldo con este no, tratamiento pues que va a iniciar.
1: Va a tratar. Yo creo que ni en redes lo vamos a ver por un ratillo, pero pues que se recupere.
0: Que se recupere pronto. Ahí está. Y cualquier otro chismecito, ya sabes que nosotros somos tus informadores de confianza. No
1: si
0: somos
1: no
0: chismosos.
1: Lo sabemos, háznoslo llegar y ahorita te sacamos, mira, de volada.
0: De volada. Sí, que si tú te enteras de algo y que queremos que quieres que platiquemos, oigan, Tim, ya se enteraron de esto y si no nos enteramos, nos informamos.
1: Y ahí vamos de chismosas. 8:29, siguiente refil de la noche. ¿Otro shot, mi Jesus, o qué?
0: Shot, shot, shot, shot.
1: Aquí en la última.
0: Y nos vamos.
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1: Son las 8:37 y mi team, en este momento nos vamos a enlazar a las calles de la ciudad con Emilio.
2: Y Emilio nos dice que hay bastante tráfico por el bulevar que vas a Matamoros y te vas a incorporar al periférico enfrente de Catosa o Internacional. Así que toma esta información para tomar las precauciones debidas. Y pues súbale a la radio que estamos en la última y nos vamos, Exalover.
1: Vamos ahora con la chica del clima, mi Jesus. No, te quiero, amigo, te quiero. Tenemos audio, mi team, porque Emilio también se une al tema y de eso estamos hablando. Remedios caseros que te sabes, que te han aplicado y que si han funcionado o no han funcionado. Tú dínoslo todo. A ver.
3: La última y nos le echamos saludos a Isabela y a los de la vieja escuela, a William, a la familia Tere, a Tere, el hombre raro y todos los de la vieja escuela, el tocayo, todos aquellos que iniciamos con ustedes, un saludote. Un remedio rapidísimo cuando hay una tos esa que no deja dormir, una tos, poner Vic Vaporú en las plantas de los pies, en el pecho, en la espalda y como dicen las viejitas, en todas las coyunturas y duerme porque duermes a gusto y dejas dormir a los demás y dejas de toser. Saludos a todos.
2: ¿A poco?
1: Ahí está, mi tío.
2: Es que yo sé que hay muchas cosas naturales que funcionan, pero también habrá muchas otras que son puro placebo.
1: Sí, te voy a decir algo, yo también soy como tú, porque mi mamá también es de que prefiere a veces los remedios caseros antes que la medicina. Le voy a decir a mamá, es que yo prefiero tomarme una pastilla que sé que me va a quitar el dolor y ya, porque luego tú me quieres traer allá consiguiendo que canela, que el ojo de ajo, el diente de ajo, perdón.
2: El diente de ajo.
1: Y que eso que el otro, y de aquí que reúno todos los ingredientes que tú me estás diciendo, mejor me tomo la pastilla. Y ya.
2: Y te va a decir, pues mejor cuídate, pues, sí, mejor sí, para sí. Que no te enfermes.
1: ¿Sabes cuál es el que sí me sorprendió cuando me lo dijeron y la apliqué? Y me llevé la sorpresa de que muchísimas personas lo hacían.
2: ¿Y si funcionó?
1: Pues para ellos funcionaba. Este fue el remedio del DJ Core. Acá en la estación hermana, en Estéreo Gallito, me dijo: nosotros para agarrar energía por las mañanas antes de irnos a trabajar, nuestra mamá nos preparaba un huevo con coca. Oy, en un vaso. O sea, le ponías dos huevos a tu vaso, el cocón, y revolvías. Al final quedaba como un frappé, como algo frapesoso. Yo no quise, la verdad,
2: revolverlo.
1: Sí, yo no quise revolverlo, la verdad. Y que muchas personas se tomaban la coca con sus dos huevos y que eso les daba energía para todo el día.
2: A eso le dice mi abuelito ponche.
1: El ponche, justo.
2: Y dice, no, está re rico. Y luego yo vi cómo se lo preparaba. Ay, no, qué asco se ve. O sea, no se ve nada apetitoso.
1: Ahora, ¿te das cuenta que muchos de los remedios caseros viene incluida la Coca-Cola, hija?
2: Vato, yo lo he visto en remedios caseros, pero para limpiar el baño. Tú me estás diciendo que la coca me va a ayudar con mi problema estomacal. No te creo. Si no, le está quitando el sarro a la taza, no manches. Y el Jesus ya nos había contado también otro remedio del DJ Core. Ni modo, te vamos a balconear, mi DJ Core.
4: Sí, ese DJ con razón es inmortal, ¿no? También. Me habían platicado, una vez estuve en Los Hijos y decían que para quitar los dolores de muela, traían a los niños y le quitaban todo lo negro, así todo lo quemaba la estufa y se lo ponían en la muela.
2: ¡Qué asco!
4: Se dormía porque se dormía, pero pues puras bacterias, hijo, ¿no?
1: Sí, óyeme, qué asco, ¿no? Aparte.
2: Todo infectado. Ay, no. Ya.
1: Oye, tenemos mensajes de ustedes, Exalovers. David nos dice, hola, team, el remedio de los tomates calientes en los cachetes amarrados con vendas para curar las paperas, ¿eh? ¿Qué te parece, team?
2: Ahí está el remedio, por si alguien tiene paperas. De este lado también nos dicen a través de audio, Poli.
5: Eso de que cuando no vas al baño porque estás fuera, no aplica, no creo que sea como tal mental. Más bien es como cambias tu rutina, no estás comiendo normal en tu casa. Yo, por ejemplo, no tomo igual agua porque sé que no tengo a dónde ir. Y eso depende mucho de la ciudad a la que vayas, que no hay. O sea, no tienes tan accesible el llegar a un baño y pues usarlo, ¿no? Más que nada creo que en eso radica el no poder ir al baño cuando estás de viaje.
2: Es que no es nada más de viaje. O sea, hay personas que dicen, es que si yo no hago en mi casa, yo no voy a hacer bien. Aunque estén en el trabajo aquí en la misma ciudad,
1: ¿sí?
2: No hacen a gusto. O aunque estén en la casa de su abuelito, o en la casa de una familiar o de un amigo, no hacen bien. Y yo lo he visto, porque digo, no manches, o sea, pues es un baño, pues tranqui.
1: No sé.
2: Y lo que dicen algunos que me han contado Es que da pena que se escuche.
1: Ah, bueno, puede ser una.
2: Y por eso se cohiben.
1: Yo creo que también pudiera entrar, no sé, me imagino, que a lo mejor piensan que ese baño no pudiera estar tan higiénico como el de su casa y les da a lo mejor asco.
2: Puede ser.
1: No, y no quieren hacer, no quieren ahí que haya contacto. Pero sí, mi team, yo la verdad, aunque no quiera yo hacer en baño ajeno, mi team, aunque no quiera, aunque no quiera hacer en el baño de la plaza o del parque, cuando quiere salirlo de adentro, sale, mi team. Y donde sea, ¿eh? Cuando digo donde sea, donde sea.
2: Ay, hijo, hay que hacer ejercicios para el esfínter. A ver, hijo. De este lado tenemos audio.
1: Serge, échale.
6: Hola, buenas noches. Cuando tengan infección en el oído, cuando los oídos estén tapados, o cuando sientan que tengan aire en el oído o agua por albercas o algo así, pónganse un cigarro, prendan un cigarro como si lo fueran a fumar, lo ponen en el oído y van a empezar a ver casi casi que el oído está fumando y se escucha por dentro que está tronando y ese es el aire que está saliendo. Al término del cigarro, con un cigarro basta, créanme que ya no van a tener absolutamente nada de dolor.
2: ¿A poco?
1: A ver, el Jesus ya lo está haciendo en este momento.
2: Vamos a ver si funciona. Si truena, ya saben quién es. Nos dice William, en una ocasión a mí me comentaron que cuando traigas una voz de esa latosa que ya no aguantas, te eches una gotita de limón por la nariz.
1: Ok.
2: Y la verdad no lo creía, hasta que me agarró una tosedera de esas secas que no se quitan con nada y recordé ese remedio. Lo intenté y ¿qué creen? Sí funciona.
1: Ok, tos latosa, gotita de limón por la nariz. Pues no sé.
2: ¿A ti te da mucho la tos?
1: Supongo porque los sentidos, no sé, yo me imagino, están conectados.
2: Científico.
1: Y se te va la garganta. ¿Pero qué no sería mejor que te lo ponga, que te eches las gotitas en la boca?
2: Porque en la nariz.
1: Sí. Oye, tenemos...
2: Mira, pues es que es muy de remedio saber el remedio, pero no saber cómo funciona.
1: Ahora, si William dice que funcionó, ¿por qué vamos a cuestionar la veracidad de eso si ya no me está diciendo que funciona?
2: Pues la verdad,
1: échatelo en la nariz.
2: Yo le creo.
1: Oye, nos dice también a través del WhatsApp Conchita, remedio para bajar la temperatura, untarte Vaporub alrededor del chiquistriquis. La neta, yo no me atrevería, mejor nadota. No, yo tampoco quiero descubrirlo.
2: Paso. De este lado nos dicen clara de huevo. Ah, me lo quitas.
1: Espérame.
2: Ya ni modo. Aquí. Ahí está, Zúñiga. Clara de huevo, pero bájale, caballo.
1: Ahí está.
2: En las partes del cuerpo cuando estás quemado por el sol.
1: Clara de huevo cuando estás quemado
2: tomate
1: por el
2: también,
1: sol.
2: Tomate también, ¿no? He escuchado que el tomate también funciona cuando traes así quemaduras por exposición al sol.
1: Oye, nos dice también a través del WhatsApp Angie. Remedio buenísimo para la diarrea. Ojo, y aquí viene otra vez. Limón con coca, mi team. Remedio para migraña o dolor de ojos. Papas en rodaja en los ojos. Es aprobado por Chayanne.
2: Ok, ah, sí. O también cuando están hinchados tus ojitos por X o Y. La papa fría y el pepino frillote. Así que lo metes al congelador.
1: Como en las películas, ¿no? Sí. Los pepinos ahí.
2: Se siente re a gusto.
1: Tenemos llamada. Bueno.
2: Hello.
7: Buenas noches, ¿cómo estás? Mi favorito de la radio.
1: ¿Qué onda,
2: muy
1: mi Roberto?
2: Bien.
1: ¿Y tú?
7: Bien, aquí chambeándole. Nos mandé una foto de los Saltillo 400.
1: Ah, sí la vimos, mi Roberto. Oye, ¿y ahorita cómo está el tráfico? ¿Ya se relajó?
7: Sí, ya está más relajadón.
1: Oye, y cuéntanos, de los remedios caseros que estamos comentando, ¿hay uno que tú hayas aplicado y que tú digas, este sí funciona?
7: Buena.
2: ¿Cuál?
1: Es que sabes que te estás entrecortando, mi Roberto, como que estás pasando por un lugar donde no hay señal.
2: Se fue, Roberto.
1: ¡Roberto! Se fue. Bueno, vuélvenos a marcar, Roberto, a ver si se soluciona lo de la llamada. Por lo pronto escuchamos a Gaby a través de audio.
8: Saludos, Exalover, para mi bella y hermosa muñeca Romina Lisette, que mañana cumple 10 añitos. Mi muñeca, Dios me la bendiga muchos años más, y aquí los viene escuchando. Saludos a mi fellito.
2: Ay, pues mañanitas, ¿no?
1: Sí, como no, adelantadas, mi team, ¿por qué no?
2: Échale a mi Jesús.
1: Ahí está. Muchas felicidades, pequeña. Que tengas un excelente cumpleaños el día de mañana. Que te consientan y que la pases increíble. Fuerte abrazo de todo el team de La Última y nos vamos.
2: Abrazote, que lo disfrutes mucho. Comes mucho pastel y ojalá que te regalen muchas cosas. Cuídate mucho.
1: Cheers. Por la cumpleañera.
2: Cheers.
1: ¿Será que Roberto ya
2: volvió,
1: solucionó?
2: Volvió, mi team.
1: Bueno.
7: Aquí estoy de vuelta, a ver si ahora sí se escucha bien.
1: Ahora sí, mi Roberto.
2: Ya todo bien. ¿Nos decías mira, cuál era el remedio?
7: Revolver Big Vaporum con sal y tantita canela. Haces una y luego ya te la pones en la rodilla.
2: Ajá.
1: No, te estás cortando, mi Roberto.
7: A ver, ahí sí me escuchas.
1: Ahí, ya, sí.
2: Ahí bien.
7: ¿En qué me quedé o en qué se cortó?
1: Sí, que haces la mezcla de Vaporub con canela para la rodilla.
7: Y canela y sal.
1: Ajá.
7: Y te la pones en la rodilla. Haces inflamación, te vendas y al día siguiente amaneces como nuevo.
1: ¿Eso es cuando qué? ¿Cuando traes hinchada la rodilla o qué onda?
7: Sí, cuando traes un dolor en la rodilla, en alguna articulación.
1: Ok, mi team, apúntalo.
2: Muy bien, muy bien.
1: Y para el codo no te sabrás una cuando truena.
4: Porque
2: y para el tobillo.
7: No, hay que ponerse aceite. Por ejemplo, yo en el otro pie sí me pongo aceite cuando truena. Más bien cuando rechina.
2: Ya te hace falta mantenimiento.
1: Ya, voy al servicio, mi team. Ya está, mi Roberto. Oye, pues saludos, ¿para quién?
7: Para mi hermana, ojalá y me esté escuchando. Para mis hermanas.
2: Ahí está, el saludo para ellas.
7: Para todos los de la aplicación.
2: Muy bien. Y también para ti, mi Roberto. Saludos también para ti.
1: Cuídate. Te
7: mando saludos a mí mismo.
2: Nosotros también. Cuídate.
1: Oye, Rodrigo nos escribe a través del WhatsApp. Y este ya no lo habían dicho justo. Cuando sientes unos gasecillos atorados, que por más que pujas no salen esas flatulencias, echarse saliva en el ombligo ayuda. Al menos eso dicen las abuelas.
2: O el típico remedio de donde te estiraban el pellejo cuando estabas empachado. Sí, ¿verdad? Empachado.
1: Oye, mi team. Nadie ha mencionado el poder de barrerte con un huevo. Los abuelitos son especialistas en barrer con un huevo. Y todavía, de cuando ya te barren y todo, que lo quebran y todavía te... Sí, ahí está.
2: Están las malas energías.
1: Están las malas energías, te hicieron ojo. Así que cuídate. Y yo me he dejado, mi team.
2: ¿Sí?
1: Y me deja, mi abuelita.
2: ¿Y te ha funcionado?
1: Pues sí.
2: Ah, tú hágale, mi abuelito.
1: Usted hágale, yo confío en mi abuelito.
2: Exalovers, ya casi nos vamos, pero si tienes algún remedio que faltó mencionar, dinos a través de WhatsApp 8711-201-955. Último refilillo de la noche, mi team.
1: Regresamos a la última y nos vamos.
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1: 8:53 y regresamos para seguir escuchando y leyendo sus mensajes. Mi Pachu.
2: ¿Qué tal, mis sexalovers? Saludos. Un remedio casero. Dejen pongo musiquita de fondo. Un remedio casero que yo les vengo a compartir es el semen en el cutis para las damas. O mejor dicho, el líquido seminal para las imperfecciones.
1: Mi Pachu, ¿qué pasó? ¿Qué pasó? Estamos hablando en serio. Saludos, mis exas. Nos dice, saludos. Yo hago el de la baba en el ombligo, pero yo me pongo baba en toda la panza y así salen los cohetes, dice el Teo. Saludos, Teo. Audio de José Joel. Échale, mellizos.
3: 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Saludos.
4: Pero, regresando a lo que habían dicho de este lado, del líquido seminal, hay algunas estrategias para rejuvenecer el rostro y específicamente son extraídos del ADN del esperma de salmón. Y hay muchos que sí han utilizado estos.
1: Solo de salmón.
4: Celebridades, solo de salmón, okay. Específicamente. Y son extractos, o sea, no es así como.
1: No, no como tal.
4: Son extractos y tratados. Entonces, pues ahí está.
1: Pues ahí está.
4: Ahí está. No, no lo hagan.
1: No lo hagan, no lo hagan. Oigan, muchachos, pues ya nos vamos, mi tío. 8:55.
4: 8:55, pues ya fuga. Cuídense mucho. Gracias por estar aquí nuevamente con nosotros. Nos encanta leernos y ver que también se unen al tema. Ya saben, mañana los esperamos desde las 7 de la tarde hasta las 9 de la noche, mi tío.
1: Así es, jueves. Acompáñenos a la tripa exacta. Mi Jesús, gracias como siempre.
5: No, hombre, gracias a ustedes. Y nos escuchamos aquí. Hasta pronto.
4: ¿Cómo? No.
5: Sí.
1: Hasta nuevo aviso.
5: Hasta nuevo aviso, sí, es que ya me soltaron y soy peligroso yo en la calle, amigo, entonces me van a anexar.
4: Muy bien, un ratito y luego ya.
1: Ok, ya está, mellizos.
4: Lo que sea necesario.
1: Mi team, gracias, como siempre.
4: Gracias, gracias. Ya saben, nos encuentran en Instagram como Exa Torreón y en Facebook como Exa FM 95.5 Torreón.
1: En nuestras redes personales, yo estoy como soy Brandon Carrillo en Insta y en Facebook Brandon Carrillo Radio.
4: Y a mí me encuentras como Vianey HRA. Así andamos en las redes sociales.
1: Así nomás. Descansen, cenen rico y nos escuchamos mañana. Yo soy Brandon Carrillo.
4: Yo soy Vianey Herrera.
1: Y esto fue la última. Y nos vamos.
4: Chao, chao.
1: ¡Fuga!

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2: 31 grados centígrados.
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0: 30 grados centígrados.
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1: 10-14, 27 grados centígrados.
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1: 1029 27 grados centígrados.
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1: 1049 27 grados centígrados.
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0: 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Son las 11. 27 grados centígrados. 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
1: Olvídate del atún de todos los días. Para preparar el platillo sabio del mes, nos acompañaron Leos y Cha, que nos compartieron una receta ideal para variar el menú de la semana. Atún a la vizcaína.
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2: Bienvenidas y bienvenidos a Revista del Consumidor Radio. Yo soy Leos.
3: Yo soy Cha. Y hoy estamos aquí con todos ustedes para cocinar el platillo sabio de Profeco.
2: Les traemos una receta que combina sabores dulces, ácidos y saladitos. Atún a la vizcaína.
3: Tome nota. Para preparar nuestro platillo necesitaremos 5 latas de atún, ya sea en agua o aceite, pero bien drenadas. Medio kilogramo de jitomate, una cebolla, 2 dientes de ajo finamente picados, 3 papas medianas cocidas y cortadas en cubitos y media taza de puré de tomate.
2: También vamos a utilizar aceitunas verdes, alcaparras y chiles güeros en escabeche al gusto. Además, 3 cucharadas de aceite de oliva, 2 hojitas de laurel, sal, pimienta y un poquito de sazonador de hierbas a la italiana. Y si le quieren dar ese toquecito crujiente, 1/4 de taza de almendras fileteadas. ¿Vamos a la preparación?
3: Para iniciar, en una cacerola u olla grande calentamos nuestro aceite de oliva y sofreímos la cebolla junto con el ajo hasta que estén transparentes y bien doraditos. Después agregamos los jitomates cortados en cubos pequeños y salpimentados.
2: Añadimos el puré de tomate, agregamos un poquito de sal, el sazonador de hierbas al gusto y las hojas de laurel. Dejamos cocinar a fuego medio por unos 10 minutos hasta que el jitomate reduzca un poco.
3: Pasado este tiempo, agregamos las aceitunas sin hueso y las alcaparras. Y aquí va un paso que es opcional, pero que le da un toque muy rico, la verdad. Unas almendras fileteadas. Mezclamos todo muy bien y lo dejamos al fuego unos 5 minutitos más para que todos los sabores se integren a la perfección.
2: Ahora vamos a agregar la papa precocida para que termine de cocinarse con el calor del guiso. Después incorporamos el atún y lo mezclamos con muchísimo cuidado. El secreto aquí es hacerlo suavemente para que no se nos bata la papa ni se nos deshaga el atún.
3: Y para el toque final, sazonamos con sal y pimienta al gusto, pero mucho ojo aquí. Les vamos a pasar un tip muy importante. Recuerden que las aceitunas y las alcaparras ya son bastante saladas, así que prueben su guiso primero para que no se les vaya a pasar la mano con la sal.
2: Para cerrar vamos a agregar chiles güeros enteros al gusto y un secretito es que le podemos poner un chorrito del mismo vinagre con el que vienen los chiles, que le va a dar un poco de acidez muy característica y muy deliciosa. Tapamos después la olla y dejamos a fuego medio por 10 minutos para que ahora sí todos los sabores se integren por completo. Y listo, ya quedó.
3: Ya podemos disfrutar de este espectacular atún a la vizcaína. Para presentarlo, decoren con unas hojitas de perejil fresco, un poquito más de almendras fileteadas y, por supuesto, acompáñenlo con unas buenas tostadas. Puede ser también un bolillito.
2: Lo que quieran, galletitas. Queda buenísimo. Anímense a prepararlo y cuéntenos en nuestras redes sociales cómo les fue. No se les olvide que también pueden ver esta receta en el canal de YouTube Profeco TV. Yo soy Leos.
3: Yo soy Cha y fue un gusto cocinar con ustedes aquí en Revista del Consumidor Radio.
2: ¡Hasta la próxima!
3: ¡Bye, bye!
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1: 1115
2: 27 grados centígrados.
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2: 11:28. 25 grados centígrados.

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1: 11:31. 25 grados centígrados.
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1: 1154
0: 25 grados centígrados.
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0: ¿Sabías que si eres mujer y fumas 3 cigarrillos al día, en realidad tu cuerpo está recibiendo el daño de 6? No es exageración, es ciencia. El cigarro atrapa a hombres y mujeres por igual, pero los efectos en el cuerpo femenino son significativamente más agresivos. Y las razones por las que una mujer empieza a fumar tampoco son las mismas que las de un hombre. Hoy vamos a hablar del tabaquismo con enfoque de género. El cigarro contiene unas 7000 sustancias químicas y su efecto es más agresivo en las mujeres. ¿Por qué? Porque el tórax femenino tiene menor superficie que el masculino. Eso hace que el riesgo de desarrollar enfisema, bronquitis crónica o cáncer pulmonar se duplique con cada cigarrillo. Pero no solo los pulmones están en riesgo. Algunos compuestos del tabaco son disruptores endocrinos. Alteran el equilibrio hormonal, en particular de los estrógenos, que son clave para el ciclo menstrual y la fisiología femenina. Esa alteración aumenta el riesgo de cáncer de mama. Por eso, si una mujer fuma y quiere usar anticonceptivos o terapia hormonal por menopausia, debe hacerlo bajo estricta vigilancia médica. Y las diferencias no son solo físicas. Se ha observado que las motivaciones para fumar también cambian según el género. En las mujeres, el motor principal es la sensación de empoderamiento. El cigarro como símbolo de libertad o control. En los hombres, en cambio, suele ser la curiosidad o el deseo de pertenecer a un grupo. Y cuando se trata de dependencia, ellas reportan con más frecuencia razones emocionales. Fuman porque están estresadas, tristes o con problemas de pareja. El cigarro se convierte en un refugio emocional. Los varones, por su parte, suelen fumar en contextos sociales, en reuniones con amigos, después del partido de fútbol, en la sobremesa. En México, alrededor de 15 millones de personas fuman. Según la Encuesta Nacional de Consumo de Drogas, Alcohol y Tabaco 2025, el 9% de las mujeres adultas consume tabaco. Y aunque hoy parezca un fenómeno moderno, los relatos del siglo XVI ya describían a mujeres fumando en las calles de lo que hoy es la Ciudad de México. Algo que inquietaba a los migrantes europeos. Con el tiempo, fumar fue mal visto en las mujeres y se consideró exclusivo de los hombres. Pero la industria tabacalera del siglo XX cambió eso. Y ahora su mercadotecnia ya no va dirigida a los adultos, sino a niños, niñas y adolescentes, porque son los que van a durar más tiempo fumando. La mejor decisión es no empezar. Y si ya fumas, recuerda que las etapas de la vida cambian. El embarazo, la lactancia, la menopausia son momentos en los que desintoxicar el cuerpo no es un capricho, sino una necesidad. Desenmascaremos el atractivo del cigarro, tanto en hombres como en mujeres. Veamos más allá del humo y la publicidad, porque el cigarro no distingue sueños, planes ni proyectos. Pero tú sí puedes distinguir entre lo que te atrapa y lo que te libera. Con información de la doctora Guadalupe Ponciano, de la Facultad de Medicina de la UNAM. Les saluda Mónica Genis.
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3: 1211 25 grados centígrados.

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1: 12-14 25 grados centígrados.
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1: 12:30.
2: 26 grados centígrados.
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2: 12:36. 26 grados centígrados.

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1: 12:51. 25 grados centígrados.
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2: 1259 25.

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2: 1:05. 25 grados centígrados.

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2: 1:20. 25 grados centígrados.

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2: Una 27. 25 grados centígrados.

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1: Una 29. 25 grados centígrados.
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2: 1:44. 25 grados centígrados. 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
1: 25 grados centígrados.
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1: 221. 25 grados centígrados.

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1: 2:30.
2: 25 grados centígrados.
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1: 25 grados centígrados.
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1: 328.
2: 25 grados centígrados.
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1: 351
2: 25 grados centígrados.
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3: 4 con 8. 24 grados centígrados.

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2: 413. 24 grados centígrados.

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1: 416.
2: 24 grados centígrados.
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2: 422. 24 grados centígrados.

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2: 428. 24 grados centígrados.

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1: 431.
2: 24 grados centígrados.
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2: 438
0: 24 grados.

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2: 445.
0: 24 grados centígrados.

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1: 448
2: 24 grados centígrados.
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1: 5 con 2. 24 grados centígrados.

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1: 5.9.
2: 24 grados centígrados.
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1: 518. 24 grados centígrados. 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
1: 5 y media.
2: 24 grados centígrados.
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2: 537.
1: 24 grados.

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2: 5:44.
3: 24 grados centígrados.

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1: 24 grados centígrados.
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1: 6 y 20,
0: 24 grados centígrados.
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2: 636. 24 grados centígrados.
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1: 639 24 grados centígrados.
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2: 653 24 grados centígrados.

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0: con un minuto, ¿cómo están? Me da mucho gusto saludarles. Jueves 3 de septiembre del 2026. Hay muchísimo que platicar esta mañana, mucha información esta mañana, y desafortunadamente arrancamos con una información muy, muy dolorosa, muy desconcertante. En un país tan violento como México, pues hay crímenes que por alguna razón cimbran, y este es uno de ellos. Además, hay todavía muchísimas preguntas que tendrán que ir resolviendo las investigaciones. Es el homicidio del tecladista y fundador de la banda de rock Camilo VII, Jonathan Meléndez, asesinado junto con su esposa, su joven esposa embarazada, su niñita, una niñita de 3 años de edad, una trabajadora del hogar que estaba con ellos, además de su mascota, su perro. Afortunadamente su hijito de 5 años logró sobrevivir este atroz ataque, este atroz crimen, pero la verdad, pues muy desconcertante, muy triste. Desde ayer la información que ha estado saliendo allá desde el Estado de México. Juan Gabriel González, horas difíciles, te saludo con gusto.
1: ¿Qué tal, Ana Francisca? Auditorios, efectivamente, esto que en la opinión pública ha cimbrado, como bien lo dices, el multihomicidio registrado la tarde, noche del martes 1 de septiembre en Atizapán de Zaragoza, y en el que murió el tecladista y fundador de la banda de rock Camilo VII, Jonathan Samuel Meléndez Ochoa, su esposa Ana Paula, de 34 años, y con 4 meses de embarazo, su hija de 3 años, y Aleida, la empleada del hogar de 21 años. Pues esto que ha conmocionado a la opinión pública y aceleró también el actuar de las autoridades, que ya tienen a 2 detenidos. Uno de ellos, Diego Sebastián, socio y amigo de Jonathan Samuel, quien sería el autor material de esta masacre, presuntamente por temas de dinero. También está capturado Gerardo N., identificado como el conductor del vehículo en el que llegó Diego Sebastián al residencial Grand Bureau de la zona Esmeralda de este municipio, donde ocurrió el cuádruple homicidio. Según las primeras investigaciones, Jonathan tendría una reunión con Sebastián, pero el presunto homicida llegó primero. Incluso una cámara de seguridad lo capta en el elevador cuando eran las 17:24 del martes, y previo a su ingreso al penthouse donde Jonathan y su familia residían. Diego amagó y disparó contra la esposa del artista, luego contra la niña y posteriormente sobre la trabajadora del hogar. Incluso el multihomicida también acribilló a la mascota de esta familia. Pero un niño de 6 años, hijo de Jonathan, logró esconderse debajo de la cama y salvó su vida. Al llegar, el músico también fue asesinado. Jonathan, su esposa e hija murieron por disparos en la cabeza. La empleada del hogar recibió un balazo en la espalda. También existe una versión en el sentido de que el músico de Camilo VII habría avisado a un amigo sobre el encuentro con Diego Sebastián y le habría pedido que, si por la noche del martes no respondía a los mensajes, que diera parte a las autoridades. Esta versión ya está siendo cotejada y confirmada por la Fiscalía General de Justicia del Estado de México, que en las próximas horas seguirá emitiendo información. Al enterarse del multihomicidio y saber que Aleida, trabajadora del músico, pues estaba ahí en ese lugar, y a esa hora familiares de la empleada del hogar acudieron al sitio y no daban crédito a lo sucedido. Reclamaron justicia para esta joven de 21 años de edad, quienes dijeron pues no debió morir de esta manera. Escuchemos.
2: Sí. Justicia, ¿no? Para las víctimas que no merecían, bueno, mi sobrino no merecía morir de esa manera, ¿no? Que era inocente.
1: Decirte que hasta el momento el Ministerio Público Mexiquense solo ha confirmado que una de las líneas de investigación sería una disputa o diferencias económicas entre Jonathan Samuel y Diego Sebastián, quienes eran socios en temas inmobiliarios. Los integrantes de la banda Camilo VII emitieron un comunicado en el que lamentaron la muerte de su compañero Jonathan Samuel Meléndez, a quien de cariño le decían Jonás, así como de su esposa e hija, y también expresaron condolencias para la familia de la trabajadora del hogar. En las siguientes horas, la Fiscalía Mexiquense entregará los cuerpos de las 4 víctimas a sus familiares y llevará a los 2 detenidos a un penal estatal, donde quedarán a disposición de un juez para iniciar el proceso penal por el delito de homicidio doloso de las 4 personas. Así las cosas con este espeluznante caso, por decirlo menos, Ana Francisca.
0: Tremendo lo que nos estás narrando. Juan Gabriel, te agradezco mucho. Cualquier cosa, volvemos contigo en el transcurso del programa. Por lo pronto, gracias por el reporte, gracias por la actualización.
1: Estamos pendientes, Ana Francisca. Buenos días.
0: Gracias, gracias. Muy, muy buenos días. Vamos a ir con este tema un poquito más adelante. Por lo pronto nos vamos hasta Culiacán, en donde desafortunadamente también se reporta un asesinato de un chico de 17 años, estudiante de la Universidad Autónoma de Sinaloa. ¿De quién se trata? ¿Qué ha sucedido al respecto? Karina Méndez, saludos hasta Sinaloa.
3: Hola, ¿qué tal, Ana Francisca? Buenos días. Pues sí, te saludo y te informo que un joven de 17 años, identificado como Junior Alexis, fue asesinado a balazos y localizado boca abajo sobre la banqueta frente a la Escuela de Derecho de la UAS en Culiacán. La víctima llevaba una mochila y estaba en la parada de camiones cuando sujetos desconocidos lo interceptaron y le dispararon en repetidas ocasiones hasta que el menor de edad pues falleció. Ante los hechos, la Universidad Autónoma de Sinaloa lamentó profundamente el asesinato del estudiante de la Facultad de Contaduría y Administración ocurrido la mañana de ayer miércoles 2 de septiembre en las inmediaciones de Ciudad Universitaria en Culiacán. A través de un comunicado, la institución expresó su solidaridad y acompañamiento a los familiares, amigos, compañeros de clase y docentes del joven. Junior Alexis contaba con una ficha de búsqueda inactiva desde el mes de julio, cuando fue reportado como desaparecido y posteriormente su localización. Las autoridades ya investigan la relación entre estos dos acontecimientos. Al sitio pues acudió el personal de la Fiscalía General del Estado, sí, departamentos de la Dirección General de Investigación, pues para dar fe y levantamiento de los hechos. Ayer mismo, después de este hecho, se dice que el operativo empezó un operativo de búsqueda y que habían como localizado a una persona que presuntamente tenía las mismas características de la persona que le había privado de la vida, sin que hasta el momento las autoridades hayan confirmado la detención de este joven, uh-huh, que fue presunto agresor de Junior Alexis, Ana Francisca.
0: Pero no me queda claro, Karina, eso es un tema de estar en el momento equivocado, en el lugar equivocado, es un tema que iba dirigido hacia él, o sea, es un estudiante de 17 años, caray.
3: Pero fíjate que el tema de la ficha de búsqueda, la desaparición, sí, mueve mucho a las autoridades porque sí, dicen qué relación tiene que haya desaparecido en el mes de julio. Cierto. y ahora localización. Se dice que estaba él junto con otra persona, yeah, en la parada de camiones. Llegan estos jóvenes y bueno, uno le dispara y no se sabe de la otra persona que lo acompañaba, pero pues está investigando estos dos casos, ¿no?
0: Bueno,
3: o sea, la desaparición, sí, y el asesinato.
0: Sí, sí. Por supuesto, estamos pendientes de lo que vaya saliendo por allá en Sinaloa, en Culiacán. Gracias, Karina.
3: Buen día.
0: Te mando un abrazo. Muy buenos días. La diputada federal, Paola Gárate, por Sinaloa, por supuesto, denunció que la Secretaría de Seguridad a cargo de Omar García Harfuch solicitó ante una jueza federal quitarle el esquema de protección que mantiene desde junio, cuando fue amenazada con una corona fúnebre en su domicilio de Culiacán. Hay que recordar que Paola Gárate fue secuestrada previo a la jornada electoral que terminó por llevar a Rubén Rocha Moya a la gubernatura. Fue secuestrada por los chapitos en esta operación electoral que hizo el grupo criminal para llevar a Rubén Rocha Moya al poder. Estuvo secuestrada pues más de 24 horas, la ataron, le vendaron los ojos, en fin, fue víctima de esa violencia y fue la única persona que se atrevió a denunciar ese secuestro. Denunciar, quiero decir, no públicamente, sino a denunciar formalmente ante las autoridades. Una persona que ha estado pues en ese nivel de vulnerabilidad y ahora pues está denunciando esto, que se le quiere retirar la escolta, el esquema de protección que mantiene desde junio. Lo confirmó en entrevista para Milenio, así lo hizo.
4: Veo con mucha preocupación, peligro, que ahora justamente se quiera interponer este documento por parte de la Secretaría de Seguridad y Protección Ciudadana, o sea que el Batman quiera retirarme a la Guardia Nacional para dejarme en manos de Itzunza, del gobierno local, para que hagan y deshagan conmigo, es grave, ¿no? Así que, pues, el llamado a la cordura, y bendito Dios, y gracias a la jueza que paró momentáneamente esto, pues es que tengo la oportunidad de hablar.
0: Bueno, y aquí en la Ciudad de México fue detenido temporalmente el productor Luis de Llano por incumplir la sentencia por daño moral y abuso sexual en contra de la cantante Sasha Sokol, cuando el productor tenía 39 años, tenía una relación pues evidentemente que no tenía por qué suceder con una chica, en este caso Sasha, que tenía 14 años. Juan Carlos Alarcón, platícanos, ¿cómo estás? Buen día.
5: Me da gusto saludarte, Ana. Gracias. Muy buenos días a todos. El productor musical Luis de Llano Macedo fue arrestado ayer por la tarde por policías de la Secretaría de Seguridad Ciudadana en cumplimiento a dos órdenes emitidas por una jueza del Tribunal Superior de Justicia debido al incumplimiento de lo que ordena una sentencia de la Suprema Corte de Justicia de la Nación, de acuerdo con datos proporcionados por el equipo jurídico de la cantante Sasha Sokol. En un breve comunicado se establece que se le impuso un arresto de 15 horas acumulables por cada una de las resoluciones judiciales que no ha cumplido. Las órdenes de arresto son medidas de apremio por dos incumplimientos distintos y por separado derivados de las sentencias del alto tribunal. La primera corresponde a la negativa de Luis de Llano a grabar y exhibir al juzgado una disculpa pública dirigida a Sasha Sokol, y el segundo es la negativa a publicar la síntesis de la sentencia donde se confirma su responsabilidad por daño moral en contra de Sasha. Lo anterior, tras haberse comprobado que la intérprete fue víctima de abuso sexual cuando era menor de edad, las medidas de apremio son herramientas que establece la ley para obligar a una persona a acatar las órdenes judiciales. En ese sentido, las órdenes de arresto no son un hecho aislado ni sorpresivo y llegan después de meses de incumplimiento, multas ignoradas y múltiples requerimientos de la jueza que Luis de Llano desatendió. El equipo jurídico de Sasha Sokol precisó que de continuar con el incumplimiento de la sentencia y el desafío sistemático de las órdenes judiciales podría configurarse un delito que implica hasta 5 años de prisión. Por lo pronto, las 30 horas de arresto deberá cumplirlas en el Centro de Sanciones Administrativas e Inclusión Social, ubicado en la Avenida San Fernando, en el centro de la Alcaldía Tlalpan. El reporte que tengo.
0: Pues le dará para pensar si vale la pena y si no, mejor efectivamente hace esta disculpa pública. Caray, no puede ser que después de lo ocurrido, de las pruebas documentales, Juan Carlos, de la edad que tenía él, la edad que tenía ella, pues no ofrezca una disculpa pública como se lo requiere la sentencia. Es increíble.
5: Fíjate que recientemente, Ana, observé una entrevista que compañeros periodistas dedicados a la actividad de periodística del espectáculo, lo habían entrevistado a Luis de Llano, tendrá pues aproximadamente 2 o 3 semanas, y le preguntaban justamente que si ya había dado cumplimiento pues a estas órdenes que había emitido la jueza del Tribunal Superior de Justicia, y él respondió que hasta el momento pues no lo había hecho porque no había sido notificado, que no le habían informado, que no tenía pues prácticamente conocimiento de lo que tendría que hacer después de estas sentencias que emitió una jueza civil del Tribunal Superior de Justicia de la Ciudad de México, y le reiteraron que si aun cuando no fuese pues un ordenamiento judicial, lo haría ante Sasha Sokol o de forma pública, y dijo que no, que solamente que alguien se lo requiriera de manera legal y oficial, entonces estaría obligado a hacerlo. Pero en ese instante que te digo, pues tendrá unas 2 o 3 semanas que vi esa entrevista ante los compañeros reporteros, pues dijo que no había sido requerido y que no tenía conocimiento de que tendría que ofrecer una disculpa pública.
0: Bueno, pues veremos si reconsidera dadas las nuevas circunstancias. Gracias, Juan Carlos, te mando un abrazo, buen día.
5: Nada más para comentarte. Dime, por último,
0: ¿qué pasó?
5: Está en el centro de sanciones administrativas. Recordarás que anteriormente el Torito estaba en la zona de Tacuba.
0: ¿Sí?
5: Bueno, pues hubo ahí algunos ajustes que realizó la Secretaría de Seguridad Ciudadana. Los hombres, ahora que cumplen estos arrestos administrativos, están en el área donde anteriormente se le conocía como pues el tribunal para menores o la cárcel para menores de edad sobre la avenida Fray Servando.
0: Sí.
5: que tú recordarás que en muchas ocasiones hubo motines de adolescentes ahí. ¿Sí? Bueno, ahora los hombres ahí cumplen las sanciones administrativas y las mujeres se quedan en lo que fue el Torito, en la zona de Tacuba.
0: Bueno, pues ahí está entonces Luis de Llano. Le quedan todavía, por supuesto, algunas horas que cumplir. Estamos en comunicación, Juan Carlos. Cualquier cosa, regresamos contigo, por supuesto.
5: Gracias. Muy buenos días.
0: Un abrazo. Muy buenos días. Bueno, en información política, ayer fue la primera sesión del periodo ordinario de sesiones en el Senado. Una de las cosas que llamó la atención, varias llamaron la atención, pero una de ellas fue cómo el excoordinador de Morena en el Senado, Adán Augusto López, pues cruzó literalmente el salón de plenos para saludar muy afectuosamente al senador ahora independiente Enrique Insunza, señalado por Estados Unidos de vínculos con los Chapitos. Y se quedó, estaba la sesión andando, pues, y Adán Augusto López y Insunza, pues, se abrazaron, platicaron, etcétera, como si la sesión no importara, así como da igual, ¿no?, si están hablando ahí o no están hablando ahí, ellos básicamente comadreando. Y bueno, para sorpresa de nadie, Insunza aseguró que va a mantener su voto alineado con Morena. No vayan ustedes a creer que esto tiene que ver con que se pueda extraditar o no. No, eso es otro tema. Pero bueno, decidió que a pesar de que ya no es parte de la bancada de Morena, va a seguir votando las en sentido, digamos, de el apoyo a la autodenominada Cuarta Transformación. Óscar Palacios, ¿cómo estás? Buen día.
6: ¿Qué tal, Ana Francisca? Buenos días. Así es, el Senado de la República arrancó los trabajos del periodo ordinario de sesiones con la presencia de Enrique Insunza, quien rechazó que haya establecido algún acuerdo para seguir votando con la bancada de Morena, esto a pesar de haberse separado del grupo parlamentario. Antes de iniciar los trabajos, Enrique Insunza arribó tranquilamente a su escaño, ubicado justo en la zona donde se sientan los morenistas, e incluso recibió el saludo de Gerardo Fernández Noroña y Adán Augusto López, quienes caminaron hasta donde se encontraban para tenderle la mano. El hoy senador sin grupo parlamentario reiteró que aunque ya no forma parte de la bancada del partido Guinda, seguirá siendo fiel a los principios que lo identifican con la 4T e incluso anticipó que apoyará las iniciativas que presenten. Escuchemos.
7: Yo honro mis principios en cualquier circunstancia. Yo no cambio de principios. El que yo no esté dentro de la bancada parlamentaria de Morena no implica que yo abdique de los principios en los que creo. De tal manera que siempre que haya una iniciativa que tienda, que tenga como propósito reforzar la garantía de la soberanía nacional, de afianzar derechos de las y los mexicanos, de generar prosperidad compartida, de generar justicia, bienestar en México, contará con mi apoyo sin reservas.
6: Enrique Insunza precisó que no está buscando el arropo de la bancada de Morena y aclaró que no teme ser objeto de críticas por parte de la oposición. De hecho, durante los trabajos, Enrique Insunza no enfrentó ninguna descalificación y fue uno de los últimos en abandonar el salón de sesiones en solitario. Ana Francisca, el reporte. Buenos días.
0: Muchas gracias, Oscar. Muy, muy buenos días. Hasta. Bueno, el gobernador de Sonora, Alfonso Durazo, morenista, por supuesto, arremetió contra el senador por Movimiento Ciudadano y aspirante a la gubernatura justamente de Sonora, Luis Donaldo Colosio Riojas. Dice que le falta mucho que aprender, mucho por madurar. Cuestionó su calidad moral al haber criticado duramente al gobierno de la presidenta Claudia Sheinbaum en el pleno de el Congreso cuando se abrieron la sesión de este nuevo periodo ordinario de sesiones. Aquí les poníamos un cachito del duro discurso de Luis Donaldo Colosio. En respuesta, Luis Donaldo Colosio dijo en una entrevista que la reacción de Durazo tiene que ver con que a Morena le caló, así lo dijo, que les dijera la verdad en tribuna.
8: No, claro, y siempre será muy cercano a la familia, precisamente, y somos grandes amigos desde hace muchos años. Sin embargo, el mensaje que me dirigen el día de hoy, pues no me lo está mandando mi amigo, me lo está mandando el gobernador de Sonora, el presidente del Consejo Nacional de Morena, y en esa capacidad, pues hay que reconocer que les caló tanto el mensaje que tuvieron que mandar a un gobernador a responderme, cosa que lamento. La verdad es que no deberían estar gastando su tiempo en mi persona, deberían de gastarlo precisamente en el estado de Sonora. Yo entiendo que el mensaje de ayer haya calado, es normal que cale lo que es cierto, porque ayer hablé precisamente de las recetas médicas que no se surten, de los hospitales que no tienen insumos, de las miles de familias de desaparecidos que llevan ya mucho tiempo sin ser atendidos por parte de las autoridades.
0: Bueno, ya ven que Alito Moreno, diputado por el PRI, líder nacional del PRI, anda pues desesperadamente buscando alianzas para las elecciones del 2027. Hubo un cruce ahí de reproches entre Alejandro Moreno, Alito Moreno, y el coordinador de Movimiento Ciudadano en el Senado, Clemente Castañeda. Vamos a escuchar primero a Clemente y ahorita escuchamos lo que le respondió Alito.
9: El PRI no tiene autoridad moral para convocar ni a una borrachera, lo digo con respeto, pero nosotros hemos definido nuestra ruta política y así vamos a seguir.
0: Bueno, eso dice, ¿no? Y Alito Moreno le contesta así.
10: No, para eso está Maynes o Samuel, ellos convocan a buenas borracheras porque así ven el país. Yo lamento enormemente la posición patética, triste, que ha hecho ahora el Movimiento Ciudadano, porque están dejando claro que no están con México, ellos son unos esquiroles, ya dijeron que no van a ir. Y no es un tema con el PRI, ¿eh? Movimiento Ciudadano es una vergüenza, es un esquirol. El que no vaya en una coalición le hace el servicio a Morena, está como la vez pasada, ¿no? No, es que si está Lito al frente del PRI no hacemos coalición, son puras pendejadas, hay que ser serios en este país.
0: Bueno, siendo serios, a petición de Alito Moreno, ayer justamente el diario El País presentó una encuesta en la que se explica básicamente la desesperación que tiene Alejandro Moreno por hacer algún tipo de alianza electoral con quien se deje, con el partido que sea. El PRI es el partido con más negativos. El 60% de la gente rechaza al Partido Revolucionario Institucional. Y por si dudamos de las encuestas, van las cifras, se las decía hace apenas unos días. Del 2023 al 2026, el PRI perdió nada más y nada menos que 600,000 militantes. Entonces, pues sí, claro, Alito debilitado responde así. Bueno, a la presidenta le preguntaron sobre el llamado de austeridad que dio en el mensaje de su segundo informe de gobierno. Le preguntaron si iba dirigido o no a alguien en particular. La lista, hay que decir, sería larga, ¿no? La verdad, viajes en primera, aviones privados, propiedades por todos lados, bodorrios inmensos, la lista es larga de los escándalos que han salido en los últimos tiempos de gente asociada a la autodenominada Cuarta Transformación, pero bueno, esto es lo que dijo la presidenta Sheinbaum.
11: A todas y a todos, de todos los partidos, a todas y a todos. Se debe gobernar con humildad, con sencillez, sin extravagancias, acercarnos al pueblo.
12: ¿Considera que se está haciendo caso? Porque este llamado no es nuevo.
11: Pues es dependiente de cada quien. Si hay alguna ilegalidad, pues se investiga. Pero si no, pues es un asunto de cada quien. Quien no lo haga, pues también el pueblo lo va a sancionar electoralmente o de otra manera. Y repito, es para todas y todos los que quieren hacer política, no es solo para los de Morena.
0: Bueno, quien respondió a la publicación del diario Reforma sobre su pues estilo de vida de lujo y su patrimonio y etcétera fue la secretaria de Turismo, Josefina Rodríguez. Dijo ayer en un comunicado que ella adquirió todos estos artículos de lujo con fondos propios, que es patrimonio que ha construido junto a su familia, el mismo rollo que avientan cada vez que pasa algo así. Pero hoy es divertido porque Reforma le revira a la secretaria de Turismo y dice que hay algo raro que está sucediendo con sus declaraciones patrimoniales porque ha tenido un empobrecimiento inexplicable en su paso por el gobierno federal. En 2021 declaró ganar más de 10 millones de pesos anuales por actividades empresariales y por inversiones. En 2024, o sea, 3 años después, ya con un cargo federal, ya no andaba ganando 10 millones, sino 3 millones, nada más reportando su sueldo público y un restaurante que tenía, una inversión en un restaurante. Y ya en 2026, 1.8 millones de pesos, o sea, se ha empobrecido, básicamente, durante los últimos años. Este último es correspondiente nada más a su salario mínimo como funcionaria pública. Y les decía, pues la lista es cada vez más larga de los personajes que se van sumando a este asunto de la falta de austeridad republicana. Hoy brincó uno nuevo que no teníamos en el radar. Publica en su primera plana el diario El Universal que el director de Birmex, la empresa que se encarga de comprar vacunas y que se encarga de comprar los medicamentos del sector público de salud, el director de Birmex, Carlos Ulloa, compró en los últimos años 2 departamentos de contado por un valor de 22 millones de pesos. Ojo, antes de ser jefe de Birmex, director de Birmex, fue secretario de Vivienda de la Ciudad de México y antes de eso fue secretario particular de la entonces jefa de gobierno Claudia Sheinbaum,

Tenemos mucha información, como pueden ver, el día de hoy. Vamos a la pausa, las 7:26. Regresamos con mucho más. Al volver, 5543-77125, nuestro WhatsApp aquí en cabina. Gracias por acompañarnos también en nuestra transmisión en nuestro canal de YouTube, MBS Noticias, por allá. Y regresamos.

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1: 727 24 grados centígrados.
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15: Ganaba el América 2-1 y al minuto 69 hay una jugada dentro del área donde aparentemente hay un contacto de Kevin Álvarez,

0: jugador del América sobre Orbelín Pineda de Rayados. El árbitro marcó penalti. Al final del partido se queja Guillermo Almada, el técnico uruguayo del América, se queja del arbitraje, dice que fue un horror. Y luego lo más destacado del tema, lo más delicado, es que Almada acusa y dice que la directiva ya se lo había dicho, de que el árbitro Jair Miranda, que estuvo en el VAR anoche en Los Ángeles, ahí en Carson, pues es un árbitro que tiene una campaña contra el América y que ha tomado varias decisiones que perjudican al club. Mal hecho por Almada, mal hecho, está mal, no puede, tiene que entender que está en una silla como la del América, que todo lo que diga pues va a incendiar el medio. Y bueno, no es lo mismo que decirlo como técnico del Pachuca o técnico del Santos o del Valladolid o con todo respeto al Real Oviedo en España. No, es la banca del América y tiene que tener mucho cuidado y mucha responsabilidad. Enseguida apareció un video por ahí, ya ve que no faltan los videos o los tweets, y aparece un video de Almada hace un par de años dirigiendo al Pachuca en un partido contra el América, donde dice, bueno, el América es el último que puede quejarse del arbitraje. ¿Y ahora qué? ¿Ahora que estás en el Banco del América piensas otra cosa? Por favor. Me parece que más allá del resultado, más allá del arbitraje, es el primer fracaso de la era de Guillermo Almada como entrenador del América. El Toluca le ganó 2-0 al León. Muy bien el Toluca de Mohamed, el mejor equipo, balanceado, equilibrado. Marcaron Federico Pereira, Federico Viñas también, el uruguayo. Así que el Toluca va a jugar la final contra el conjunto de Monterrey. Y León y América van a jugar el tercer lugar, que a nadie le interesa, Está claro que a nadie le interesa el partido por el tercer lugar. Bueno, a León sí, porque si lo gana tendrá un boleto para la Liga de Campeones de la CONCACAF del próximo año. Hablando del América, se confirma la llegada de Carlos Álvarez, el volante de 23 años que viene del Levante de España. Tiene buenos números, el América pagó poco por él, aparentemente $6 millones, así que es una buena contratación. Anotó Armando la Hormiga González después de que tuvo un fallo increíble el fin de semana por la Superliga griega, esta vez en un partido de la Copa de Grecia. Anota gol con el Olympiacos en una victoria de 4-0 sobre el AE Larissa. También dio un pase para gol. Qué bueno que la Hormiga pues de pronto ya se reencuentra con las redes. Y la gran noticia de ayer, sin duda, es Rebeca Bernal. Se convierte en la primera mexicana en jugar en la Liga de Fútbol Femenil de Inglaterra, en la Women's Super League, luego de anunciarse su traspaso al Manchester United, con el que firmó contrato hasta junio del 2029. Según algunos medios, el club inglés pagó 300,000 libras esterlinas al Washington Spirit de la NWSL, la Liga de los Estados Unidos. La capitana de la selección mexicana de fútbol, exjugadora del Monterrey, exjugadora ahora del Washington, va a jugar en la Liga Inglesa Femenil con el Manchester United. Vaya noticia la de Rebeca Bernal. Bueno, cambiamos de escenarios, de temas. Carlos Alcaraz sufrió anoche en el US Open, pero finalmente derrotó al número 72 del mundo, el portugués Jaime Faria, para avanzar a la tercera ronda. Partido complicado, perdió el primer set 4-6, luego ganó 6-0, 6-3 y 6-2. Acuérdense que está recuperándose de una lesión y bueno, obviamente que siempre hay alarma con respecto a este espectacular joven español por lo que pueda ocurrir con su físico. En el béisbol de la Liga Mexicana, los Sultanes de Monterrey fueron vapuleados por los Toros de Tijuana y de esta manera el equipo de los Toros gana la serie final del Norte y está en la serie del Rey. Está en la serie del Rey el equipo de los Toros de Tijuana, que derrotó en la serie 4-1 a los Sultanes de Monterrey. En el otro compromiso, en el sur, anoche en Puebla, los Olmecas de Tabasco derrotaron 6-5 a los Pericos de Puebla, así que el equipo tabasqueño está al frente en la serie 2-1. Hoy se juega el partido número 4 del compromiso en el Hermano Cerdán, allá en Puebla. La máquina de Cruz Azul va a recibir a los guerreros del Santos Laguna este domingo 6 de septiembre en el Estadio Banorte, jornada 7 del fútbol mexicano. 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Bienvenidos al juego. Los esperamos con todo el equipo a las 3 de la tarde en MBC Deportes. Por cierto, una fe de erratas, no de ratas, de erratas. Ayer mi mi deseo de que comience la temporada de NFL, dije que comenzaba ayer. Estamos a menos de una semana del inicio de la temporada de la NFL 2026-2027. La próxima semana arranca, sí, el miércoles allá en Seattle, en el estado de Washington. Lo que tenemos en deportes, gracias. Los esperamos con todo el equipo a partir de las 3 de la tarde en MBS Deportes. Gracias, saludos a Ana Francisca.
1: Gracias, gracias David. Y sí, recibimos ayer un par de llamadas así de, pues, ¿qué le pasó a Faitelson? No empieza la NFL todavía, o sea, de fans de la NFL que nos estaban escuchando y que decían, ¿cómo? Así se nos adelantó una semana. Pero bueno, ahí está la información y la fe de ratas. Las 7 de la mañana con 37 minutos.
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1: Bueno, como les decía, en un país lleno de crimen como México, lleno de homicidios como México, en una espiral de violencia difícil, los últimos años, de pronto hay ciertos crímenes o ciertos homicidios que cimbran y que jalan a los reflectores. A veces es por la identidad de las víctimas, a veces es por ciertas características particulares. En este caso, el multihomicidio ocurrido en el Estado de México, pues tiene que ver con la ferocidad con la que se dieron los crímenes y, por supuesto, contra las personas contra las que se dieron estos crímenes. El tecladista y fundador de la banda Camilo VII, Jonás Meléndez, su esposa embarazada, su bebita de 3 años, la trabajadora del hogar que estaba pues ahí en su casa, y por supuesto su mascota también. Es un crimen verdaderamente espantoso, atroz. Ya saltó además a portales internacionales. Por ahí me decía alguna persona hace un ratito en redes sociales, es que ¿por qué le dan tanta atención a este crimen? Bueno, otra vez, porque de pronto tiene características que pues hacen que nos regrese la empatía alrededor de las víctimas en este país, que de pronto nada más contamos asesinados o muertos o homicidios al día como si no fuera nada, y de pronto hay casos que nos regresan a esta conexión básica de humanidad con la gente que sufre violencia en este país. Y es un caso además, por supuesto, muy reciente, que tiene todavía muchísimas preguntas por ser resueltas. En la línea tengo a Antonio Nieto, reportero de investigación, autor del Cártel Chilango y experto en todos estos temas. Antonio, siempre es un gusto conversar contigo, desafortunadamente en este contexto ahora de este multihomicidio. ¿Cómo estás, Antonio?
3: Bien, Ana Francisca, buenos días a todo tu auditorio. Y sí, efectivamente es triste tener que estar siguiendo hablando de este tipo de temas en el país.
1: Hay muchas preguntas alrededor de lo que ocurrió en este departamento de lujo allá en el Estado de México, pero tú pues has estado siguiendo la información muy de cerca, has estado reporteando muy de cerca. ¿Cuáles son las preguntas, digamos, básicas que te quedan a ti al respecto de lo que ocurrió?
3: Bueno, la primera pregunta que a mí me salta después de conocer el contexto ya confirmado en la carpeta de investigación de que Jonathan, el tecladista, era socio de una empresa, de acuerdo con el acta constitutiva, que ya, digamos, está en manos del Ministerio Público, era socio con su asesino, con su presunto asesino, Diego N. ¿Por qué? ¿Por qué saltan preguntas, Ana Francisca? Porque esta, y te lo digo aquí en primicia, en esta mañana de jueves, hay una denuncia contra Diego N., el detenido, el asesino, presunto asesino. Sí. Hay una denuncia por fraude. Uh-huh. ¿Qué pasó aquí? Ellos tenían una empresa donde rentaban inmuebles, rentaban casas en Valle de Bravo, y la empresa que manejaba Diego N., junto con su esposa, sí tienen una denuncia penal por fraude en la Fiscalía del Estado de México. Sin embargo, la víctima de este fraude se desistió después de haber llegado a un posible acuerdo reparatorio. Que ya había un antecedente de que en esta empresa había conflictos. Uh-huh. Y si de pronto invitaron a tener una participación en alguna de estas compañías al tecladista de Camilo VII, es donde vino evidentemente una cascada de pleitos que el propio tecladista le había advertido a su amigo, que si algo le pasaba, que avisara a las autoridades. Entonces, esa es la primera pregunta, ¿qué pasa con esta empresa? ¿Qué negocios turbios pudiera haber tenido? Y si el tecladista, que hoy es víctima junto, lastimosamente, con su familia,
1: sí,
3: sabía de esta situación, sabía de estas denuncias.
1: Ahora, la persona detectada, digamos, esta persona, la presunta asesina de todas estas personas, subió al departamento y volteó incluso a ver a la cámara de seguridad. O sea, le valió tres cacahuates ser identificado. Es muy raro, Antonio.
3: Sí, o sea, aquí no es tan raro, Ana Francisca, porque él tenía toda la intención de cometer el crimen a sabiendas de que obtener un recurso. Esto lo sabemos por la declaración de Gerardo N., que es el chofer de Diego, este...
1: También detenido, ¿no? También está detenido.
3: Sí, también detenido. Lo sabemos porque él refiere que su jefe le dijo, vamos a ir por una lanota, así textual. Entonces se asume, o las primeras investigaciones apuntan a que ya la intencionalidad del detenido, de Diego N., era esa. Era entrar, encarar o decirle las últimas palabras a quien fuera su amigo y su socio, llevarse esa gran cantidad de dinero que le ayudaría a mantenerse oculto. Y evidentemente que termina con la vida de una pequeña, de una mujer embarazada y de un perrito,
1: y de una
3: trabajadora del hogar.
1: Una chica de 21 años, la persona trabajadora del hogar, de 21 años.
3: A sabiendas de que lo iban a reconocer y de que no debió de haber dejado ningún testigo. Lastimosamente para él sí lo hay, es un niño, y aunque la gente piense, bueno, no vio nada, etcétera, etcétera, se va a trabajar con personal especializado para ver si puede de algún modo aportar, aunque esté pequeño, aunque sea un niño inocente, aunque sea una persona que todavía no sabe discernir muchas cosas, pero hay personal especializado que puede trabajar con él para ver si puede aportar algo a esta investigación.
1: El presunto asesino, después de cometer esta atrocidad, se fue a su casa.
3: Se fue a su casa, evidentemente. Dos cosas fueron fundamentales, Ana Francisca, para que los pudieran detener. La primera, el testimonio de Freddy N., que es el amigo de la víctima, del amigo de Jonathan, del tecladista, quien evidentemente es el que alerta al 911 después de que su amigo ya no contesta. Esta es la primera señal de alerta que moviliza a la policía municipal de Atizapán, porque él habla y refiere, oigan, a mí me dijo mi amigo que si no contestaba para tal hora, por favor que fueran a checar a la casa, que por favor revisaran que todo estuviera bien. Y evidentemente eso es lo que pasó. Y la otra es el seguimiento de las cámaras que hay en el municipio y las cámaras particulares que rápidamente... hubo un seguimiento por parte de la Policía Municipal en conjunto posteriormente con la Secretaría de Seguridad Pública Federal. Y ahí siguieron el coche en donde salieron estos sujetos, estos desalmados, y finalmente los atrapan, evidentemente, a sabiendas todos ellos que iban a ser reconocidos, que es un crimen que se iba a saber, que es un crimen que iba a causar impacto y que quizá con el dinero que robaran, estuvieran ocultos por un rato. No obstante, ese dinero no aparece, ¿no, Francisca? Ese dinero ha quedado en el aire, porque a pesar de que se hablaba de mucho dinero, no hay evidencia de que realmente hubiese existido y hasta el momento no ha sido recuperado.
1: Están rastreando a la esposa del presunto asesino, ¿no?
3: Sí, Ana Francisca, por lo mismo que te dije hace rato, en primicia, sí hay una denuncia penal en contra de esta empresa, y evidentemente que tiene respuesta. Hasta el momento ya no puede ser, digamos, imputada por el homicidio, por el multihomicidio.
1: No, no.
3: Sin embargo, sí es o cumple con los requisitos legales para hacerla rendir declaración, porque era su esposo el victimario, y además tiene que ver todo este multihomicidio, o el móvil apunta a una disputa por esas mismas empresas donde su esposo aparecía en el acta constitutiva y Jonathan también. Evidentemente habrá que ver en cuáles otras empresas en el acta constitutiva aparece la esposa, y de ser así, evidentemente que habría un hilo legal de dónde jalar para poder extraer la información y ver si de algún modo tuvo alguna participación intelectual en este doloroso crimen.
1: Un crimen, además, tú lo reportabas también en tus redes, Antonio, un crimen que se cometió pues muy rápidamente en términos del transcurso del tiempo, ¿no? ¿Cómo fue ocurriendo?
3: Sí, Ana Francisca, aquí están las cámaras. Uh-huh. Aunque dicen que es un edificio muy exclusivo, sí lo es. Hay muchas cámaras, pero evidentemente que Diego N. era una persona conocida.
1: Claro.
3: No era la primera vez que acudía a ese inmueble. Ya era conocido por el personal que ahí trabaja, ya era conocido por incluso algunos vecinos que evidentemente lo reconocen. Pero las cámaras no dejan lugar a dudas de que es él. Sí, como tú dices, voltea la cámara. Es una persona que, a pesar de tener este perfil delictivo, no tenía otros antecedentes penales y que de pronto decide recuperar un dinero que supuestamente le pertenecía, o que como ser el socio de esta persona en algo hubo un desencuentro, un desacuerdo por cuestiones económicas, y a sabiendas de que lo iban a reconocer, no le queda otra, por así decirlo, de terminar con la vida de personas inocentes. Uh-huh. Sí, evidentemente llega él y no transcurren ni más de 30 minutos cuando ya ha terminado con la vida de las personas, y es cuando llega Jonathan. Jonathan lo encara, le dice que qué está pasando, habla en voz alta, le grita a su esposa, no oye respuesta.
1: Tremendo.
3: Y es cuando sabe evidentemente que algo malo está ocurriendo, y en ese mismo momento es amagado, en ese momento es amordazado, y bueno, lastimosamente le disparan en el sillón de la sala.
1: Es tremendo lo que nos estás narrando. Antonio, pues muchísimas gracias por este recuento, por estas primeras impresiones. La verdad, seguramente estaremos hablando sobre este caso un buen rato, y te agradezco por lo pronto haber conectado con nosotros esta mañana.
3: Gracias a ti, Ana Francisca, como siempre a la orden, un gusto y un saludo a todo tu auditorio.
1: Te mando un abrazo. Las 7:49, vamos a la pausa. 5543-77125. Saludos Chihuahua, Tuxtepec, Zihuatanejo, Morelia, Monterrey, gracias por conectar esta mañana con nosotros. A Acámbaro, Guadalajara, Marabatío, la gente de Marabatío allá en Michoacán, un abrazo a todos los que nos están escuchando. Vamos a la pausa, tenemos mucho más al volver.
2: 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Ponte Exa FM 95.5, 7:48, 25 grados centígrados.
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0: Son las 7 de la mañana con 54 minutos y así amanecieron los diarios del país.
1: Primeras planas de la mañana. Reforma.
2: Y sigue huachicol fiscal. 10 cada día. Reporta a aduanas 3,109 casos de contrabando en solo 10 meses.
1: El Universal.
2: Director de Birmex compró al contado dos depas por 22 millones de pesos.
1: Milenio.
2: Nuevo León. Embarran a Musk en despojo de tierras para la planta fallida.
1: La Jornada.
2: Alerta Petro de la llegada del hiperfascismo, tecnosumisión y control policial.
1: El Financiero.
2: Unidad de Inteligencia Financiera va por estructuras financieras de cárteles. Omar Reyes. Estrategia va más allá de bloquear cuentas.
1: Excelsior.
2: Insunza cobra 132,000 pesos por leer en su escaño. Para MBS Noticias, Ángela Molina.
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3: A veces, incluso aunque hayan cometido un delito, se les considera víctimas, dependiendo pues de la característica de cuándo fue denunciada su posible desaparición. Y cuando hay un joven que por alguna razón fue denunciado como desaparecido y es detenido, muchas veces, eso depende de la fiscalía, evidentemente, se le considera víctima.
0: Bueno, la presidenta se refería a este caso de Michoacán, de Tocumbo, Michoacán, en donde fue abatido Luis Enrique Barragán, alias el R5, y en donde también trascendió que murió un adolescente de apenas 15 años de edad, conocido como Chuchito Nini, un chico que estaba, pues trabajando para el crimen organizado. Y creo que es importante hablar sobre este tema crecientemente relevante que tiene que ver con los menores de edad, con los adolescentes que pues son reclutados por el crimen organizado para realizar una variedad importante de cuestiones y de de papeles dentro de las propias organizaciones criminales. Entre 145,000 y 250,000 menores de edad están en riesgo de reclutamiento, de acuerdo con la UNICEF. La organización civil Reinserta estima que más de 30,000 niñas, niños y adolescentes en México ya han sido reclutados por el crimen organizado. En fin, es un panorama que vale la pena entender, más allá del señalamiento y del señalamiento público cuando surgen casos como este de este chico allá en Tocumbo, Michoacán. Tengo en la línea Saskia Niño de Rivera, cofundadora de Reinserta. Siempre es un gusto conversar contigo, Saskia.
4: Al contrario, el gusto es mío, querida Ana Francisca, con el gusto de saludarte.
0: A ver, ¿cómo le entramos al tema de los niños? Porque decía la presidenta y lo decía muy bien, ¿no? Muchas veces, independientemente del crimen que cometan, pues son víctimas ellos mismos de un acto criminal.
4: Sin duda, creo que eso lo tenemos que decir, porque de pronto pasan este tipo de actos como el que mencionas de lo que pasó en Michoacán, y luego no falta el político con ganas de ponerse ahora sí que la bandera y sacar alguna estrategia o alguna campaña mediática punitiva, ¿no? Como aumento de penas a estos menores, tratarlos como adultos, etcétera. Pero lo que tenemos que entender es que en México son adolescentes que están en conflicto con la ley, no son menores delincuentes, son menores que están en un tema con la ley. Yo creo que lo que estamos fallando en entender es por qué existen estos adolescentes, ¿dónde están las áreas de oportunidad que la delincuencia organizada ha visto en estos adolescentes para que se conviertan en niños que delinquen? El primero, te diría, es la narcocultura. Uh-huh. Hay que decirlo, hay que repetirlo, hay una realidad de la narcocultura, especialmente en ciertos estados, en ciertos municipios, en ciertos pueblos, en ciertos barrios, en ciertas colonias, donde pesa mucho y se ha redefinido lo que implica pertenecer a la delincuencia organizada, a una pandilla, a pertenecer a uno de estos grupos. Sí. El segundo que te diría es la etapa en la que estos adolescentes están. Los adolescentes, lo más importante cuando llegas a los 11, 12, 13 años es que estás en busca de una identidad propia, ¿no? Es cuando te separas realmente de este seno familiar, sí, donde dejas de ser un niño y empiezas a entenderte como un ser independiente, donde tienes que buscar para adentro y decir, bueno, ¿quién soy? Y lo que pasa ahí es que cuando te topas con quién soy, que es en mi desarrollo hay ausencias necesarias como amor, como contención, como límites, como necesidades básicas, como muchas cosas, pues empiezo a encontrar un lugar de pertenencia en otro lado, ¿no? Entonces aquí me parece que lleva a una tercera opción, que es lo moldeables que se vuelven estos niños para la delincuencia organizada y lo manipulables que sí se vuelven estos niños. No hay un niño que cargue, perdón que lo diga, pero lo hemos visto, los tatuajes que se ponen estos niños. El otro día entrevistaba yo a uno, Ana Francisca, aquí en la Ciudad de México, que tiene un AK-47 tatuada en toda la cara, o sea, la mitad de su cara es un AK-47 y el niño tiene 14 años, ¿no? O sea, pertenecen y son leales porque son adolescentes, ¿no? Es lo que hacen. Y el último que te diría es, pues, el acceso a la justicia. La realidad, y aquí es donde entra un punto que tenemos que analizar, es dónde está fallando el Estado. La realidad es que estos adolescentes no siempre, y en la mayoría de los casos, no llegan a ser procesados. Uh-huh. Y esto tiene que ver con la complejidad con la que está hecha la ley de adolescentes en conflicto con la ley, y la flojera, porque hay que decirlo, que le da a las autoridades procesarlos. Entonces,
0: ¿por qué
4: las
0: flojera?
4: Historias que se
0: flojera,
4: pues porque es más complicado, es mucho más complicado, hay que tener como muchísimo más cuidados, ¿no? Desde que son menores, desde que los detienes, cómo los presentas, todo lo que hay que conocer de la ley. La realidad es que muchos policías, muchos ministerios públicos ni siquiera están capacitados en atender adolescentes en conflicto con la ley, entonces prefieren soltarlos. Uh-huh. Y ese día ir por adultos, claro, que les van a dar un bono, ¿no? Uh-huh. Por su detención, que detener adolescentes. Sí. Y más porque dicen, la gran mayoría pues no terminan procesados, no tiene caso. Uh-huh. Entonces se ha vuelto también rentable. Es como lo detienen, lo sacan, lo sacan. Y lo detienen, y si le dan una pena máxima, es una pena de 5 años. Sí. Como pena máxima, ¿no? Sí. Con eso, ojo, no estoy diciendo que hay que aumentar las penas de los adolescentes.
0: Pero no, pero
4: esa mentalidad es real.
0: Y del lado del crimen es, pues si lo matan, pues que lo maten, ¿no? O sea, que es un niño.
4: Y los terminan igual, matando. ¿No? Los terminan matando. Esa es la realidad. La estadística dice que un adolescente en conflicto con la ley dentro de la delincuencia organizada, su promedio de vida es alrededor de 3 años. ¿Por qué? Porque parte del reclutamiento que hacen enseñarles a no sentir. Y parte de cómo les enseñan a no sentir es la disminución de la empatía. Uh-huh. Y la manera para sobrevivir la disminución de la empatía, no quiero entrar a detalles porque son brutales, uh-huh, los detalles de cómo los entrenan para esto, uh-huh, es que se drogan. Entonces son niños que también empiezan a drogarse a los 9, 10, 11, 12, 13 años, y eso genera una plasticidad en el cerebro y un impacto científico, físico en el cerebro, que hace que se vuelvan niños que empiezan a ser una amenaza para la delincuencia, sí, organizada. El transcurso, digamos, de vida de estos niños dentro de la delincuencia organizada es, los entrenan, se vuelven sicarios rapidísimo, porque ya no es que se vuelvan halcones, no, se vuelven sicarios rapidísimo, terminan rápido aprendiendo a desaparecer, a mutilar, a este tipo de cosas, y luego terminan en casas de seguridad, deshaciendo cuerpos donde desafortunadamente pues los líquidos también, voy a decirlo así, los vuelven locos, ¿no? Entonces se vuelven una amenaza para el propio grupo antes de siquiera cumplir los 20 años de...
0: A ver, déjame te pregunto una cosa. Uno de los primeros casos de estos niños reclutados por el crimen organizado que nos enteramos fue el caso de Ponchis, ¿no? Este chico en 2010 allá en Morelos, reclutado por el cártel de los Ventral Leiva. ¿Qué ha cambiado de 2010 a hoy? O sea, en términos de reclutamiento, en términos de profesionalización, en términos, no sé, supongo que de magnitud, porque, por ejemplo, lo que estamos viendo en lugares como Jalisco, pues es una desaparición, no te diría sistemática porque no quiero ser amarillista, pero sí una desaparición muy continua de chicos que terminan, cuando los encuentran, terminan diciendo, pues es que intentaron reclutarme o me reclutaron, en fin. ¿Cómo dirías que ha cambiado la cosa desde el Ponchis hasta hoy?
4: Ponchis es como ese caso que se volvió muy visible, ¿no? Que impactó a México. Hoy te diría que solamente empeoró. Y te voy a decir por qué, y te voy a decir también aquí el área de oportunidad. ¿Por qué? Porque el gobierno no lo reconoció. En el 2010, las autoridades optaron por no reconocer el reclutamiento infantil como un problema. De hecho, Ana Francisca, el reclutamiento se reconoció por parte del gobierno federal por primera vez con Andrés Manuel López Obrador y con Rosa Isela ante la Secretaría de Seguridad Ciudadana. O sea, en el 2018, sí. Cuando Reinserta sacó el estudio donde sacamos más de 70 testimonios de niños reclutados por el narcotráfico. Uh-huh. Ahí es cuando el gobierno federal por primera vez dice, ok, vamos a crear el órgano nacional para erradicar y prevenir el reclutamiento infantil. Eso existe, pertenece a la Secretaría de Seguridad, que hoy está a cargo de Omar García Harfuch. Me parece que hay muchos esfuerzos que se tienen que hacer todavía en cuanto a la responsabilidad del Estado. Creo que el reconocimiento es el primero, porque eso ha permitido que a nivel legislativo existan propuestas para empezar a regular este tema. Este tema que hoy es un problema. No tenemos una cifra, pero yo sí te puedo hablar de que hay alrededor de 500,000 de niños que están en riesgo de ser reclutados. ¿Por qué? Porque hemos entendido que el reclutamiento viene de ciertos factores de riesgos, como deserción escolar, como consumo de drogas, como situación de vulnerabilidad en cuanto a necesidades básicas, situación de pobreza, etcétera, etcétera. Cuando un niño tiene más de dos factores de riesgo en su vida, es un niño que está en riesgo de ser reclutado por la delincuencia organizada. Estamos hablando de más de 500,000 de niños que están en riesgo de estar reclutados. ¿Dónde me parece que el Estado no ha hecho suficiente? Las escuelas no les está importando a los niños que desiertan. La razón número uno por lo cual un niño es reclutado es deserción escolar. ¿Dónde está la SEP con una propuesta clara en la no permisividad de la deserción escolar o el seguimiento puntual de la mano del DIF para que se le dé seguimiento a estos niños? ¿Dónde está el DIF? El DIF no tiene un protocolo de atención para atender y rescatar a tiempo a niños que han sido reclutados por la delincuencia organizada. México no tiene un proyecto, un programa de desmovilización, no tiene un programa de un centro de atención especial para estos niños, porque luego llegan a los centros de internamiento. Tuvimos un caso en Tamaulipas donde a una niña llegaron a rematarla adentro del centro de internamiento, una niña de 15 tremendo. Años, sí, ¿no? Sí. La degollaron adentro del centro de Tamaulipas hace unos años. Entonces tenemos que proteger a estos niños con un programa de testigos protegidos, con un programa de atención de desmovilización. Si tú tienes un niño en Tamaulipas que pertenece al cartel del noroeste, lo agarras, lo metes a la comunidad de internamiento, le das una sentencia o una medida cautelar de 2 años, cuando ese niño salga, va a regresar a la delincuencia organizada.
5: No cambian sus circunstancias, es nada más lo
4: castigaste 2 años y ya
5: lo mandaste,
4: ¿no?
5: A la esquina,
4: claro, y cuando estaba adentro la delincuencia seguía pagando. Entonces hay mucho que hacer, pero sí quiero reconocer que el que ya se le ponga nombre y se le reconozca como un problema, creo que es un primer avance. Pero en materia de prevención necesitamos más centros de salud que atienden a estos niños con adicciones. No es normal que haya niños de 9, 10, 11 años que ya estén consumiendo cristal. No es normal, no está bien, ¿no? Entonces, ¿y qué estamos haciendo con esos niños? Hoy la realidad es que estos niños afrontan el sistema de justicia penal, si bien la presidenta, y celebro que la presidenta Claudia Sheinbaum lo diga de esta manera, son niños víctimas, los estamos procesando y estamos llegando demasiado tarde. Ya cometiste un delito de alto impacto, vas a ser procesado, vas a tener una medida cautelar. ¿Y antes qué?
0: Ya. Esas que es un panorama dificilísimo, pero creo que sí, es importante. Perdón. Creo que es importante hablarlo y que la gente haga mucha conciencia. Es muy fácil decir, híjole, qué horror lo que está sucediendo. Bueno, hay que entender de dónde sale, qué es lo que está ocurriendo y en qué podemos mejorar como país, como nación, Saskia, porque no nada más es el Estado, ¿no? Nada más es el gobierno, es la sociedad en general. Y bueno, pues yo te agradezco.
4: Y la prevención, Ana Fresca, de verdad, la prevención, la presidenta lo ha dicho mucho, yo estoy convencida que la presidenta no es culpable, ¿no?, de temas como de los adolescentes en conflicto con la ley, de desaparecidos. Es una realidad con la que desafortunadamente su gobierno ha heredado, de que hemos ignorado estos temas durante tantos años y hoy son un problema enorme.
0: Así es. Saskia, te mando un abrazo, gracias por conversar esta llamada.
4: Gracias, un abrazo.
0: Gracias, Saskia Niño de Rivera, cofundadora de Reinserta. Las 8 de la mañana con 8 minutos. Gracias Reynosa, Tampico, Tijuana, Veracruz, León, Manzanillo por conectarse esta mañana con nosotros. Vamos a la pausa, tenemos mucho más al volver. Sí, sí, sí.

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3: Ocho de la mañana con 12 minutos de este jueves 3 de septiembre del 2026. Esta es la información al momento.
0: Resumen.
3: Y nos vamos rapidísimo contigo, mi querida Angélica Melín. Se prevé que ya se discuta, se debate y se apruebe antes del 15 de septiembre la iniciativa presidencial para prohibir que personas con doble nacionalidad puedan contender por la presidencia de la República. Y no queda muy claro si también van a incluir por ahí el tema de los gobernadores o no, porque por ahí Ricardo Monreal había dicho que habría que pensarlo y que debatirlo, etcétera, etcétera. Pero por lo pronto, pues ya hay prioridad sobre esta iniciativa de la doble nacionalidad. Angie, ¿cómo estás? Angélica Melín.
4: Hola Ana, muy bien, muy buenos días y con el gusto de saludarte y a los amigos que nos están escuchando. Están poniendo ya fecha, como bien lo comentabas Ana, en el recinto parlamentario de San Lázaro, a la aprobación de esta propuesta de reforma constitucional que ha presentado la presidenta de la República. Hay que decirlo, muy recientemente se recibió formalmente en este primero de septiembre este proyecto de la famosa doble nacionalidad a quienes aspiran a la presidencia de la República. Y sí, esta propuesta que mandó la presidenta de la República habla también de que estas reglas que se aplicarán para que ninguna persona que aspire a la presidencia de la República, también a gubernaturas y a la jefatura de gobierno en la Ciudad de México que tengan doble nacionalidad, puedan hacerlo a menos a que renuncien a la nacionalidad extranjera que pues tengan antes de registrarse como candidatos formalmente a contender por estos puestos. Será en un plazo de 2 semanas, rápido, que quieren sacar los diputados federales este asunto, y así lo confirmó el propio coordinador parlamentario de Morena, presidente de la Junta de Coordinación Política en el recinto, el diputado Ricardo Monreal. Vamos a escuchar los plazos que él marcó con respecto a pues este proceso de aprobación rápido de esta propuesta presidencial.
3: Échale.
5: Para la ruta de la iniciativa de doble nacionalidad será una reunión el próximo 9 en comisiones para revisión del dictamen, y en esa semana, cumpliendo con los requisitos legales, estaremos discutiéndola y en su caso votándola en la primera quincena, 14, 15, 16 de septiembre.
4: Es el rango que se estableció para tener ya aprobado este proyecto, que es una reforma que se discutirá en la Comisión de Puntos Constitucionales del recinto, que señala el documento que envió la presidenta a los requisitos para ser presidente o presidenta de la República. Se añade ser ciudadano o ciudadana mexicana por nacimiento, no adquirir, esta es la parte importante, no tener ni adquirir otra nacionalidad y en caso de tenerla, renunciar a ella antes de solicitar el registro como candidato. Se agrega los requisitos para ejercer el cargo de presidente, pero también dice el documento de gobernadores y de jefatura de gobierno en la Ciudad de México, es que no se podrá adquirir ni solicitar otra nacionalidad ni invocar ante autoridad extranjera una nacionalidad distinta a la mexicana. Va a quedar prohibido el uso del pasaporte o documento de identidad emitido por un estado extranjero, también el ejercicio de los derechos políticos inherentes a la ciudadanía extranjera que se cuente y también pues acogerse a la protección diplomática de que veo el gobierno de otro país, y a quienes aspiren a estos cargos, bueno, pues tendrán que renunciar a esta doble nacionalidad si es que quieren competir por estos puestos que se marcan en la iniciativa presidencial, Ana.
3: Bueno, veremos si le quitan al final lo de gobernadores y jefe de gobierno, que eso era lo que estaba como en duda, o que Monreal había dicho que podía estar en duda, ¿no? O
4: sea, eso que había señalado, aunque pues el documento formal enviado por la presidencia sí marca estos cargos, veremos si hay cambios.
3: Veremos si le cambian un poquito más de una coma. Está difícil, pero bueno. Gracias, Angie.
4: A ti, hasta luego.
3: Te mando un abrazo. Bueno, además de estas legislaciones, se viene la discusión sobre el presupuesto 2027. Y claro, hay enormes huecos en el presupuesto mexicano por pues la cantidad de gasto que hay y la poca recaudación. Y como andan en eso, ahora han decidido que vaya un alza en los impuestos. En los impuestos, por ejemplo, a la cerveza y a otros productos de alto contenido en sodio, o sea, básicamente, pues, papitas y productos que se les conoce como productos chatarra. Este que vamos a escuchar es el presidente de la Comisión de Presupuesto, Carol Antonio Altamirano.
6: De acuerdo a cifras preliminares que tenemos, habrá que revisarlo de manera puntual, estamos hablando de cerca de 12 mil millones de pesos, pudiera ser. O sea, es una propuesta. Habrá que revisarlo. No dice exceso de sodio.
3: Ojo que de los 12 mil millones de pesos que pretenden recaudar, 6 mil millones más o menos serían solamente por el impuesto a la cerveza. Y claro, ya hay varias reacciones desde del sector privado. Esta es la voz del presidente del Consejo Coordinador Empresarial, José Medina Mora.
7: Es una iniciativa de un diputado, esperemos que esa no pase. Por las condiciones en las que está el país, consideramos que no se le debe cargar la mano al consumidor. En ese sentido, desde luego, la presidenta el día de ayer en el informe comentó que el presupuesto será un presupuesto austero. Esperamos que ese contenga reducción de gastos. El gobierno tiene que mejorar la manera en que gasta y que invierte. Y desde luego que los impuestos sean para aquellos que no pagan impuestos y no para los que ya estamos, tanto personas como empresas pagando, que tampoco se le cargue la mano al consumidor.
3: Bueno, y platicamos con Antonio Nieto, periodista especializado en estos temas, sobre el asesinato de Jonathan Meléndez, tecladista y fundador de la banda Camilo VII, el asesinato de él, de su esposa embarazada, de su niña de 3 años, de la persona que trabajaba con ellos en el hogar y de su mascota. Es parte de lo que nos dijo Antonio Nieto.
8: Él tenía toda la intención de cometer el crimen a sabiendas de que obtener un recurso. Esto lo sabemos por la declaración de Gerardo N., que es el chofer de Diego.
3: También detenido, ¿no? También está detenido.
8: Sí, también detenido. Lo sabemos porque él refiere que su jefe le dijo, vamos a ir por una lanota, así textual. Entonces se asume, o las primeras investigaciones apuntan a que ya la intencionalidad del detenido de Diego N. era esa, era entrar, encarar o decirle las últimas palabras a quien fuera su amigo y su socio, llevarse esa gran cantidad de dinero que le ayudaría a mantenerse oculto.
3: Nos dijo además Antonio Nieto, nos dio la exclusiva de que la empresa del presunto homicida y de la cual sería socio también Jonathan Meléndez, o al menos de alguna forma se había asociado con él, tiene una denuncia penal por fraude. ¿Okay? Es una empresa que ya tenía, digamos, este antecedente de una denuncia penal por fraude. Y habló hace unos minutitos la presidenta Sheinbaum sobre este caso.
9: En efecto, una situación muy triste, lamentable. Ya hay detenidos y ya se conocen también las causas de una disputa que tenía la familia con otra familia. Incluso ya salió en los medios una publicación y se está apoyando a las familias por parte del gobierno del Estado de México y lo que podamos hacer desde Secretaría de Gobernación. Pero ya hay detenciones.
3: Son las 8 de la mañana con 21 minutos.
0: Luis Miguel González, Economía.
3: Luis Miguel González, ¿cómo estás?
10: Ana Francisca Vega, muy bien, ¿tú?
3: Oye, bien, yo contenta siempre de conversar contigo y de escucharte. La mira está en la cerveza, las sopas instantáneas, cualquier producto que tenga exceso en sodio, que es básicamente, no sé, pues el 80% de los productos que se venden en los supermercados en el país, pero bueno, van a subirle los impuestos, Luis Miguel.
10: Es lo que parece. Sabremos los detalles el próximo martes que se presenta el paquete económico. Si recuerdas el año pasado, en estos impuestos a los hexágonos, le tocó a lo dulce, ahora viene lo salado.
3: Tienes toda la razón, cierto.
10: Ajá. Y dos cosas llaman la atención. La manera en que se presenta la propuesta, yo diría, no está a la altura de lo delicado que es el tema.
3: ¿Por qué? A ver, cuéntame.
10: Suelta el comentario como, bueno, y vamos a hacer esto. Creo que es un tema que se tiene que ver con calma. Puede tener un impacto inflacionario. Pienso en particular, se habla de cerveza, se habla de estas sopas instantáneas, pero también son todos los embutidos, para decirlo, jamón, por ejemplo. En buena medida, el pretexto es, bueno, vamos a tratar de que le llaman impuestos saludables, pero no hay una vinculación entre lo recaudado y el gasto público en salud.
3: En esa, pequeño detalle.
10: Para eso es. Lo que se capta para una bolsa general,
3: sí,
10: que puede terminar lo mismo para pagar el presupuesto de la Cámara de Diputados que para comprar literalmente cualquier cosa.
3: No
10: son impuestos cuya recaudación directa se aplique a lo que dicen que se está tratando de prevenir. ¿Qué sabemos? Pues básicamente la declaración del presidente de la Comisión de Hacienda de la Cámara de Diputados, que van por este impuesto. El año pasado se aumentaron básicamente a refrescos, a cigarros,
3: sí,
10: y lograron un incremento de recaudación que no es despreciable, pero no lograron bajar el consumo. Fundamentalmente, la historia de los impuestos a ciertos tipos de productos que hacen daño es que hay un primer momento donde baja el consumo, Ana Francisca, y después, vamos a decir, a los 6 meses, vuelve otra vez el consumo a los niveles previos al impuesto.
3: Sí, se ajustan, digamos. La gente termina consumiendo lo mismo. Oye, una de las cosas que a mí me preocupó, la verdad, y me llamó la atención en estas intervenciones alrededor del tema, es que ya empezaron a salir también estas ideas desde la bancada de Morena de, bueno, pues por ejemplo, las cerveceras, pues ahora son empresas globales, multinacionales, que han estado explotando el agua y que, o sea, otra vez discurso totalmente contrario a abrir el clima de inversiones, volviendo a poner el punto en el asunto de que son extranjeros, en fin, o sea, un discurso nacionalista, viejo, no lo sé, o sea, entiendo que puedes conversar sobre el uso del agua de las cerveceras y podemos tener un debate nacional al respecto, eso no me parece mal. Lo que me parece mal es que lo hagamos desde la ideología, ¿no?
10: Totalmente. Si estás abusando de las leyes de agua, seas nativo mexicano,
3: eso,
10: o holandés,
3: eso,
10: tendrías que tener el mismo nivel de cumplimiento de la ley.
3: Estoy de acuerdo.
10: ¿Cuál es el contexto general? Yo diría, efectivamente, tenemos un problema de salud pública, pero el otro contexto que es relevante es, hay un agujero en las finanzas públicas, hay un diferencial entre lo que el gobierno ingresa y lo que gasta. Hay veces cuando los economistas, las calificadoras, lo ponen en puntos del PIB, no nos hacemos una idea. Se dice, bueno, es que el déficit está arriba de 4 puntos del PIB. Eso quiere decir más o menos 1.300.000 millones de pesos. Esa es la diferencia entre lo que el gobierno ingresa y lo que el gobierno gasta. Cuando dicen, si cobramos estos impuestos al sodio, podríamos recaudar más o menos entre 12.000 o 18.000 millones de pesos adicionales.
3: Qué bárbaro.
10: Si se incluye cerveza. Eso es más o menos una centésima parte de este diferencial.
3: Sí, o sea, es una curita chiquita.
10: Y obviamente no es que no se tenga que discutir, pero creo que no es con ocurrencias, no es con xenofobia. Otra vez

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1: 827 26 grados centígrados.
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18: Nos reunimos hoy para debatir sobre el ataque de Rusia en Leipzig. El gobierno alemán ha identificado a Rusia como responsable de un intento de ataque contra aviones de carga en el aeropuerto de Leipzig. De haber tenido éxito este ataque, habría provocado daños enormes y posiblemente incluso la pérdida de vidas humanas. Por eso quiero dejar

0: Muy claro de qué se trataba. Se trataba de un ataque en el que se utilizó material de uso militar llevado a cabo por agentes rusos en territorio de la Unión Europea.
1: Lo que dicen acerca de que nos disponemos a atacar Europa después de Ucrania es un completo disparate. Alarman a su propia población exclusivamente para sacarles dinero de su propia gente. Más aún considerando que la economía se está contrayendo. El nivel de vida está cayendo.
2: 8 de la mañana con 32 minutos, conectamos con Brenda Estefan, ustedes la conocen muy bien, internacionalista. Me da siempre mucho gusto conversar contigo, Brenda.
3: Igualmente, Ana Francisca, más ahora que hay tantos temas en la agenda.
2: A ver, ¿por dónde le entramos?
3: Pues mira, este tema que escuchábamos ahorita el audio de la guerra híbrida entre Europa y Rusia, sí, pues se ha intensificado. Ya desde hace varios años había este tipo de actos que básicamente están un poco por debajo de lo que sería un acto de guerra.
2: Sí.
3: Porque Rusia no reivindica que lo realizó, de hecho dice, no fui yo, contrata o subcontrata a alguien para que lo realice, pero de facto las capitales europeas están convencidas de que estos actos como, digamos, corte de cables submarinos, como paralización de las actividades de un aeropuerto porque hay un dron, o un paquete con explosivos, como ciberataques, sabotajes, sí, en fin, todos estos actos son una estrategia de Moscú, sí, para desestabilizar, digamos, a la Unión Europea. Y esto es de lo que hablaba Ursula von der Leyen en el audio que tenías, sí, y la misma Kaya Kallas, la encargada de la política exterior de la Unión Europea, habla de que se trata de terrorismo de Estado.
2: Oye, dime una cosa, Brenda, ¿por eso se llama guerra híbrida? O sea, ¿por eso? Porque no es una guerra directa, o sea, no se están agarrando a balazos Europa y Rusia, sino que está ocurriendo en escenarios, digamos, no convencionales de guerra.
3: Exacto, por eso es el nombre. A mí no me encanta, no soy fan del término híbrido, pero lo que quiere decir es que no hay militares, como en el caso de Ucrania, con uniforme ruso en territorio de otros países de Europa, pero que sí hay actos hostiles, que lo que cambia esta semana es que Alemania abiertamente dice esto fue realizado por Rusia, tenemos las pruebas, identificaron a dos personas ligadas a estos tres drones con explosivos en el aeropuerto de Leipzig, y estas dos personas tienen pasaporte ruso. Y el tipo de explosivos, dice Moscú, nos dan pues claridad de que se trata de una operación organizada desde Moscú.
2: Okay. Muy grave, ¿no? O sea, gravísimo.
3: Muy grave. Ajá. Y pone a la Unión Europea y el OTAN en una situación complicada, que es cómo respondemos. Porque lo que dice Alemania esta semana es, bueno, vamos a responder cerrando el último consulado ruso que había en Alemania, en la ciudad de Bonn. Vamos a cerrar el Instituto de Cultura Rusa que había en Berlín. Cuestiones así que digamos tienen un mensaje potente, pero que no
2: son
3: van
2: muy
3: a
2: importantes. Sí, no son muy importantes, ¿no?
3: De continuar haciendo este tipo de acciones. Entonces,
2: cierto,
3: creo que la mayor pregunta hoy para la OTAN y para la Unión Europea es qué hacer para disuadir a Putin de continuar con estas acciones que eventualmente pues pueden cobrar vidas de europeos y que pueden convertirse potencialmente en cuestiones más grandes que arrastren a Europa una guerra, que eso es lo que no quiere Europa.
2: Sí.
3: Europa no quiere que haya una escalada en las acciones y por lo pronto los países de Europa del Este, sobre todo los bálticos, pues preparan a la población con mensajes ya muy potentes sobre que pueda realmente escalar esto a una guerra ya más abierta.
2: ¿Y qué te parece, o sea, qué crees que quiere Putin al respecto? Porque Europa ha estado tratando de contenerlo y de responder de la mejor manera posible sin engancharse en un conflicto militar desde la invasión a Ucrania. No ha sido sencillo en muchas ocasiones, las amenazas de Putin son constantes, ¿no? A países escandinavos, etcétera, etcétera. Pero ¿qué quiere Putin de al respecto?
3: Pues yo creo que quiere debilitar a Europa. De entrada, este fin de semana, el domingo, por ejemplo, hay elecciones locales en Alemania y la reacción del gobierno alemán puede dividir a la población respecto a quienes consideran que es una reacción adecuada y quien no. Y desde luego a los diferentes países de Europa que ven pues con unos ojos distintos, sobre todo los países del flanco este, los más pegados a Rusia, ven con más temor estos actos
2: pues claro,
3: que los de Europa Occidental.
2: Pues sí.
3: Entonces, pues dividir, ver cuáles son los límites de la OTAN, ¿dónde está esa línea en donde la OTAN está dispuesta a dar un paso adicional? Ya. Y yo no creo que vaya a haber una incursión militar, digamos, en otro país, pero sí creo que pueda lanzar algo más que ciberataques o sabotajes o incendios. Creo que pueda haber incluso una acción, un golpe, digamos, efectista, a lo mejor, en un país como Moldavia, que no es parte de la OTAN ni de la Unión Europea, pero que es Europa, para meter aún más presión a la Unión Europea. Y de fondo también es mandar el mensaje de no sigan apoyando a Ucrania. El aeropuerto de Leipzig, que es un aeropuerto desde donde se envía equipo militar a Ucrania. Y ahorita los ataques de Rusia a Ucrania se han intensificado en un momento en donde se acerca el invierno, pueden cortar los suministros de energía y eso afecta mucho a la población. Y además las defensas ucranianas están un poco limitadas en cuanto a misiles de defensa tierra-aire. Entonces lo que dice Putin es dejen de estar apoyando y manda un mensaje también al Reino Unido. En estos días hubo un mensaje a la portavoz de Rusia, del Ministerio de Relaciones Exteriores, diciéndole al Reino Unido, dejen de apoyar a Ucrania o puede haber consecuencias en sus instalaciones militares. Entonces ese es el otro objetivo, debilitar por un lado y por otro lado mandar el mensaje de dejen de apoyar a Ucrania.
2: Oye, yo te quiero preguntar, ¿qué está pasando en Venezuela? O sea, hay audios recientes de Delcy Rodríguez, la presidenta interina de Venezuela, diciendo que va a haber elecciones cuando sea el momento de que haya elecciones, que ella está trabajando desde el primer momento, desde que se llevaron a Maduro a Estados Unidos, para que se vaya dibujando, digamos, el escenario en el cual las elecciones sean probables. Lo mismo dice Trump, pero en el medio de todo esto está el petróleo, Brenda.
3: Claro, y lo que realmente le interesa a Washington es asegurar sus intereses, no la democracia de Venezuela ni los derechos humanos de los venezolanos. Eso está clarísimo. Desde el 3 de enero, cuando capturaron a Maduro, venimos insistiendo en ese tema, que esto no es una lucha por el pueblo venezolano. Ojalá fuera así, pero no lo es. Es por los intereses del proyecto de Donald Trump. Y en ese sentido, pues mientras el gobierno en turno, que es el caso de Delcy Rodríguez, esté cumpliendo a la letra con lo que Washington le pide, pues no hay incentivos para que lo muevan. Y esto nos confirma dos cosas, principalmente. La primera es la intención de Trump, que es controlar el continente, sacar a Rusia y a China de países como Venezuela, que están en lo que Washington considera su zona de influencia, y poner gobiernos afines a la visión de Trump y extraer recursos. En el caso concreto de Venezuela, el petróleo, y ya se vio con este anuncio que se dio a conocer el viernes, que pues Estados Unidos se va a hacer del control de 46 mil millones de barriles de petróleo, básicamente controlar una quinta parte de las reservas de petróleo venezolano, puede comprar al costo de producción parte de este petróleo. En fin, ya está claro por dónde va la bola, queda en blanco y negro con este anuncio hecho el viernes de estos contratos.
2: Oye,
3: y por el otro lado, el otro que queda en blanco y negro es que el chavismo pues es una camarilla que lo que busca es control económico y político, no es un tema ideológico, no es un tema por el cual estén dispuestos a dar la vida, como en el caso de Irán. Acá es un tema de protege mis intereses de poder político y de poder económico, y yo me voy a ceñir a tu voluntad, y Delcy Rodríguez lo está dejando en blanco y negro.
2: Y María Corina Machado pues, se desinfló, ¿no? ¿Qué pasó ahí? ¿Qué?
3: Pues la desinfló Washington, porque lo que decíamos desde el 3 de enero es el que quitó a Maduro del poder no fue el pueblo venezolano, fue una operación militar de Estados Unidos.
2: Así es.
3: Y Estados Unidos está decidiendo qué pasa en el gobierno, es el que está dictando el futuro. Y entonces para ellos es irrelevante si está Edmundo González o María Corina Machado en el proyecto. Lo que es relevante es que el gobierno de Caracas en Venezuela se alinea a su voluntad. Entonces, pues desde enero estamos insistiendo en que no era relevante para Washington María Corina. Entendemos que desde la visión venezolana había una esperanza de que esto fuera diferente, que fuera una transición, pero no parece ser el caso. Donald Trump en su tweet del viernes habla de la muy respetada Delcy Rodríguez, cuando Delcy Rodríguez ha sido parte esencial del chavismo y de la represión que ha ocurrido en Venezuela.
2: Sí. Bueno, pues Brenda, te mando un abrazo, siempre es un gusto escucharte, escuchar tus análisis, y estamos en comunicación, te mando un abrazo. Buen día.
3: Claro que sí, platicamos el próximo jueves. Muy buenos días a todos.
2: Gracias, las 8:42 a.m. Vamos a la pausa, 5543-77-1025.

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1: 8:42 26 grados centígrados.
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0: Bueno, ayer les platicaba esta cifra que a mí la verdad me dejó triste y muy impactada. El 50% de las niñas y los niños que en México terminan primaria terminan sin comprender un texto. ¿Cómo le hacen para terminar la educación primaria, pasar 6 años en la educación primaria y no pueden comprender un texto sencillo, un texto que estén leyendo? Se lanza una iniciativa y creo que hay que apoyarla y hay que visibilizarla y hay que difundirla, porque ese dato nos tiene que hacer cambiar a todos nuestra apreciación de lo que está sucediendo en la escuela, en las escuelas mexicanas, particularmente en las escuelas públicas. Una iniciativa que tiene como fin promover la comprensión lectora de niñas y niños en este país, mejorar esa cifra triste y la verdad vergonzosa para nuestros gobiernos, no este ni el pasado ni el pasado, sino los gobiernos históricamente en este país, y por supuesto a nosotros, a los padres de familia, a la sociedad que acompaña la educación de las niñas y los niños. Patricia Vázquez, presidenta ejecutiva de Mexicanos Primero, siempre es un gusto conversar contigo, Patricia.
1: Igualmente, Ana Francisca, y además un gusto estar en este nuevo horario contigo y con la audiencia.
0: ¿Qué hacemos? ¿Qué hacemos con este dato?
1: Pues mira, yo creo que primero ser conscientes de que existe ese dato, ¿no? Tú bien lo decías, uno de cada dos niñas y niños cuando terminan la primaria no comprenden lo que leen. Y creo que el reto no es nada más ser conscientes de que esto existe, sino involucrarnos en la solución.
0: Sí.
1: Y justo Fondo Alternativa de Mexicanos Primero presentamos como esta iniciativa que no tiene colores, ni tintes, ni nada, sino más bien un esfuerzo colectivo como sociedad para alertarnos que sin comprensión lectora estamos destinando que las trayectorias educativas de nuestros estudiantes tengan, por supuesto, menos logros y además con una tendencia a mayor abandono. Y creo que la comprensión lectora, Ana Francisca, tú que eres una promotora de la lectura y la literatura infantil, tiene mucho que ver con las interacciones sociales que hacemos las madres, padres de familia, cuidadores con nuestros hijas, hijos, sobrinos, en fin, ¿no? Creo que sí necesitamos ser conscientes que no basta con leer. Claro, la lectura es importantísimo y creo que hay que seguir impulsando que haya más libros y más acceso a libros de calidad en las escuelas, en las casas. Pero ¿qué pasa cuando no les preguntamos qué entendieron, ¿no? Sí. ¿Cuál fue el dato más importante que se les quedó en la memoria? ¿Cómo les hubiera gustado que acabara la historia? ¿Hubieran cambiado al personaje, ¿no? Porque eso implica mucho, por supuesto, conexión, implica conexión emocional, pero además implica conciencia de involucrarse, que la comprensión lectora, claro que tiene un gran, y lo debe tener un gran espacio en la escuela, durante la escuela, en todas las asignaturas, pero también tiene un lugar importantísimo en casa, porque es como también apuntalamos a la creatividad, a la imaginación, y también a conversaciones quizás más profundas que de repente nos parece muy sencillo, y la verdad es que pues con estos datos hay que alarmarnos. Lo más importante es que hay que activarnos, Ana Francisca.
0: Patricia, ¿qué sabemos de este 50%? O sea, ¿qué características tienen estos niños que terminan primaria y no logran? Son niños mayoritariamente rurales, de estrato socioeconómico, en fin, ¿qué sabemos de ellos?
1: Me encanta la pregunta porque la comprensión lectora no tiene origen y nada tiene que ver con el tema socioeconómico, ¿no?
0: Eso es interesante.
1: Claro que es importante saber y reconocer que en comunidades mucho más alejadas por la escasez de recursos, quizás materiales y de apoyos de docentes, que también tenemos ahí un reto importante, pues claro que va a ser una tendencia más clara y más profunda, pero también está en la zona urbana, está en la zona metropolitana. Yo creo que lo que hablábamos mucho como los investigadores, que nos apoyaron muchos investigadores de la UNAM, del POLI, que llevan muchísimos años estudiando este tema, lo que nos dicen es que al final del día, ¿no?, pensamos que la comprensión lectora parte solamente de un texto impreso, ¿no? Y también hay comprensión lectora en las pantallas, ¿no?, en los videojuegos, también lo hay cuando vemos un anuncio en la calle, o a lo mejor cuando estamos leyendo una receta, o cuando estamos también receta de cocina y receta médica. Entonces, no tiene origen, lo que sí tiene es un propósito. No importa dónde estemos, tenemos que lograr que la comprensión lectora esté presente. Y hay aquí hay como dos llamados, Ana Francisca, si me permites.
0: Sí,
1: un
0: claro.
1: Llamado a las autoridades educativas, a la federal y a las estatales, para que refuercen y le metan mucho más pues recursos y sobre todo estrategias pedagógicas para que la comprensión lectora sea una garantía durante todo el ciclo escolar en todos los niveles educativos. Y también un llamado a, pues a las familias, o sea, de verdad es que involucrarnos en la educación de nuestras hijas y de nuestros hijos es muy importante. Sí es bueno que estén en la escuela, sí es bueno saber que entendemos que están aprendiendo, pero necesitamos saber si están comprendiendo lo que están aprendiendo. Y no hay manera de que esto sea solamente una responsabilidad del docente o de la escuela, ¿no? También creo que lo que nos ha faltado mucho en México es corresponsabilidad social cuando hablamos de educación.
0: Cuando las familias, pongamos que nos están escuchando y digan, oye, pues sí, efectivamente, yo la verdad no le he preguntado a mi hija o a mi hijo si el texto que estaba leyendo realmente lo entendió, ¿no? No me he tomado el tiempo de hacerlo, asumo que lo entendió, porque pues pasa la materia, ¿no? Pero pues la verdad, nunca le he preguntado. ¿Qué recursos tienen las familias? Porque de repente a las mamás y a los papás no se nos ocurre, Patricia, qué preguntarle a los niños.
1: No, por supuesto. Primero lanzamos como parte de esta iniciativa que se sumaron organizaciones, empresas, fundaciones, en fin, van a ir viendo durante todo el ciclo escolar muchas acciones que apoyan y que acompañan y que cuidamos a las familias. Van a ver en la página comprenderlocambiatodo.org, todo es acceso gratuito, descargable, vamos a poner textos y eso creo que nada más vale mucho la pena mencionar. Pero ¿qué recursos? El recurso más importante de interacción es darte 5, 10 minutos diarios. ¿Qué aprendiste hoy en la escuela, no? Normalmente tendemos, Ana Francisca, ¿cómo te fue en la escuela? Y la respuesta es bien o mal, ¿no?
0: Sí.
1: Pero si es mal, nos alerta, si es bien, ah, bueno, está. Pero es, ¿qué aprendiste, no? ¿Cómo lo aprendiste? Hacer esas preguntas que también hay que apelar mucho a la creatividad y a la imaginación, a las interacciones. Pero lo que es cierto es que hay que modelar, ¿no? Entonces, también decimos, el espacio importa. Si estás en el transporte público, si estás quizás haciendo una actividad, cuando están a lo mejor en el comedor, o también cuando están incluso, ¿no? Ayudando a vestir, a conversar. Esos momentos muy específicos, Ana Francisca, tú que eres madre de familia, lo sabes muy bien. Esos 5 minutos importan muchísimo. Y si esos 5 minutos, además de preguntarles y de asegurar que emocionalmente tenemos también nuestras hijas y nuestros hijos, también es una buena oportunidad de establecer conversaciones que tienen que ver con sus contextos, con los materiales que ven, con las conversaciones que tienen, y eso también va detonando esta habilidad que es cognitiva, pero también es social.
0: Bueno, pues vamos a estar muy pendientes, Patricia, y ojalá podamos seguir conversando. Creo que es importantísimo, fundamental para los niños en su individualidad, para las familias, pues, pero para el país en general. No podemos aspirar a tener un mejor país si no pues tenemos lo básico, ¿no? Las fichas básicas puestas sobre la mesa, y una ficha básica pues es la educación de nuestros niños, y dentro de la educación la parte de la lectura. Así es que ojalá podamos acompañar esta iniciativa de la manera que podamos, Patricia.
1: Así es, Ana Francisca, está todo acceso libre, se pueden sumar a este compromiso. La verdad es que Fondo Alternativa Mexicanos Primero hemos puesto mucha energía, más de un año y medio trabajando en colocar este tema. Lo comentamos en la Secretaría de Educación Pública Federal. Entonces, hay que, como decimos coloquialmente, echar montón. Resolvamos dos cosas. 10 años es nuestra meta, que todas las niñas y niños de 10 años comprendan lo que leen. Mira, nos gustaría que los más grandes lo hicieran, pero bueno, vamos a hacer con los 10 años. Porque además viene PISA el martes, 8 de septiembre. Y PISA nos dice 15 años ya es muy tarde, ¿no? Entonces, tomemos esta acción preventiva, estamos a tiempo, y bueno, para los otros niveles y grados, ojalá que también refuercen, porque eso también tiene mucho que ver con habilidades para la empleabilidad. Y siempre, Ana Francisca, agradecida por el espacio que le das a Mexicanos Primero y a la educación, y por supuesto que seguiremos conversando.
0: Regresamos contigo la semana que entra para analizar el tema de los resultados PISA, que no sé.
1: Claro que sí.
0: Muchas gracias. Gracias, Patricia.
1: Bonito día para todas.
0: Te mando un abrazo. Relacionado con este tema, fíjense, hace apenas ayer, antier, la Cámara Nacional de la Industria Editorial Mexicana sacó un comunicado por aquello de que pues están cerrando algunas editoriales importantes. Editorial Era, una de las grandes editoriales independientes en México, anuncia que pues simple y sencillamente no pudo competir ya después de la pandemia, no había forma de que subsistir económicamente, y saca un comunicado la Cámara Nacional de la Industria Editorial Mexicana, la CANIEM, en donde entre varias cosas, es una carta abierta a la presidenta, que le dice: presidenta, compartimos su preocupación. El cierre de una editorial es una señal de alerta. Ediciones ERA no es un caso aislado. Dice: la industria en general está en una crisis importante. Y retomo dos de las iniciativas, porque me gustó mucho esta carta, porque dice: le ofrecemos un plan de acción al respecto para trabajar de manera conjunta. Varias cosas que tienen que ver con la industria editorial, pero hay dos que tienen que ver con la lectura en México. Una de ellas es reconstruir el sistema de bibliotecas en México. ¿Hace cuánto no van ustedes a una biblioteca pública? Cuando fueron la última vez a una biblioteca pública, ¿con qué se encontraron? O sea, ¿en qué estado están las bibliotecas públicas? Que en algún momento la red de bibliotecas públicas era importante para muchísima gente que pues quizá no tenía chance de ir a comprar los libros que les pedían en la escuela y pues iban a la biblioteca pública a leer La Ilíada y no sé qué, y El Mío Cid, y etcétera. A ver, es importante. Y la industria editorial está diciéndole a la presidenta: reconstruyamos el sistema de bibliotecas públicas mexicanas. Eso. Y dos, claro, fortalecer la política nacional de lectura en el sentido de pues que la Secretaría de Educación Pública y las escuelas planteen nuevas estrategias. No puede ser que el 50% de los niños que salgan de la primaria salgan sin comprender un texto. Simple y sencillamente no es posible. Dice: estimada presidenta, le pedimos atentamente una reunión para avanzar juntos. Estaremos, por supuesto, platicando con la CANIEM en los próximos días. 8:57 a.m. Vamos a la pausa. Regresamos.

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0: En un momento regresamos. 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
1: 9:02 de este jueves 3 de septiembre del 2026. Esta es la información al momento.
0: Resumen.
1: Leire Batalla, ¿cómo estás? Buenos días.
2: ¿Qué tal? Muy buenos días. Muy buenos días a todo nuestro auditorio.
1: Oye, la presidenta Sheinbaum manda en la conferencia mañanera. ¿En qué temas?
2: Sí. Bueno, pues para empezar, continúa la glosa del segundo informe de gobierno de la presidenta. Hoy le tocó a la secretaria de Gobernación, Rosa Isela Rodríguez, y pues destacó los logros de esto, de esa dependencia en los primeros 2 años de gobierno, atención de las causas, otorgamiento de medidas de protección a periodistas y defensores, de derechos humanos, entre otros temas. Además del asesinato del multihomicidio de Atizapán de Jonathan Meléndez, el tecladista de Camilo VII y su familia, que ya comentabas más adelante, más temprano, la presidenta detalló que el paquete fiscal de 2027 tendrá como objetivo evitar la evasión de impuestos. Negó que aumente el IEPS a bebidas alcohólicas y cigarros, no obstante indicó que sí se buscará que el IEPS a gasolinas tenga trazabilidad. Escuchemos a la presidenta.
3: ¿En qué consiste esencialmente? Disminuir la evasión. Ese es el objetivo. Lamentablemente todavía sigue habiendo problemas de... Ha disminuido, pero de factureras y de evasión al fisco. Entonces lo que queremos bajo distintos mecanismos es garantizar pues, que no haya evasión. El SAT hace un excelente trabajo, ha hecho un muy buen trabajo Antonio al frente del SAT y todo su equipo, pero sigue habiendo pues quien quiere hacer trampa. Entonces esencialmente tiene que ver con eso y algunos otros temas que ya los informaremos la próxima semana.
2: pues ahí nos daba un adelanto a la presidenta de qué podemos esperar en este paquete para el próximo año. En más temas económicos, la presidenta fue cuestionada sobre la reunión del secretario de Economía, Marcelo Ebrard, y el secretario de Comercio de Estados Unidos, Howard Lutnick. Y ella aseguró que su gobierno se encuentra trabajando junto a Ebrard y su equipo para alcanzar un acuerdo en la reducción de aranceles implementados por Estados Unidos a nuestro país. Escuchemos a la presidenta.
1: Venga.
3: Todos ellos están apoyando para poder alcanzar un acuerdo para la reducción de los aranceles de acero, aluminio y autos. Esa es una parte. Otra parte es un paquete nuevo que desde hace mucho tiempo está, que tiene Estados Unidos a varios países del mundo, que es de un artículo que se llama el 301, sobre eso. Capacidad de producción. Entonces hay una colaboración, un diálogo permanente. Marcelo ha ido, la semana pasada fue dos veces a Washington, regresó, ahora está allá. Y entonces estamos buscando pues el mejor acuerdo posible para México en todas estas condiciones. Y vamos bien, esperamos poder llegar a un acuerdo benéfico.
2: Y pues bueno, ella aclaró que los temas de seguridad, migración y comercio se tratan por separado con Estados Unidos, por
1: sí, cierto. Sí, es el, ajá. Bueno,
2: okay. Y bueno, aprovechando el tema, envió su pésame y solidaridad a la asesora en cuestiones empresariales, Altagracia Gómez, por el fallecimiento de su padre, el empresario Raimundo Gómez. En más temas, pues habló del regreso de Enrique Insunza a su escaño en el Senado de la República. Y pues la presidenta dijo que pues que cada funcionario público es responsable de sus propios actos. Escuchemos a la presidenta.
3: Cada quien es responsable de sus actos y de lo que decide, contrario a lo que se piensa, porque van cambiando, ¿no?, las interpretaciones de nuestro gobierno. Primero que yo era una autoritaria, que yo decidía todo, que la presidenta decide lo que pasa en cualquier rincón de nuestro país. Ahora, no, la presidenta no gobierna, en realidad gobiernan desde Palenque. Siguiente interpretación, la presidenta está nerviosa. Bueno, ayer hasta me inventaron que me dio una crisis de nervios antes de entrar. Me dio una crisis de nervios antes de entrar al informe.
2: Pues así es como le dijo la presidenta: cada gobernador, cada funcionario público es responsable de sus propios actos y cada quien decide cómo actúa.
1: Que es como el mejor pretexto, ¿no? Ya se agarraron esa frase, porque también la repitió por ahí Adriana Montiel con respecto a todos los derroches y gastos y lujos que por ahí han salido de Mara Lezama, ahora del director de Birmex. En fin, la respuesta es no, pues que cada quien. Eso es una decisión individual. Cada quien decide. Es la manera más fácil de decir.
2: Sí. Exactamente.
1: Lavarse las manos, pero bueno.
2: Justamente.
1: Gracias, Deira.
2: Muy buenos días.
1: Gracias, buenos días. Rocío Méndez, tú traes información sobre una reunión de la presidenta con el expresidente colombiano Gustavo Petro. ¿Cómo está, Rocío?
4: ¿Qué tal, Ana? Muy buenos días. Mira, esto se registró el día de ayer. Hubo detalles por parte del expresidente de Colombia, Gustavo Petro, de lo que pudo platicar con la presidenta Claudia Sheinbaum en Palacio Nacional, después de que se reunió antes de que él sostuviera una multitudinaria conferencia en la Universidad Nacional Autónoma de México, desde el auditorio Antonio Caso, que tenía filas desde las 8 de la mañana. Esto, evidentemente, por el encuentro en Palacio Nacional, citado a las 13 horas, realmente comenzó por ahí de las 14 y un poco más. El hecho es que él aprovechó para hablar, sí, de lo que significa México en el escenario mundial, pero también para abundar sobre el capital, un tema de su nuevo libro, en donde él advierte de lo que llama las urnas del software. Vamos a escucharlo.
1: A ver.
5: Los hombres más ricos del mundo son los dueños de la matemática, los dueños del software. Thiel, pero también Elon Musk, eran los que estaban en la primera fila de la posesión de Trump. Personas reales votaron por Abelardo de la Estrella, pero solo pudo ganar porque algoritmos israelíes, si le estaban faltando votos, ponérselos es un sistema. México está en peligro, Brasil ya viene y puede ser también Estados Unidos. Es un método de control mundial. Abelardo hoy tiene un discurso que dice: con la razón o con la fuerza. Cuando hay una huelga de una fábrica o encuentra narcos de pequeña dimensión, porque los grandes están financiando el proyecto como presidente. Es lo que vi en los software de las urnas, cuando ya sabemos que no es solo en Colombia, sino en media América Latina, y que lo que se prepara es un mundo de neocolonización casi esclava para sacar el petróleo, el gas, el oro también.
4: También Gustavo Petro negó que buscara asilo en México con esta visita, que por cierto concluyó el día de ayer. Vamos a escucharlo.
6: En Colombia, a pesar de que ganó el progresismo, gobierna el tecnofascismo. No soy presidente de Colombia y no hay reelección, es decir, que me toca plantearme otra fase muy diferente de mi vida sin abandonar mi país, decidí quedarme allá. La prensa colombiana ha hecho creer que venía aquí a asilarme volado. Dicen, se voló, no tengo de qué volarme. No me he robado un peso, no he cometido ningún delito y mi delito es ser rebelde y plantear transformaciones desde que soy pequeño. Entonces, no me volé, me regreso ahora mismo. México está en un proceso mejor que el nuestro, ha logrado varios periodos consecutivos, debe profundizarse. ¿Hacia dónde? ¿Cuáles los peligros? ¿Cuáles los riesgos? ¿Qué nos pasó a nosotros? No se podía decir que la sociedad, el mundo va al socialismo. Puede ir también a la barbarie o a diversas esas concepciones de lo que esas palabras significan. Sale esto de una conversación con la actual presidenta, acaba de suceder. Pero no deberíamos hablar más de humanismo, la humanidad y la vida.
4: Ana, el reporte al momento.
1: Muchísimas gracias, gracias Rocío.
4: Buen día.
1: Te mando un abrazo. Oigan, al arranque del programa y con todo este asunto de cada quien es responsable, al arranque del programa les platicaba sobre pues estos lujos de la secretaria de Turismo Federal, Josefina Rodríguez, que exhibió el día de ayer el diario Reforma y que hoy da la continuidad, o sea, la nota que da continuidad a esta denuncia que ya negó Josefina Rodríguez diciendo que su familia ha trabajado siempre mucho y que se paga esos lujos con ese dinero. Hoy Reforma dice, pues se va empobreciendo porque entró con un capital de 10 millones o reportando capitales de 10 millones de pesos anuales y ahí va como en 1.3 millones, o sea, ya se va empobreciendo conforme va avanzando su estancia en el gobierno federal. Bueno, el Universal, ya saltó otro, el director de Birmex, ex secretario de la vivienda en la Ciudad de México, ex secretario particular de la jefa de gobierno, entonces jefa de gobierno, Claudia Sheinbaum, que compró al contado dos departamentos por 22 millones de pesos. Eso es lo que ha salido en los últimos tres días. Bueno, otro caso que ha salido es el de la gobernadora de Quintana Roo, que también ya lo negó, Mara Lezama, que se documentó también el periódico Reforma, viajes privados, vuelos privados por más de 20 millones de pesos. La mayor parte de estos viajes era a Orlando, Florida, y me parece que a Colorado, ¿no? A Colorado hay lugares de esquí muy famosos allá en Colorado, Estados Unidos. Y pues para seguir con el mismo tono, digamos, con la misma narrativa, esto fue lo que dijo la dirigente nacional de Morena, Ariadna Montiel, al respecto de Mara Lezama.
7: Reafirmamos que la convicción de nuestro movimiento es que las y los servidores públicos siempre sean austeros, cercanos al pueblo, humildes en el trato y que nosotros no vemos bien que estas cosas sucedan. En el caso de la gobernadora, ella tendrá que explicar, creo que ha sacado un comunicado, pero evidentemente no compartimos estas acciones. Rechazamos las frivolidades, las estridencias innecesarias.
1: Bueno, y la gobernadora de Quintana Roo respondió.
8: Yo soy respetuosa y le mando un beso a mi querida Ariadna y además he sido clara y la verdad es que entrar en el debate, lo dije sumamente claro, en torno, la gente sabe quién soy, saben que vivo trabajando 24/7, que no descanso, que hay una inversión como nunca antes, que mi vida sigue siendo como todas y todos me conocen, así que la quiero mucho, yo estuve con ella, estoy con Citlali, estoy con el gabinete, la verdad presente en el informe de gobierno de nuestra presidenta y bueno, pues ahí estamos trabajando de la mano.
1: Bueno, vamos a la pausa a las 9:13. Regresamos con más.

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1: 914 27 grados centígrados.
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16: Daría que acudiera con un psicólogo para poder tratar el tema.
17: Sí, sí lo tuve, sí era así como que pues me desesperaba, ¿no? Porque pues no hay ningún manual de que te diga paso a paso cómo ser madre, cada bebé es diferente. Entonces sí era como que un poco choqueante para mí. Sí fue difícil porque yo a veces decía, ya no quiero escucharla llorar.
16: Bueno, no me cabe en la mente cómo le vas a querer hacer daño a un bebé que es parte de ti, que nació de ti y que aparte sufriste un buen para que el bebé, el producto pudiera nacer.
18: Es poco común, pero sí sucede y que no es porque sea mala mamá, ¿no? Que no es su responsabilidad y intentar como darle la orientación para buscar la ayuda profesional que es urgente y por otro lado pues resguardar al bebé, ¿no? Para que estén pues, los...
19: ¿Cree que es fácil criminalizar o juzgar a estas mujeres que...
18: Sí, claro, o sea, porque hay mucha exigencia en torno a la maternidad, ¿no? A que tiene que ser todo tan fácil, en que se nos da como de manera natural ser mamá y por instinto, o sea, creo que hay muchos mitos.
9: Son las 9:19 a.m. Hay un caso que ha llamado poderosamente la atención en Estados Unidos. Está juzgando en este momento por asesinato a una mujer, una ex enfermera de nombre Lindsay Clancy, que mató a sus tres hijos pequeños en el sótano de su casa en Massachusetts, en Estados Unidos, como les decía. Y la defensa legal de Lindsay asegura que cuando esto ocurrió, Lindsay sufría psicosis posparto. La historia es verdaderamente desgarradora por todo lo que ha salido en el propio juicio, que por cierto, el jurado ayer pues no pudo llegar a un veredicto. Le mandó una notita al juez, un jurado conformado por 9 mujeres y 3 hombres, que está deliberando sobre si declararla culpable de asesinato o no. Le mandó un papelito al juez diciendo: hemos escuchado todos los testimonios, hemos visto todas las evidencias y no podemos llegar a una decisión al respecto de su culpabilidad o no. Y me parece que es importante, aprovechando esto que está sucediendo en torno al caso de Lindsay Clancy, para hablar sobre todos estos temas que tienen que ver con la salud mental materna y con cómo empezar a deshebrar, digamos, todos estos recovecos que tiene, porque no todo es blanco y negro, no todo es blanco y negro, y este caso lo demuestra a cabalidad. En la línea de la doctora Gabriela Pellón, psiquiatra, psicoterapeuta y especialista justamente en salud mental de la mujer. Gracias, doctora, por conversar esta mañana con nosotros. ¿Por dónde le entramos a este tema tan complejo?
20: Ana, muchas gracias por la invitación. Sí, como tú dices, es un tema muy complejo y muy, muy triste, porque la salud mental perinatal no es algo que se aborde continuamente, no hay mucha ayuda para las mujeres. Aparentemente, dentro de este caso, Lindsay sí tuvo acceso a la salud mental perinatal, pero es todavía algo muy complejo de entender cómo justo una madre puede perder el sentido de realidad de hacerle daño a sus hijos.
9: ¿Cómo empezamos a distinguir cuando una mujer está, digamos, cómo empezamos a distinguir los términos? Porque hay una cosa que se llama depresión posparto, hay otra cosa que se llama psicosis, ¿no? O sea, son cosas diferentes. ¿Cómo empezamos a tratar de entender esto y eventualmente poder tener las herramientas para ayudar a las mujeres que están a nuestro alrededor, si están en este caso, a que tengan la ayuda que necesitan tener?
20: Okay. Principalmente en la depresión posparto es un estado afectivo en el cual las mamás están, es un estado emocional en el cual las mamás están tristes, no quieren hacer nada, tienen muy, muy baja energía, a pesar de que todas las mamás están cansadas, pero aquí es muy, muy baja energía emocional, no quieren cargar a su bebé, están totalmente como desconectadas y no se sienten capaces. Pero en la psicosis lo que sucede es que es una pérdida del contacto con la realidad. O sea, empieza, nuestra mente constantemente está checando, hay un sentido de realidad en nuestra mente, en lo que pensamos, lo checamos si es real y si es una realidad compartida con todos los demás. Y en la psicosis perdemos esta capacidad de check, de constante, y creemos que todo lo que está en nuestra mente y percibe nuestra mente es real. Entonces nuestra mente nos engaña. Y la psicosis se puede desarrollar después de una depresión muy grave o durante una depresión muy grave o sola o por el consumo de sustancias. Entonces son entidades totalmente diferentes. O sea, aquí la psicosis pierdes la capacidad de juicio de realidad. Y en la depresión no. En la depresión es un estado emocional en el cual te sientes profundamente triste, con una falta de deseo por la vida.
9: Ahora, dime una cosa, ¿las personas que han sufrido depresión antes y se embarazan tienen mayor probabilidad de desarrollar un tema de depresión posparto o no?
20: Sí, es un factor de riesgo. O sea, el posparto per se es un factor de riesgo, y las mujeres que han tenido episodios depresivos previos tienen mayor riesgo de desarrollar un nuevo episodio ante este cambio.
9: ¿Qué podemos hacer, doctora, para, pues no sé si se puede prevenir esto, o sea, ¿cómo hacemos cuando de pronto tenemos una persona cerca de nosotros que acaba de tener a su bebé y que empezamos a ver señales de que, pues las cosas quizá no están, no te voy a decir bien o mal, pero digamos, no es normal algunos de las señales que estamos viendo ahí? ¿Qué señales estaríamos viendo?
20: Ah, okay. Bueno, respecto a las señales, como a las banderas rojas que puede detonar una mamá con depresión, es que se puede sentir sumamente triste, constantemente, por más, o sea, la mayor parte del día por más de 2 semanas. Además, se acompaña de una intensa culpa. Todas las mamás nos podemos llegar a sentir culpables de si estuvimos más tiempo con nuestro bebé o no, pero aquí es una culpa que nos incapacita relacionarnos con nuestro bebé. Además, hay una sensación de no ser capaz de poderlo cuidar. No nos sentimos capaces de poder bañarlo, de poder alimentarlo, y hay una falta de deseo de las cosas, como que las cosas que antes nos hacían estar felices o nos hacían sentir placer, ya no las sentimos. Incluso si fue un embarazo sumamente deseado, de pronto llega bebé y dices, es que no sé por qué me embaracé, no siento ese amor desbordado, no estoy conectando con mi bebé, me siento sumamente triste. Estas son las banderas rojas que las mamás pueden expresar. Pero tienen que ser constantes, porque tenemos que dividirlo de los baby blues, o sea, de esa tristeza temporal. O sea, todas las mamás, y más en el posparto, pueden tener malos días o un mal fin de semana, pero se van recuperando, llegan las visitas y te distraen y sales del mal momento. Pero en la depresión es un continuo.
9: Escuchaba yo parte de los testimonios en este juicio de Lindsay Clancy, que hay que decir, además, se trató de suicidar y no lo logró, ¿no? O sea, es una cosa verdaderamente tremenda. En donde decían, pues sí, efectivamente, ella tuvo acceso a terapeutas, a psiquiatras, etcétera, etcétera. Pero en una temporalidad de algo así como un mes y medio, le recetaron cosas, algo así como 15 distintos medicamentos, iban probando a ver qué funcionaba y qué no funcionaba. A ver, esto también, pues no me parece lo óptimo, no sé qué es lo que, o sea.
20: Sí, a ver, ahí lo que sucede es, bueno, el sistema de salud a veces es complejo porque no tienen suficientes recursos para darle el seguimiento continuo a una paciente, y lo ideal en toda síndrome o enfermedades que un doctor te vea continuamente para que tenga tu historia y tenga todo el contexto de una forma continua. En el caso de Lindsay, yo también entiendo que hubo muchos tratamientos partidos y por lo tanto cada doctor veía una foto de Lindsay en un momento diferente y abordaba los síntomas desde un ángulo distinto. Y entonces esto lo que pudo haber creado es que no se optimizaron dosis.

0: la forma de prevenirla o la forma en la que ahora tanto los psiquiatras, psicoterapeutas y especialistas en salud mental y ahora en salud mental perinatal y de la mujer, es informando a nuestra población, teniendo esta clase de foros por estos minutos, de decir, mamás, acérquense, porque es un periodo de mucha vulnerabilidad y no, la maternidad no tiene que ser una enfermedad, es un momento de riesgo, pero si nos informamos sobre estos cambios que nos van a suceder, podemos nosotros notar cuáles son normales y cuáles no, y así acercarnos a nuestro especialista en salud mental perinatal para abordarlos a tiempo y no dejar que esto se complique.
1: Bueno, pues estamos en ello. Tenía mucho interés de conversar contigo. Muchas gracias, doctora, por platicar con nosotros esta mañana.
0: Muchas gracias, Ana.
1: Gracias.
0: Nos vemos.
1: Gracias. Las 9:28 vamos a lo que está ocurriendo alrededor del mundo.
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3: Vámonos con la información internacional más relevante. Trump mantiene la presión sobre Irán y ahora también quiere rebautizar un estrecho con su nombre. El presidente Donald Trump aseguró este miércoles que la campaña militar contra Irán no durará demasiado. Sin embargo, dejó claro que Estados Unidos está preparado para lanzar otro ataque cuando quiera. Mientras tanto, Teherán respondió con misiles y drones contra bases y posiciones estadounidenses en la región, y este jueves afirmó haber atacado bases de Estados Unidos en Kuwait y Emiratos Árabes Unidos, en una escalada que ya amenaza con extenderse por todo Medio Oriente. Irán informó que los recientes bombardeos estadounidenses han dejado al menos 18 muertos y 142 heridos entre el 30 de agosto y el 2 de septiembre. Entre las víctimas están los civiles que se encontraban en una boda en la provincia de Hormozgan, donde murieron al menos 4 personas y 68 resultaron heridas. Teherán acusó a Washington de cometer un crimen de guerra por esta agresión, mientras que la Media Luna Roja iraní pidió a la Corte Penal Internacional una investigación exhaustiva por este ataque. Y como si la tensión no fuera suficiente, Trump propuso este miércoles que el Estrecho de Hormuz sea renombrado como Estrecho de Trump, pues según él, ahora está bajo control estadounidense. Esta vía marítima, clave para el transporte de petróleo, se ha convertido en uno de los principales puntos de escalada del conflicto. Y Trump ya habla de cambiar hasta el nombre del mapa. Un año de ataques en el mar y más de 220 muertos. Estados Unidos cumple un año de su ofensiva contra las llamadas narcolanchas en el Caribe y el Pacífico Oriental. Washington asegura que la estrategia ha reducido de manera significativa la actividad marítima del narcotráfico, pero la operación también ha generado fuertes cuestionamientos por el número de víctimas y la falta de transparencia sobre los objetivos atacados. Nuestro corresponsal, Edgardo Moreno, nos explica qué ha dejado esta operación.
4: Buenos días, Leire. Efectivamente, Estados Unidos calificó como un éxito la operación Lanza del Sur al cumplirse un año de ataques contra presuntas embarcaciones de narcotráfico en el Caribe y en el Pacífico Oriental. El Pentágono asegura que la actividad marítima ilícita disminuyó 65% en el Caribe Occidental, 60% en el Oriental y 50% en la zona del Pacífico. Durante los últimos dos trimestres, fuerzas estadounidenses atacaron 31 embarcaciones y reportaron 96 personas muertas o presuntamente fallecidas. Sin embargo, organismos internacionales cuestionan la legalidad de los operativos y advierten sobre posibles ejecuciones extrajudiciales. Washington sostiene que los ataques cumplen las leyes de los conflictos armados y afirma que la ofensiva contra los cárteles continúan sin una fecha definida para concluir.
3: A pesar de que el gobierno estadounidense asegura que sus fuerzas actúan contra embarcaciones vinculadas al narcotráfico, Washington no ha presentado públicamente pruebas concluyentes sobre qué transportaban los barcos atacados ni sobre la identidad de sus tripulantes. Human Rights Watch considera que matar personas en el mar sin juicio previo, incluso si se sospecha que participan en actividades delictivas, viola el derecho internacional y califica estos operativos como ejecuciones extrajudiciales. La ONG pidió a Washington rendir cuentas y planteó que el Congreso estadounidense cree un comité especial de investigación que determine quién autorizó y quién ejecutó los ataques. El apoyo a Ceuta se escuchó fuerte este miércoles desde Madrid hasta Barcelona, Valencia, Bilbao, Zaragoza, Oviedo y otras ciudades españolas. Las protestas coincidieron con el Día de Ceuta, una fecha que este año dejó de lado el ambiente festivo en medio de uno de los momentos más delicados de la historia reciente de la ciudad autónoma española, tras la llegada masiva de más de 70.000 migrantes a sus playas. Los propios ceutíes salieron a las calles bajo el lema Ceuta no se vende, Ceuta se defiende, mientras crecen los reclamos contra el gobierno de Pedro Sánchez. Y mientras las calles se llenaban de consignas indígenas, un informe del Centro Nacional de Inmigración y Fronteras añadió una nueva y polémica pieza al caso. El documento concluye que la entrada masiva de más de 70.000 migrantes a Ceuta los días 30 y 31 de julio no fue espontánea y habla de una operación planificada. Además, señala una total permisividad de las fuerzas de seguridad marroquíes y describe agentes uniformados que habrían dado

0: ubicaciones y guiado a migrantes hacia determinadas zonas de entrada. El informe también destaca el papel de las redes sociales en la movilización. Los agentes españoles apuntan a una entrada planificada, aunque no definen una autoría concreta. Este jueves, durante su comparecencia ante el Pleno del Congreso, el presidente del gobierno español, Pedro Sánchez, remarcó que ningún servicio de inteligencia ni organismo internacional le ha presentado pruebas sólidas de que Rabat planificará o ejecutará la llegada masiva de migrantes, aunque reconoció que se debe investigar si hubo inacción o incapacidad de las autoridades marroquíes. También anunció más medidas de protección para Ceuta y Melilla, entre ellas un mayor control fronterizo, una estructura fija en el mar y una revisión de cooperación con Marruecos. Además, Sánchez advirtió que un enfrentamiento con Rabat tendría consecuencias sin marcha atrás y que por eso necesita pruebas.
1: Como presidente del gobierno, me corresponde gestionar esta crisis con rigor y con prudencia, defendiendo el interés general, defendiendo el interés de los españoles y tomando decisiones sobre evidencias y no sobre sospechas, sin contrastar ni prejuicios, que los hay, ni por supuesto tampoco intereses partidistas, porque hay pasos que cuando se dan ya no pueden deshacerse.
0: Esto fue Agenda Global con la información internacional más relevante al momento. Yo soy Leire Batalla y puedes encontrarme en X como @Leire_Batalla.
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3: Nueve de la mañana con 34 minutos. Regresamos rápidamente con Antonio Nieto, periodista con quien platicamos hace rato sobre el multihomicidio allá en el Estado de México de la familia y del tecladista de Camilo VII. Traes información, nueva información importante sobre el presunto multihomicida. ¿Cómo estás, Antonio, nuevamente?
4: Ana Francisca, nuevamente, qué gusto saludarte. Pues sí, acaba de caer esta información en mis manos. Es el CURP de Diego N. y me llama muchísimo la atención y lo quiero compartir contigo, tu auditorio. Este documento se le entregó a él el 2 de septiembre de 2026.
3: Caray.
4: Es decir, el día en que cometió presuntamente estos horripilantes crímenes. Y vaya, lo que de aquí debo poner en relieve, en contexto para el auditorio, y es un cuestionamiento para la Secretaría de Gobernación: ¿qué protocolos hay para darle la nacionalidad a un ciudadano extranjero que tiene una denuncia?
3: Sí, es que es eso.
4: Por fraude.
3: Sí.
4: O sea, entiendo que la carpeta de investigación se desestimó. Me gustaría conocer, ahora sí lo ignoro, me gustaría saber si, bueno, no importa si tienes 5, 3, 4 denuncias, pero ninguna de esas causó sentencia. Uh-huh. Entonces un ciudadano extranjero sí puede obtener la nacionalidad y tener todos los derechos de un ciudadano mexicano de paso, o sea, de a pie. Es lo que yo preguntaría en este caso, pero bueno, el documento aquí está, y digamos, de indignar, por lo menos es irónico, muy irónico, en un tema muy delicado.
3: Bueno, a ver, muchos países le otorgan la nacionalidad a las personas previo una carta de no antecedentes penales, ¿no? En fin, o sea, dijo, si no avanza.
4: Aquí hay que ver.
3: Hay que ver qué pasó.
4: ¿Qué rayos? O sea, antecedentes penales significa que fuiste sentenciado. Uh-huh. Antecedentes nominales significa que, aunque no fuiste sentenciado, sí tienes investigaciones o sí te levantaron en alguna investigación, alguna carpeta de investigación. Pero vaya, para obtener la nacionalidad se me hace un procedimiento que debería ser mucho más exhaustivo.
3: Estoy de acuerdo.
4: Y que en caso de haber sido denunciado, pues tendrías tú que comprobar quizá que ya no pasó nada, que fue un error o que llegaron a un acuerdo reparatorio, y pues de ahí, digamos, tú en todas las de la ley exigir la nacionalidad. Pero de todas formas no deja de ser irónico que se la dieran el mismo día que terminó con la vida de otros 4 mexicanos.
3: Tremendo lo que estás revelando. Te agradezco muchísimo esta segunda comunicación, Antonio.
4: No te preocupes, Ana Francisca, estamos al pie del cañón y gracias a ti por echarme un grito. Un abrazo muy fuerte a tu auditorio.
3: Al contrario, Antonio Nieto, muchísimas gracias. Hay que decir nada más rápidamente, Sebastián Rosen, el individuo que está señalado como ser el autor de este espantoso multihomicidio, también, y creo que vale la pena recalcarlo, porque pues no es una trabajadora del hogar, o sea, esa no es su identidad. Terminó con la vida de Aleida Romero, una chica de 21 años, con quien vivía en esa casa, estaba apoyándolos precisamente en estas labores del hogar. Le decían Alexis le llamaban de cariño a esta chica, Aleida Romero. Pero bueno, sí es importante mencionarla, visibilizarla, y pues no nada más es una trabajadora doméstica, no nada más es una trabajadora del hogar, tiene nombre, tiene familia, tiene identidad, y por supuesto sus familiares están exigiendo, como los familiares de los demás asesinados, justicia por su muerte. Las 9 de la mañana con 38 minutos, vamos a la pausa, tenemos más al volver.

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1: 938 27 grados centígrados.
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0: Son las 9 de la mañana con 43 minutos y en esto andan los portales.
1: Estos son los portales de la mañana. Reforma.
2: Empobrece al entrar al gobierno la secretaria de Turismo Federal.
1: El Universal.
2: Paquete económico propondrá trazabilidad del impuesto especial sobre producción y servicios en gasolinas y diésel. Va por combatir huachicol fiscal. Sheinbaum.
1: Milenio.
2: Sheinbaum lamenta asesinato del tecladista de Camilo VII.
1: La Jornada.
2: Sheinbaum. Actores de Estados Unidos buscan debilitar a países soberanos.
1: El Financiero.
2: Sheinbaum reacciona a Jonathan Meléndez y su familia en Atizapán. Una situación muy triste.
1: El País.
2: El infierno de Camilo VII en Atizapán. Después de subir en el elevador, los mató.
1: MVS Noticias.
2: Lamenta Sheinbaum multihomicidio en Atizapán. Para MVS Noticias, Ángela Molina.
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5: Disculpe la hora, señorita, pero me urge uno de sus remedios.
6: ¿Daniel?
5: Volví para verte.
6: ¿Hace cuánto no nos vemos? ¿Habré perdido las mañas?
7: Todos dicen que es mentira.
6: Emilia, ¿qué vas a hacer con tu vida? Quiero estudiar medicina.
8: Esa es una aspiración un poco extraña en una mujer, ¿no?
6: Me hubiera gustado ser cura, pero ese camino sí lo vi más.
9: ¿Cómo estás, querida Ana?
0: Bien, contenta de verte.
9: Yo también. Hoy vamos a hablar de eso que todos nos ha pasado en la vida, que son el mal de amores.
0: Ay,
9: y
0: sí.
9: Que nos ha hecho sufrir, que nos ha hecho ver las cosas diferentes. La cosa es cómo actuamos ante ello. Y hoy tenemos una oportunidad muy bonita y muy emocionante de ver un camino posible. Y lo vamos a hacer desde ese México convulso y prerrevolucionario de finales del siglo XIX, en el marco de una historia llamada así, justamente Mal de Amores, escrita por Ángeles Mastretta.
0: Maravilloso Ángeles Mastretta,
9: sí.
0: Maravilloso libro.
9: Sí,
0: si no
9: sí,
0: lo han
9: sí.
0: leído, léanlo.
9: Y además algo muy bonito, porque ella lo escribió pensando en su hija, Catalina Aguilar Mastretta, para que eventualmente ella contara la historia de Emilia, una mujer que en esos momentos de nuestro país lucha por sus convicciones, se niega a renunciar a sus sentimientos y además lo hace enfrentándose a las limitaciones impuestas por su condición femenina y también al peligro de amar locamente a dos hombres. Les digo que esta historia la escribió Ángeles pensando en su hija. A los 12 años le dijo, aquí está, este libro, esta historia es tuya para que hagas...
0: Cuando la niña tenía 12 años,
9: okay. Le dijo, esto es para ti.
0: No pressure. Sí,
9: no hay presión. Lo que tú quieras hacer, cuando lo quieras hacer... Aquí está, ¿no? Y entonces ahora tuve oportunidad de platicar con Catalina y esto me dice sobre esa emoción y lo que hizo cuando por fin tuvo la oportunidad de llevar esta historia a la pantalla.
0: A ver, venga.
10: Mis ganas de hacer cine y mis ganas de contar esta historia de forma audiovisual están tan pegadas en mi recuerdo, como que leí ese libro y dije, esto sería una bonita película. ¿Cómo se hacen las películas? A mí me gusta mucho la televisión, he trabajado mucho en televisión, me gusta verla, me gusta hacerla y tiene sus reglas muy específicas y me dio mucha emoción pensar de manera muy objetiva esta historia que es profundamente poética, profundamente lírica, es una novela muy literaria, no necesariamente se presta de manera inmediata o fácil a una adaptación. Pensarla en una estructura de televisión, en una estructura para que la gente quiera ver el siguiente capítulo. Y esos retos fueron muy divertidos.
0: Oye, me encanta. ¿Cómo se hace una película?
9: Quiero hacer una película.
0: ¿Cómo
9: la hago? ¿No? Pero el guión ya lo tenía, ¿no? Bueno, no, la historia ya la tenía.
0: La base.
9: Había que partir de ello. Y dentro de este camino me pareció muy interesante cómo la producción de esta serie que ya llegó a Netflix encontró en Renata Vaca, una actriz mexicana talentosa, joven, pero con una trayectoria realmente espectacular que promete mucho y que en esta ocasión conjunta todo ese talento con el que ella ha brillado en distintas producciones para darle vida a esta Emilia Sauria, esta mujer independiente, valiente, desafiante, con un carácter firme, una profunda vocación por cuidar a los demás y un personaje cuya construcción para Renata viene de sus orígenes, de las personas, sobre todo de las mujeres que la han acompañado a lo largo de su vida. Platiqué con ella y esto nos dice.
11: Pues yo justo crecí en una casa con muchísimas mujeres fuertes, aguerridas y que tenían que solucionar y entonces lo hacían y así era. Y así es la vida, ¿no? Un poco eso. Uno tiene que ir viendo con las herramientas que tiene cómo hace malabares con lo que la vida te presenta. He tenido la fortuna de tener mujeres muy fuertes alrededor de las que aprendo muchísimo y definitivamente Emilia es eso, ¿no? Es una mujer que va a por todo, que siente profundamente, que eso es un arma de doble filo. Yo me identifico mucho con ella en eso, ¿no? De pronto sentir tanto y no es una cosa de siento mucho, ¿no? Genuinamente, ¿no? Disfrutar. Cuando lloras, lloras muchísimo. Cuando ríes, ríes muchísimo. Es algo que puede ser peligroso, pero también creo que es un push muy fuerte para ir por lo que quieres.
9: Yo me emocionaba mucho porque justo coincido también con Renata en esta vida de crecer rodeado de mujeres aguerridas que siempre te echan para adelante. Y uno de estos personajes que tiene mucho impacto en la vida de Emilia es su tía Milagros, una mujer que más que otra cosa es su cómplice, es pues una especie como de figura materna, pero también de esa figura que la está criando con ideales liberales, que no cree en el matrimonio, pero sí cree en el amor, pero también cree en la libertad. Y para encarnar a esta mujer, que ojalá todos tengamos una Milagros en nuestra vida, esta producción escogió a la grandísima, talentosísima y muy brillante Cassandra Changuerotti, quien literalmente nos abrió su corazón en una entrevista que tuvimos, y esto nos dice sobre su personaje.
12: Pues sí, es un personaje que llega a barrer cuando tienes un problema, como a ver, vamos a sacar esto, pero mucho a costa de ella. Milagros tenía dentro también como deseos de otras cosas, pero sabe que no puede serlo porque necesita abrir camino. Digamos que ella como que se sacrifica en pro de darle esa fuerza a los demás, sobre todo a Emilia, desde que le dedica una hermosa oración cuando nace. Es que además cuando filmamos esa escena, yo estaba embarazada, no sabía si iba a ser niño o niña, entonces decíamos como la oración y había esta cosa como de dedicarle a las mujeres, es esta posibilidad de ser otra cosa de lo que siempre les dicen que tienen que ser, ¿no? O sea, que desarrollen su instinto, que se defiendan, que pongan límites, pero al mismo tiempo que puedan habitar la confianza en que Dios está con ellas, sentirse gigantes. No sé, como que siento que Milagros es esa fuerza que posibilita eso. Y después fue niña mi hija. Ah. Entonces,
9: bueno. Spoiler, no se llamó Emilia, su hija.
0: Oye,
9: pero...
0: Pero derramó lagrimita.
9: Sí, sí, sí. Me llamó mucho la atención y corrí a buscar ese fragmento, esa oración. Dije, uh-huh. Pues que, ¿por qué era tan significativa para ella? ¿Por qué le movió tanto? La encontré.
0: A ver, aquí échatela, la échatela.
9: La voy a leer Ángeles
0: Nos
9: Mastretta.
0: Nos va a hacer llorar
9: al aire.
0: Arturo Magaña con Ángeles Mastretta y su mal de amores. A ver qué.
9: Ahí les va.
0: Venga.
9: Dice, niña, dijo Milagros con la solemnidad de una sacerdotisa. Yo te deseo la locura, el valor, los anhelos, la impaciencia. Te deseo la fortuna de los amores y el delirio de la soledad. Te deseo el gusto por los cometas, por el agua y los hombres. Te deseo la inteligencia y el ingenio. Te deseo una mirada curiosa, una nariz con memoria, una boca que sonría y maldiga con precisión divina, unas piernas que no envejezcan, un llanto que te devuelva la entereza. Te deseo el sentido del tiempo que tienen las estrellas, el temple de las hormigas y la duda de los templos. Te deseo la fe en los augurios, en la voz de los muertos, en la boca de los aventureros, en la paz de los hombres que olvidan su destino, en la fuerza de tus recuerdos y el futuro como la promesa donde cabe todo lo que aún no te sucede.
0: ¡Ay, qué bonito!
9: ¡Está precioso!
0: Sí, está muy bonito.
9: Y ahora entiendo perfectamente a lo que se
0: la
9: refería
0: a
9: Cassandra.
0: Remy.
9: Claro, sí, sí, sí. Eso me emocionó muchísimo. Y hablando de Ángeles Mastretta, yo le decía a Catalina, bueno... Entendemos, conocemos la grandeza de tu madre, de sus letras, de lo que ha escrito, pero ¿cómo es ella como guionista? Es decir, ¿estuvo ahí contigo? Sí. ¿Qué tan presente? ¿Te hizo notas? ¿Te hizo comentarios? Esto nos dice.
0: Ay, a ver, venga.
10: Es muy chistoso porque la verdad es una autora muy generosa y no da nada de lata de ningún modo. O sea, no es como así no me gusta, pero también tiene muchas opiniones. Y entonces era esa dicotomía todo el tiempo que llegaba y se sentaba junto a Cassandra. Es como yo no sé si Milagros hubiera puesto eso, pero qué bonito está todo, mi amor. Llegaba a despeinarte las cejas. Pero al mismo tiempo creo que, y eso más allá de la felicidad que me da que esto exista y que veamos estas portentosas actrices hacer esta serie. Me da mucha felicidad a nivel personal haberle dado este gusto. Sí siento como que le dimos un regalo. Está muy contenta con la serie y a mí me da mucha felicidad verla así de contenta, ¿no?
9: No cabe duda que la pasión es revolucionaria. Eso lo vemos en Mal de Amores, lo encontramos en sus páginas y también a partir del día de ayer ya la pueden disfrutar en Netflix. Es una historia impresionante con un nivel técnico espectacular y un elenco, como ya lo vieron, de primer nivel que estoy seguro que les va a encantar.
0: Me encanta la idea, lo voy a ver sí o sí. O sea, sí. Sí. Y voy a releer El Mal de Amores, la verdad, porque sí. Hace mucho lo leí.
9: Vamos a hacer un club de lectura. Y vamos a leer nuestros pasajes favoritos de nuestros libros.
0: Me gusta.
9: Sí.
0: Y vamos a decirlo al aire.
9: Al aire, así, en la hora de la reflexión.
0: ¿Qué onda?
9: Oye, traigo otra historia. Sí, que tiene que ver un poco también con este espíritu de ser aguerrido, de salir adelante, y sobre todo cuando hay un mundo que te está diciendo que no lo puedes hacer. Vamos a hablar de la película Gungo y los Juegos Cavernícolas, una película animada que es del estudio de las mentes creadoras de Huevo Cartoon, que nos lleva a una era prehistórica en la que solo los fuertes sobreviven, y donde encontramos a Gungo, un cavernícola que es el más débil de la tribu, quien debe encontrar su fortaleza interna para salir victorioso. La voz de Gungo la encabeza un influencer llamado Ricky Limón, quien es extremadamente popular, sobre todo entre los más jóvenes. Uh-huh. Y tuve oportunidad de platicar con él, y me gustó mucho que nuestra conversación fue sobre lo consciente que es él de el impacto que tiene en estas nuevas generaciones que lo siguen, y cómo él quiere contarles algo positivo, algo que les ayude a creer en ellos y que sepan que ellos son valiosos. Esto nos dice Ricky.
0: Venga.
13: Que de eso se trata la vida, de literalmente salir de tu zona de confort para aprender de verdad cuál es tu verdadero talento. Acá Gungo tuvo que aprender eso de una manera muy dura, digamos, de la manera más extremista posible en tocar fondo, pero lo bonito es cómo desarrolla su personaje, cómo aprende sus verdaderas cualidades en la vida y cómo rodeándose de la gente indicada puede llegar muy lejos. Claro. Entonces creo que eso es lo que más me gustaría que un niño logre comprender durante la peli, que lo hace de una manera increíble, y es también el mensaje que yo quiero dejar a mi audiencia fuera de Gungo, ya siendo yo Ricky, que al final somos casi que uno mismo a este punto, pero yo también trato de hacer eso todos los días con mis videos, y me encantó que tenemos el mismo mensaje, tanto Gungo como yo.
9: Silvia Navarro forma parte también de este elenco, que tiene de todo, desde Ricky hasta Joaquín Cosío, es decir, tiene un elenco de verdad multiestelar, y esto nos dice Silvia sobre su personaje y sobre todo lo que ella como madre de familia y también como una actriz destacada le quiere dar a la audiencia.
14: Ay, a mí me encantó, o sea, me encantó haber sido parte, me encantó verla en el cine, me encanta el mensaje, y sobre todo me gusta cómo se lo pone a los chavos, porque, bueno, claro, vas a ver una historia de un chico que sale de lo que se le plantea en un principio, que es un afortunado, ¿no?
15: Claro, un privilegiado.
14: Y tiene que salir de ese lugar para poder encontrar su verdadera fuerza. Y eso es salirse de zona de confort. Lo que pasa es que a veces no sabes cuándo estás saliendo de tu zona de confort, solamente te la estás pasando fatal. Y ahí cuando te la estás pasando fatal, aunque no lo creas, viene el salto cuántico maravilloso. Y eso es lo que tiene esta película.
9: Y uno de los integrantes también de este elenco es el comediante Daniel Sosa, a quien le da vida a un personaje llamado IC2, que es un tipo inventor muy adelantado a su tiempo, que tiene un poco que lidiar con cavernícolas que no son tan brillantes. Y él, además de hablarnos de su personaje, nos habla de cómo el humor de Huevo Cartoon ha evolucionado tanto, pasando desde videos que hace años veíamos en nuestros celulares de huevos que estaban borrachos haciendo una cena de Navidad, hasta darnos historias como esta.
0: A ver.
15: A ver, yo creo que como en el mundo mexicano de la comedia, los Huevo Cartoon llegaron a poner algo importante, es una referencia, y creo que hoy en día saben saltar a la siguiente generación, que es complejo a veces saltar a la siguiente generación, y ellos lo hacen muy bien con esta película porque le habla a todos. O sea, si te das cuenta del cast, tenemos una variación impresionante de públicos, y creo que todo nace de esta curiosidad nata de los Riva Palacios. O sea, tú te acuerdas de Huevo Cartoon, del sketch de los Poeta Huevos, pero antes había un sketch del vino del Brandy Totote, o el vino
14: Sí,
15: se llama eran los Poliboses, creo, tengo por ahí entendido, y después lo hizo Julio Vega. Es adaptarla a las nuevas generaciones, el humor que de alguna manera viven los mexicanos, y los Huevo Cartoon son maestrazos en eso.
9: Gungo y los Juegos Cavernícolas, querida Ana, ya está en los cines. También me parece una apuesta muy interesante para toda la familia, y que creo que estoy seguro que les va a encantar también.
0: Muchísimas gracias, mi querido Magaña.
9: A ti, buen día.
0: Pasa buen día. Las 9:57. Oigan, rápidamente habló la presidenta Sheinbaum en la mañanera sobre Sinaloa. Va a ir el próximo 20 de septiembre a Sinaloa. Seguramente la circunstancia cambiará. De esto que dijo en la conferencia mañanera.
16: No he hablado con ella, va a ir el gabinete de seguridad pronto a Sinaloa, no recuerdo exactamente el día. Van a ir ellos a las reuniones periódicas que tienen para atender la seguridad de Sinaloa. Y nos toca ir ahora en las giras en septiembre a Sinaloa. No sé qué día vamos a ir. El 20 de septiembre vamos a ir a Sinaloa, y ahí pues tendré oportunidad de platicar con ella.
0: le preguntaban si había tenido chance de hablar ya, tenido comunicación directa con la gobernadora interina de Sinaloa, Graciela Domínguez, y esto es lo que decía la presidenta Sheinbaum. No lo he hecho, pero espero poderlo hacer. Seguramente lo va a hacer cuando vaya la propia presidenta ya a Sinaloa. Bueno, nos vamos las 9:58. Los dejo como siempre, como todos los días, con mi querida Gaby Vargas. Después, ya saben, Luz Macetina y Poncho Vera. Pasen un increíble día y nos escuchamos por aquí mañana viernes. Ya es viernes, mañana.

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1: De la mañana con 5 minutos. Buenos días, buenos días, buenos días, gente de la comarca lagunera. ¿Cómo están? ¿Cómo aparecieron? ¿Qué es lo que andan haciendo? Yo soy Oscar Gastaldi. Así es como arrancamos con Oscar Gastaldi al aire a través de la frecuencia naranja de XFM 95.5. Oigan, qué gusto, muchachos, poder estar con ustedes la mañana de hoy, poder estar platicando. Un jueves bastante agradable, señor productor. Llovió en algunas partes de la comarca lagunera. Ahora, aquellas personas que me van a decir, Gastaldi, ¿cómo que llovió? Bueno, aquí estamos acostumbrados a que llueva minuto y medio, ¿verdad? La lluvia no la lluvia lagunera, porque esa es la tierra, pero la lluvia que es meramente de agua, tiene una duración ya mayor de que, señor productor, 5 minutos, ¿no?
2: Sí.
1: Y ya fue mucho. Ya fue mucho. Si usted está acostumbrado o nos está escuchando en alguna otra parte del mundo, usted nos podrá decir, oye, no, la lluvia en mi ciudad o en el lugar donde yo vivo dura hora y media. Bueno, pues no, acá ni media hora, 5 minutos. Ya si de repente Tlaloc se quiso ver bondadoso, nos cayeron 10. Pero, y eso de un chipi chipi, ¿no? Porque si usted piensa que acá llueve a cántaros, Está muy equivocada. Oigan, muchachos, platíquenme, ¿cómo va su mañana? ¿Cómo va empezando su jueves? Su jueves ya 3, señor productor.
2: No, ya
1: se fue septiembre. Ya jueves 3 de septiembre del 2026. Estamos a nada del que el pozole, que los antojitos mexicanos, que las enmoladas, que ¿qué más, señor productor? El mole. Y pues todos los antojitos, ¿no? Que nos gustan bastante. Dice por acá, buenos días, señor Oscar Gastaldi. Aquí empezando en la chamba, como debe ser, mi hermano. Aquí todos, nada más no sabemos qué, señor productor, la de chambear.
2: Obviamente.
1: La de chambear. Pero que nos mandaron foto de. Es el que entrega los paquetes. Y si desaparecemos alguna. No. Hay que darle, carnal, porque ¿sabes qué? Mucha gente está esperando su pedido. Su pedido de... Ese viene siendo Mercado Libre.
2: Ese viene siendo...
1: ¿Qué tan cierto es que los pisan antes de entregar?
2: No,
1: es bromilla. Afirmativo, dice. No. Todas las personas que nos escuchan, que se dedican al tema de paquetería, lo hacen de forma óptima. De forma correcta, concisa y eficiente, señor productor. ¿A usted le ha llegado tarde algo, señor productor?
2: Una vez.
1: Sí. ¿Pero dónde lo pidió?
2: No, en la competencia.
1: En la competencia, sí, ¿verdad? Sí. En el que es azul.
2: Ándale.
1: Y empieza con A.
2: Sí, sí.
1: Así, y termina con Azón. No. No, pero sí. Todos los que se dedican a esto, les mandamos un abrazo. Porque, ¿cómo espera uno con ilusión, señor productor? Con esperanza, con anhelo. Dice, ojalá que llegue mi paquete que pedí desde Uzbekistán. Me voy a meter a la aplicación y lleva 10 días en Cuautitlán Izcalli, señor. ¡10 días! Yo le mando un abrazo a la gente de aduanas en Cuautitlán Izcalli. ¿Con qué checan, señor productor? Nomás los que, ¿cuántos paquetes llegan? Ha de estar nomás un señor, ¿verdad? Un don. Ahí está don Miguel. Echando ganas, hombre. Son muchos paquetes. Le llegan ahí que traen letras que uno no entiende. Pero quién sabe qué será. Dice, andamos en las favelas de Torreón. El Cerriño de la Cruz. Ahí está agradable, señor productor. Yo no sé por qué la gente le atribuye un mal lugar, señor productor. Está agradable ahorita.
2: Sí.
1: Se esconde el astro rey.
2: No.
1: Y hay gente haciendo fechorías, señor productor.
2: Algunos,
1: no todos.
2: No.
1: Aquí acuérdense que no se puede generalizar. ¿Hay uno que otro haciendo algún pecadillo, señor productor? Ok, bueno. Esperemos de corazón que ya no lo hagan, muchachos. No anden haciendo ahí cosas que no. Acuérdense, el que obra mal se le pudre el tamal, doctor, ¿eh? Y ahí viene la temporada donde uno quiere tamalitos. Oigan, vámonos con música porque ya fue mucho bla bla bla. Vámonos con este que corre a cargo de Lena Rose, señor productor. Esto se llama Luna de Miel. Yo soy Oscar Gastaldi y en todas partes, ponte Exa.

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1: 1013 28 grados centígrados.
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1: 10 de la mañana con 19 minutos en la música. Escuchaste a Aitana con este temazo que sigue sonando súper fuerte en todos lados, súper estrella. Y por supuesto, ahora nos vamos a ir con el británico Harry Styles con esto que se llama Dance No More. Yo soy Oscar Gastaldi y no te despegues, sigues en la Estación Naranja. Y recuerda, en todas partes, ponte EXA.

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2: Son las 10 de la mañana con 35 minutos en la música. Escuchaste a Fonseca junto a Juanes. Ah, no, así, ah, sí. Esa fue oración. Okay. Con esto que se llama Antes de que el tiempo se vaya. Y continuamos con más música en la Estación Naranja. Por supuesto, muchachos, recibiendo sus mensajes. Recuerden que podemos estar platicando a través de nuestro WhatsApp 8711-201-955. Por ahí podemos platicar. Cuéntenme cómo va su día, cómo va su jueves. ¿Qué andan haciendo, hombre? ¿Andan en el trabajo? ¿Ya empezaron a hacer coraje? Porque luego a veces pasa. A veces pasa que uno en el trabajo hace corajes, ¿verdad, señor productor? Sí. ¿Alguna vez usted ha hecho coraje en el trabajo?
3: Muy pocas.
2: Con los locutores, ¿verdad, señor productor?
3: No. Con la luz.
2: Cuando se nos va la luz, hombre, ¿qué pasa? Aquí en Torreón de repente se nos anda yendo la luz y uno se agüita. Pero bueno, pues ni modo, ahí no podemos hacer nada, señor productor. Más que asegurar que haya música para ustedes. Oigan, mientras tanto, pues bueno, vámonos con esto que corre a cargo de Moenia. Se llama Lo Prometí. Yo soy Oscar Gastaldi y recuerda en todas partes, ponte Exa.

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1: 11 de la mañana con 4 minutos. Continuamos con más en XFM 95.5. Oigan, muchachos, qué gusto poder estar con ustedes en esta segunda hora y estar platicando en la música. Escuchaste a BTS, Swim. Y te recuerdo, puntos de contacto, Facebook e Instagram. Nos encuentras como Exa Torreón. Y a través de WhatsApp en el 8711-201-955. ¿Qué te parece si ahora nos vamos con Bruno Mars? Esto se llama I Just Might. Y, por supuesto, también le agradezco al señor productor, el güerito Galleta. Vámonos con esto en todas partes, Pontexa.

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1: 11:15, 30 grados centígrados.
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1: 11 de la mañana con 19 minutos, muchachos. Continuamos con más en XFM 95.5. Sarah Larson junto a Shakira. Oigan, que ya se cumplió un año, señor productor, de que anduvo por acá la originaria de Barranquilla, Colombia. En el mes de agosto, ¿verdad? Se cumplió el año. De que ya. De que Shakira vino a cantarle a sus lobas. Y la verdad es que creo que estamos preparados, así como Hugo Sánchez. Florentino, estoy listo. Así La Laguna está lista para traer más pues eventos de este tipo, ¿no, señor productor? Pienso yo que estamos listos, estamos preparados, las vialidades han ido mejorando, nuestra infraestructura hotelera ha ido mejorando y creo que tenemos recintos adecuados para poder traer eventos grandes. Ahora sí que, pues volteen a ver Torreón, Coahuila, señor productor, porque la verdad es que la gente paga el boleto y lo que quiere es disfrutar de un show espectacular, así como los hemos estado teniendo, así como hemos estado teniendo durante todos estos años. Se le agradece a todas estas agencias que se encargan de traer talento, que se encargan de traernos festivales, conciertos, etcétera. Pues bueno, si pueden empezar a traer eventos más grandes, estaría espectacular. ¿Qué les parece si mientras tanto nos vamos con algo más de música? Esto corre a cargo de Khalid, señor productor. Se llama Tied Up. En todas partes, ponte Exa.

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1: 11:27.
0: 31 grados centígrados.
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1: 11 de la mañana, 35 minutos. Y por supuesto, en la música, ¿qué fue lo que escuchamos, señor productor? ¿A quién escuchamos? Platíquenos, porque Manuel Turizo, ¿verdad?
2: Sí.
1: Te hace falta dos, fue lo que escuchamos en XFM 95.5. Y nosotros seguimos por acá disfrutando contigo la mañana. Ya casi, muchachos, es mediodía. Así es que, pues, si es horario de salida o si vas más o menos a la mitad de tu jornada laboral, pues bueno, sigue disfrutando de la buena música, hombre, estás a nada. Si andas preocupado, si andas desesperado, si andas enojado, enojada, lo que sea que te esté pasando, no te preocupes, todo tiene solución. Y por supuesto, qué mejor que dejar pasar esas malas vibras con algo de la música de la Estación Naranja. Así que vámonos con algo que tenemos por acá para ti. ¿Qué te parece si nos vamos con esto de Carlos Vives? Se llama Te Dedico. Yo soy Oscar Gastaldi y en todas partes, ponte EXA.

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1: 1146 32 grados centígrados.
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1: De la mañana, 51 minutos, muchachos, ha llegado el momento de despedirme de todas y todos ustedes. Les agradezco bastante que me hayan estado acompañando durante estas dos horas de buena programación musical en este jueves 3 de septiembre del 2026. También le agradezco ni más ni menos que al señor productor, el güerito Galletas, en los controles. Y por supuesto, ya lo saben, ustedes quédense en sintonía de la Estación Naranja, muchachos. Disfruten de lo que tenemos para ustedes. Pásenla a gusto. Viene Norma Cisneros. Y ya saben que ella siempre tiene secciones para ustedes. Que si el tumbaburros, que si los choróscopos, que si... ¿Qué más, señor productor? ¿Qué
2: de
1: más
2: boca tiene? En boca.
1: De boca en boca. Que si la bandifresa, que si el martes de canasta. Ah, la ganada. El punto de reflexión, por ejemplo, que son los martes. O sea, la idea es que ustedes se queden aquí. Luego viene Sofía Charles. Y luego vienen también los chamacos. Bueno, nomás viene ahí, que también Brando ya. Ya está llegando el tercer piso, si no es que ya llegó, ¿verdad, señor productor?
2: Sí.
1: Ya está, ¿no? En el tercer piso.
2: No, no, es más chico que yo.
1: 29 tiene.
2: Sí.
1: Ok, ok, ya tiene 29 años, está por llegar al tercer piso. Así es que, pues ya nomás, la chamaca de Vianey y el buen Brandon Carrillo, ¿no? Así es que ya saben que es de sintonía de XFM 95.5, porque nosotros nos encanta que ustedes estén por acá disfrutando de la buena música y platicando, mandándonos mensajito, escribiéndonos. Oye, hoy desayuné bien feo, así medio pastoso. O sea, cuéntenos todo lo que sea. Mientras tanto, pues bueno, yo me despido, los voy a dejar con música. Esto corre cargo de Post Malone, se llama I Like You, y por supuesto nos escuchamos mañana en todas partes. 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

0: Hola y muy buenas tardes, muchachos. 12 del mediodía en punto. Y en este momento arrancamos con el programa. Ya es jueves. Jueves 3 de septiembre, así que espero estés bien y de buenas y con ganas de charla platicada. 8711-201-955 es el número en cabina, bueno, el WhatsApp, para que por ahí estemos en contacto. Y pues ya también si quieres marcar al teléfono en cabina, que no creo. Estábamos platicando la otra vez Oscar Gastaldi y yo, que a las nuevas generaciones les da ansiedad marcar por teléfono.
1: Ah, sí.
0: Y si te fijas, ya no suena el teléfono nunca, a menos que vaya a regalar yo algo por teléfono, pero ¿por qué les dan? Porque yo trabajo en la otra estación, donde es gente mayor, y es contestaderas de teléfono todo el rato. Aquí no. Puro chavalo, dijo acá, puro chavalo, escúchale, que puro Whats. Pues bueno, les dejo el Whats, el teléfono, pues ay, si lo quieres anotar, 8711-201-955 y 871-7111-955 es el teléfono en cabina. Ya están por acá llegando los mensajes, muchachos. Muchas gracias para Enrique. Buenos días, que tengas un excelente jueves. Agradezco al güerito Galletas a mi lado en los controles. Nos vamos con música y ponte Exa.

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2: Con 5 minutos, jueves 3 de septiembre, muchachos, día 246 del año. Prepárate para el Viva México. Oye, ya están las así los puestecitos afuera de los centros comerciales, entonces ya ve comprándote que si tu playerita del mariachi, que si tu playerita verde, blanco y rojo, porque mira, faltan 13 días para el Día de la Independencia, 13 días. 57 días para Halloween y 58 para Día de Muertos. Agárrate, ya viene también la Nochebuena. Faltan 113 días y 114 para Navidad. Cerramos el 2026 en solo 119 días. ¿Qué se celebra o se conmemora el día de hoy? Bueno, pues hoy es Día Mundial de la Higiene, ¿ok? Un 3 de septiembre, pero del año 2009, Michael Jackson es sepultado en el cementerio Forest Lawn de la ciudad de Los Ángeles, California, 70 días después de su muerte.
3: ¿Cómo lo conserva? ¿Cómo lo conservaron? 70.
2: ¿70 días tú? Pues ya cómo iba. ¿Ya cómo lo sepultaron? No quiero yo saber, la verdad. ¡Cumpleañeros! Charlie Sheen, actor estadounidense conocido por la serie Two and a Half Men, hoy está de cumpleaños. Muchachos, en el reporte del clima, pues calor, ¿qué más? Pues es la comarca lagunera. 36 máximo, 22 mínima, y la temperatura al momento es de
0: 32 grados centígrados.
2: En el santoral celebramos a quien lleva por nombre Gregorio, Aristeo, Eufemia, Dorotea y Erasma. Muchachos, esto es lo más relevante de hoy y a la fecha.

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2: 12 con 19 minutos, vámonos con más en la frecuencia exacta, pero hoy en La Viral algo un poquito diferente, pero una canción que todos cantamos en algún momento. Me refiero a Mi Dulce Niña de los Cumbia Kings. Este tema se lanzó en el año 2005 y se convirtió en uno de los grandes éxitos del grupo y conquistó al público pues con esta mezcla de cumbia, pop inconfundible y este sonido que Eivy Quintanilla siempre nos regaló a lo largo pues de los años que duró la agrupación. A más de 2 décadas de su lanzamiento, Mi Dulce Niña sigue apareciendo en las fiestas, en los videos, en redes sociales, donde las nuevas generaciones la han vuelto a descubrir y los fans pues la seguimos cantando como si hubiera sido ayer. Así que con esto se demuestra que hay canciones que pasan de moda y otras que simplemente se convierten en recuerdos que se bailan en el momento. Así que hoy en La Viral son los Cumbia Kings, Mi Dulce Niña.

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1: 12 del mediodía con 35 minutos y todos nos quedamos igual, fríos, boquiabiertos, meditabundos, estupefactos. Melissa Robles y Pablo Preciado sorprendieron al anunciar que serán papás el uno del otro. Y tú dices, ¿y qué tiene? Nunca supimos ni que eran novios. Ni siquiera sabíamos que se gustaban. Menos que se habían perdido el asco. Digo, y no tenían por qué avisarnos. Dicho está, claro que sí. Pero precisamente por eso es lo sorprendente de esta noticia. Porque usted los veía muy amiguis, amiguis, y que hermano, y hermano, y hermano. ¿Verdad? Y ahora... La pareja compartió en redes sociales pues unas tiernas fotografías en las que se aprecia la pancita de Melissa mientras que Pablo le da un besito en su panza. Acompañadas del mensaje, tanto amor convirtió a dos en tres. A lo mejor hablan de Román, ¿no?
2: A lo mejor.
1: ¡Veda! No vayan a salir al... Fíjate, ahí te van, porque todo puede pasar. Porque dice, tanto amor convirtió a dos en tres y pronto... Y de pronto el tiempo se mide en semanas. Rato no van a salir con que es un disco. Y me va, anda, no. Ya estoy yo ilusionada, Melissa. Ya estoy yo ilusionada preparando el baby shower. No me va a salir rato con que se está refiriendo a un disco, ¿eh? Oye, y el anuncio vino con doble sorpresa, porque también obviamente confirmaron de manera pública su relación. Después de años de rumores sobre un posible romance entre ellos. Para Melissa será su primer bebé, mientras que para Pablo será su segundo hijo. Hasta ahora no han revelado el sexo del bebé ni cuánto tiempo tiene de embarazo Melissa. Pero, dice por acá, tras años de rumores, ¿tú sabías ese rumor? O sea, yo de verdad, te lo juro que yo sí me quedé sorprendida porque dicen las señoras, ni por aquí me pasaba que se gustaran tú. No. Aguas, aguas con los que son muy amigos. Luego dan así la sorpresa. Pero pues bueno, mientras tanto, Melissa acaba de confirmar junto con Pablo que serán papás. Eso está, es lo que está de boca en boca. Y pues vámonos con algo de Matiz. Y mira, ahora sí que les queda como anillo al dedo. Más que amigos. Lo escuchas en la frecuencia exacta.

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1: 12:44, seguimos con más en La Frecuencia Exacta. Y en México, sobre todo entre la gente que somos chismosos, balconear es un deporte. ¡Ay, cómo nos encanta andar balconeando a la gente! Una palabra muy utilizada, pero sobre todo muy ejercida, señora. No nomás por decirla, la usamos, la practicamos, balconear a los demás. Güero, ¿qué significa balconear?
2: Como exhibir a alguien, dejarlo en evidencia.
1: Sí.
2: Sí, ¿no?
1: Sí, por ahí va, claro que sí. Bueno, te lo explico de manera detallada y nos ponemos serios, güerito galletas. Y te cuento. En México, balconear a alguien es una expresión coloquial que significa exponer, exhibir o poner en evidencia a una persona, generalmente contando algo que hizo, dijo o escondió, y que puede hacerla quedar mal, avergonzándola o simplemente dejándola al descubierto. ¿De dónde viene la idea del balcón? Bueno, pues la expresión hace referencia a un balcón, porque alguien que está ahí queda a la vista de todos. De ahí surge la idea de sacar algo al balcón, o sea, hacerlo público para que todos lo vean y se enteren. Aquí no somos chismosos, simplemente nos gusta balconear.
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1: Del mediodía con 54 minutos, sigues escuchando La Frecuencia Exacta y ahí te va. Ahora sí que aviso parroquial: no digas que no te dije, no digas que no te avisé. Mañana viernes, durante el programa, muchachos, ya sabes que el programa es de 12 a 2, en cualquier momento se me va a pegar la loquera y voy a regalar un acceso doble VIP. Escucha bien. Acceso doble VIP para el Mariachi Vargas de Tecalitlán, ¿ok? Esto el día de mañana. Te lo aviso desde ahorita porque luego, ay, no, es que nos dices de ahorita para ahorita, se me pasó, tuve junta, no los lleves a la escuela, mija, mañana. Que ahí se queden en tu casa, encárgaselos a su abuelita, que la abuelita los lleve, no sé. La junta, posponla, dile a tu jefe. No, jefe, yo no voy a poder tomar junta. Fíjese, de 12 a 2 yo no estoy. Tengo que escuchar el radio porque tienes que participar por tu acceso doble VIP al Mariachi Vargas de Tecalitlán. Ya sabes, se presenta ya este próximo fin de semana. El sábado se presenta en la Comarca Lagunera. Mañana se regala el boleto porque ya me están poniendo, hola, quiero boletos. Mañana. Mañana lo voy a regalar de 12 a 2. Ahorita nomás les estoy avisando para que ya sepan, ¿ok? Así que ya lo sabes, mañana a partir de las 12 del mediodía, tú te pones en contacto porque yo voy a decir en cualquier momento, márcame, mándame WhatsApp, mándame audio, no lo sé. En cualquier momento. Ahora, tómalo en cuenta, es VIP. ¿Sale? De los más codiciados, de los más pedidos, de los más peleados. Mientras tanto, pues bueno, vámonos con más música. Ya son las 12:56. Recuerda que tú y yo estamos juntos hasta las 2 de la tarde a través de La Frecuencia Exacta. Tengo pendiente para ti qué fue de ellos. Vamos a recordar un gran artista con una canción que las cuarentonas adoramos y cantamos a todo pulmón. Ahorita te digo de qué se trata. También tengo para ti el Más Allá de Tu Nombre. Tengo otra viral y las noticias. Mientras tanto, el güerito Galletas continúa conmigo en los controles. Vámonos con más música y ponte Exa.

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1: 1:07 p.m. y ya te decía que en el ¿qué fue de ellos? Vamos a recordar a un gran cantante que sigue vigente en el mundo de la música, pero no tanto como en nuestros tiempos. Y es que hablar de Ricardo Arjona es hablar de esas canciones que parecen contar la historia de alguien que tú conoces, incluso tu propia historia. Y una de las canciones más recordadas es Señora de las Cuatro Décadas. Esta canción que fue lanzada en 1994 como parte del álbum Historias. El tema se convirtió en uno de los grandes clásicos de Arjona gracias pues a esta forma de hablar del amor, de la madurez y de la belleza de una mujer que ya ha vivido, ya aprendió, ya disfrutó la vida. Con el paso de los años, esta canción se ha transformado pues en un himno para nosotras. Digo, para las de 40 y más, pero para allá vamos. La verdad, ya andamos en los 30 y tantos. Y Arjona, pues bueno, ha seguido trabajando en nueva música, en nuevos proyectos personales. Así que súbele a tu radio. Hoy recordamos un poco de la exitosa carrera de Ricardo Arjona con este verdadero himno. Se llama Señora de las Cuatro Décadas.

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2: Una de la tarde con 19 minutos y ojo con este éxito que está sonando con bastante fuerza en redes sociales y plataformas digitales. La canción se llama Ya pa' qué y es una colaboración entre Farruko, Gracie y Steve Aoki. Esta canción se ha convertido en uno de los temas latinos del momento. La canción comenzó a llamar la atención desde que fue presentada en vivo durante el Ultra Music Festival de Miami, esto en este mismo año, antes de su lanzamiento oficial. Y las redes, pues hicieron lo suyo, señores. El tema ya superó los 1.8 millones de contenidos en TikTok, además de acumular más de 32 millones de reproducciones en Spotify y 22 millones de visualizaciones en YouTube. Además, Ya pa' qué llegó al número uno del top de monitor latino en Estados Unidos, demostrando pues que la mezcla de ritmos es completamente explosiva. Ponle atención a la rola, porque a pesar de que es una canción muy movida, muy festivalera, muy para bailar, pues habla de estos amores no correspondidos, habla de estos amores de que cuando tú lo estás viviendo y te esfuerzas al máximo, la otra persona no pone de su parte, hasta que tú decides irte, dice, ah caray, ¿cómo que ya la perdí? Tú dices, pues ya pa' qué, mijo, ya pa' qué te esfuerzas. Así que esto es La Viral, Farruko, Gracie y Steve Aoki, Ya pa' qué.

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0: 1:28. 34 grados centígrados.
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1: Hoy, entre la información más absurda y relevante del espectáculo, el internet y las redes sociales, la granja VIP está por iniciar y la producción de La Casa de los Famosos.

0: Dios tiembla. La pregunta será, ¿será que salimos de Guatemala para entrar a Guatepeor? Rosa María Noguerón, productora de La Casa de los Famosos, acepta que no hizo un buen casting y los habitantes dejan mucho que desear. Mira, por primera vez, Rosa María, te damos la razón. Poncho de Nigris podría darle la espalda a Televisa e irse a TV Azteca como panelista de La Granja VIP. No me sorprende. Ese señor, si pudiera, le vendía el alma al diablo. Así que nada, nada que nos sorprenda. Mauricio Ockman y Aislinn Derbez presumen fotos de sus vacaciones juntos. Estos, yo no sé a quién quieren engañar. Son un par de tóxicos que jamás se van a separar, la neta. Exhiben error del programa de Rocío Sánchez Azuara y aseguran que todo es un montaje. No me digas, ¿a poco ese programa está montado? Para que le avise a tu mamá, Charlie, ¿eh?
1: Oh, no, me corren otra vez.
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2: Una de la tarde con 42 minutos. Oye, es que me encanta porque estamos platicando acá por WhatsApp. Siempre les digo, si ustedes quieren cotorrearla un rato, están aburridos donde quiera que escuchen el programa, agréguenos 8711-201-955. Por acá estamos de, ¿qué onda, Norma? ¿Quién va a estar en la granja? Pásame el chisme. Ya le estoy platicando, fulanito, Kuno, y me dicen, ¿Kuno Becker? ¡No! El TikToker, el que hacía caminatas. Ese es el que va a estar en la granja, el Kuno. Ni sé cómo se llama, nomás sé que es Kuno, pero no, no es Kuno Becker. También por acá estoy platicando con el Picón, que qué onda, que si vi la entrevista de Alfredo Adame, no la vi, bebé, platícamelo, resumen, porfis. Oye, y en lo que seguimos platicando, vámonos con el más allá de tu nombre del día de hoy, y es el apellido Salazar, mi querido Charles Skywalker, bienvenido, por cierto. El apellido Salazar se asocia con ideas de territorio, linaje, fortaleza y raíces profundas. Quien lleva este apellido proyecta una personalidad fuerte, decidida y orgullosa de sus raíces. Son personas que parecen serias al principio, pero cuando quieren a alguien, lo hacen con mucha intensidad. Tienen carácter, son protectores, no se rinden fácilmente. Eso sí, también puede ser un poquito tercos. Cuando creen tener la razón, no los vas a sacar de ahí, ¿ok? Tu frase de poder, si es que te apellidas Salazar, dice así: soy Salazar, tengo raíces que me sostienen, carácter que me distingue y una fuerza que nadie puede apagar. Número 6 es un número que te va a ayudar en estos días. El color para ti será el morado. Te ayudará a tomar buenas decisiones. Confía en el jueves, o sea, hoy, como un día favorecedor en tu buena suerte. Personas famosas. Charlie Skywalker.
3: El periodista Lalo Salazar.
2: Lalo Salazar. También por acá me están poniendo, mira, Lalo Salazar, reportero de Televisa. Mike Salazar.
3: Ay,
2: el comediante. Es el que dice por acá. Lalo Salazar, reportero de Televisa. Es que no veo, no, nunca vi Harry Potter. Salazar. ¿Qué, Charlie?
3: Ni yo la vi.
2: Slytherin, nombre de una casa de Hogwarts de Harry Potter. Ay, llora, es que nunca las he visto. Chayanne Salazar. ¿Quién es Chayanne Salazar?
3: ¿Quién?
2: Válgame el poder divino, dicen las señoras. ¿Quién más, muchachos? Dice por acá, Norma, muy completo tu programa. Cultura, chismecito y más. Saludos, gracias. Qué bueno que les gusta. Dice por acá, Mike Salazar. Y por acá me pone, no, de esos yo no hablo. Mira. No, ni lo mencione, Charlie. No quiero yo camionetas blindadas esperándome aquí abajo por tu culpa. No. Dice Diana Salazar. Ah, el retorno de Diana Salazar. Sí, cierto. ¿Alguien más, muchachos? No me aquí escriban así nombres de gente pegrilosa, ¿eh? No, esos no. Hagan de cuenta que no existen, porque no.
3: Hay un actor mexicano, del cine mexicano, Abel Salazar.
2: ¿David?
3: Abel. Salazar salió con Pedro Infante. Y con
2: Abel Salazar. Ahora verás. Ah, no sé quién es. No lo ubico. Dice Ramón Salazar de Resident Evolución 4. Ándale, también. Bueno, pues hoy descubrimos que hay más allá de tu nombre, por supuesto, tu apellido, y hoy fue Salazar.

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0: 1:49. 34 grados centígrados.
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1: Una de la tarde con 56 minutos, muchachos. Yo prácticamente me estoy despidiendo, pero... yo regreso mañana en punto de las 12 del mediodía a la frecuencia exacta. Mañana cerramos semana juntos. Y te recuerdo que en cualquier momento del programa, el día de mañana, regalo un acceso VIP al Mariachi Vargas de Tecalitlán. Así que si tú quieres estar ahí, ponte atento. Por ahí alguien que ya ganó boleto me dijo, oye, es que es un espectáculo increíble. Te llevan en un viaje por toda la República Mexicana a través de la música, vestuarios, que de verdad es un evento muy completo. Vale la pena que lo vivas y que lo veas y que lo escuches. Así que mañana tú vas a tener la oportunidad de participar por un acceso doble VIP. Yo agradezco a Charlie Skywalker a mi lado en los controles. Tú y yo nos escuchamos mañana. Te recuerdo que yo soy Norma Cisneros y ponte exa.

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1: 2:13, 34 grados centígrados.
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2: 222. 35 grados centígrados.

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2: 313.
3: 35 grados centígrados.
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2: 36 grados centígrados.
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1: 349
2: 36 grados centígrados.
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2: Hola, hola, muy buen jueves a toda la gente en sintonía de la Frecuencia Naranja. ¿Cómo están? Soy Sofía Charles. ¿Cómo los trata este jueves 3 de septiembre? Cuéntamelo, ya estoy en línea. 8711-201-955 es nuestro número de WhatsApp. Por ahí platica conmigo, dime cómo te trata este jueves, casi viernes, casi fin de semana. Y muy importante, oigan, armemos nuestra playlist. Ya lo saben que todos los jueves tenemos nuestra playlist festivalera. Algo de rock, música indie, rock en español, ska, rock argentino, no sé. Dime qué quieres escuchar, puede ser música en inglés, puede ser música en español. Hazlo ya a través de WhatsApp 8711-201-955. Luego pídanme sus complacencias, porque si no voy a armar la playlist con puro Panda, con puro Kinky, con puro Caligaris, puro Zoé. Así que yo quiero saber, tú que me estás escuchando, ¿qué quieres en este jueves de nuestra playlist festivalera? Dicen acá, buenas tardes, Sofía, una de Caifanes. ¿Cuál canción de Caifanes te gustaría escuchar, Omar? Por ahí dinos la canción a través del mismo medio de nuestro WhatsApp. Y recuerden que cuando se repiten artistas, pues bueno, pues puede ser que separemos el artista en un bloque y otro bloque. Y si no, pues la canción que más se repita es la que les vamos a poner. Luna de Zoé. ¡Ay, linda! ¡Qué gusto platicar contigo, linda! ¡Ponte tus moños! ¿Cómo estás, linda? Un gustazo. Luna de Zoé, súper sí. ¿Qué versión quieres? ¿La de Zoé solos o la de Zoé con Denise Gutiérrez, Lo Blondo? Que la neta, esa versión está... todo que ver. Este año la pude ver en vivo en el Pal Norte y yo creo que fue algo increíble poder ver a Denise Lo Blondo con Zoé interpretándola. Muy bien, linda. Nos dice que quiere la canción con Denise. Ahorita te la ponemos, que forma parte del MTV Unplugged. Por acá nos dicen la de Yéreme de La Verbena, pero la versión de YouTube. Claro, Jorge, tú pídenos lo que quieras. La quieres de versión de YouTube, de un disco en vivo. Nada más pásanos el link para no batallar tanto. Por acá ya nos dicen, la célula que explota de Caifanes. Ahorita la ponemos. Oigan, además de nuestro WhatsApp, ahí les va de nuevo, 8711-201-955. También puedes pedir tus canciones a través de Instagram. Nos encuentras como Exa Torreón, mi cuenta personal, que es Sofía Charles, Sofía con doble A. Por ahí también puedes pedir tus canciones, mandar saludos, platicar conmigo. Yo les recomiendo que no se despeguen, porque por un lado... obviamente hoy nos va a consentir Chepina Pastelería. Tengo sorpresas para ustedes, así que si quieres saber de qué se trata, no te despegues de la Frecuencia Naranja. Y también más adelante por ahí tendré una entrevista con un nuevo talento, un nuevo proyecto musical que yo quiero que lo conozcas, que lo escuches. Y pues bueno, más adelante platicaremos un poquito más de eso. Nos dice por acá, procedimientos para llegar a un común acuerdo de Panda. Anda, esa es buena, ¿eh? O sea, aparte los nombres, ¿no? O sea, fue como de, bueno, vamos a ponerles procedimiento para llegar a un común acuerdo y no vamos a ponerle, pues vamos a darle sin título, por así decirlo, ¿no? Sin tener algo formal esta canción de Panda. Acá nos dice la de Last Night de The Strokes. Ahorita la ponemos. Sigan pidiendo sus canciones. Dicen, la célula que explota de Caifanes por dos. Pues bueno, sí o sí, yo creo que ya vamos a poner la célula que explota porque ya nos la pidieron varias veces. Por acá nos dicen, ya es más de mediodía, ya le llevamos de gane, todavía podemos dar lo mejor lo que resta del día. Para la playlist de hoy, ¿qué te parece? El Canto de Loco. Pero, ¿cómo? El Canto de Loco, o sea, pues está padre, sí me gusta, la neta. Pero no tiene que ver con la playlist, Sebas. Hoy en la playlist es festivalera, está como un poquito más romanticona, así va con la tela en la furcade, pero te la voy a poner como complacencia, ¿ok? Molinos de Viento, de Mago de Oz. ¿Cómo no? Ahorita las ponemos. Ya fuiste anotando todo, ¿verdad, Charlie? Charlie Navarro, es más, ya lo tienen, miren, Yarmo y Caifanes, Zoé, nada más que esa es la normal, se me hace que no es la de Denise Lo Blondo. Procedimientos para llegar a un común acuerdo. Charlie de volada ya se puso a programar. Vámonos con música, pues. Esto corre a cargo de Halsey. El tema se llama Carry the Way y lo escuchamos en XFM.

Seguimos con más de la música. Ahí escuchamos a Shakira junto a BL con esto que se llamó Algo Tú. Son las 4 de la tarde con 12 minutos y tenemos 37 grados centígrados. Vámonos con este gran éxito. Espero que lo disfruten. Es Danny Ocean. El tema se llama Corazón y lo escuchamos en la frecuencia naranja.

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1: 415. 37 grados centígrados.
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Escuchemos a Caifanes con esto que se llamó La Célula que Explota, canción que por ahí varios de ustedes nos pidieron a través de nuestro WhatsApp. Seguimos con más sus complacencias para nuestra playlist festivalera. Vámonos ahora con esto de Zoé junto a Denise Lo Blondo, esto que formó parte del MTV Unplugged de Zoé, en mi punto de vista, de los mejores MTV Unplugged que han hecho. Esto se llama Luna y lo escuchamos en XFM.

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1: 429.
0: 36 grados centígrados.
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Seguimos con buena música en este jueves. Ahí escuchamos a Carlos Vives con esto que se llamó Te Dedico. Son las 4 de la tarde con 41 minutos y tenemos en este momento 36 grados centígrados. Oigan, ¿qué creen? 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Ahorita se las acabo de decir hace algunos segundos. Pone por ahí a cuál sucursal irías y te ganas el box y tu nombre completo, ¿ok? Más adelante, antes de despedirme, les digo quién se lleva el box del día de hoy por cortesía Chepina Pastelería. Les repito que lo que tienes que hacer, enviarme por WhatsApp cuáles son las 3 sucursales que tiene Chepina Pastelería. Tienes que decirme a cuál irías en caso de ganarte tu box con estos pasteles individuales y tu nombre completo. Envía esto a través de WhatsApp al 8711-201-955. Vámonos con más de la música. Esto es de Raúl Alejandro. El tema se llama Besito en la Frente y lo escuchamos en la Frecuencia Naranja.

0: Y seguimos con más de la música en este jueves. Ahí escuchamos a Morat con esto que se llamó ¿Dónde vamos? Son las 4 de la tarde con 49 minutos y tenemos 36 grados centígrados. ¿A dónde vamos? A una pausa. No le cambies porque ya regreso con más.
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0: Y eso es lo que te pasa por no llamarme ayer.
1: Si me hubieras llamado ayer, en la voz de Hannah y Ashley, escuchamos aquí en la frecuencia naranja, son las 4 de la tarde con 55 minutos y tenemos 36 grados centígrados. Vamos a estar con Karol G, el tema se llama Amargura y la escuchamos en Exa FM.

Runaway a cargo de Lady Gaga. Escuchamos aquí en la frecuencia naranja. Son las 5 de la tarde con 3 minutos y tenemos 37 grados centígrados. Vámonos ahora con esto a cargo de Lagos. El tema se llama Himno Nacional y lo escuchamos en XFM.

Ahí escuchamos a Eva Max con eso que se llamó Kill It Queen. Son las 5 de la tarde con 8 minutos y tenemos 37 grados centígrados. Oigan, no es por nada, pero el siguiente bloque de la playlist festivalera está quedando buenísima. Pidieron canciones muy buenas, así que si por ahí mandaste tu sugerencia, no te despegues para que sepas si fue de las seleccionadas. Vámonos con más de la música. Llega ahora Chappell Roan con esto que se llama Good Luck Babe y lo escuchamos en XFM.

Y seguimos con más de la música en la frecuencia naranja. Que la siguiente complacencia va dedicada para Carlos Ghanem, que nos la pidió a través de nuestro WhatsApp. Esto es de W Zone, el tema se llama La Plena y la escuchamos aquí en XFM.

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1: 514.
0: 37 grados centígrados.
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1: Oigan, por ahí al inicio del programa les contaba que el día de hoy quiero platicarles de un nuevo proyecto musical de un cantante de pop romántico originario de San Luis Potosí. Les hablo de Asael Mireles, conozcámoslo un poquito más. Asael, buenas tardes, ¿cómo estás?
2: Hola, muy bien. Bien, gracias. ¿Cómo están ustedes?
1: Muy bien, encantados de tenerte aquí vía telefónica, Asael. Y me gustaría que aprovechemos los micrófonos de Exa FM para que le platiques un poquito a la gente acerca de ti. Bueno, eres originario de San Luis Potosí, cantante de pop romántico, pero cuéntanos un poquito de tu proyecto musical, Asael.
2: Hola, sí, bueno, ahorita estoy enfocado promocionando Vive, mi primer sencillo, que viene acompañado de un disco. Ahorita por lo pronto estoy lanzando Vive, ya se encuentra disponible en todas las plataformas digitales, el video musical se encuentra en YouTube, lo pueden buscar como Vive, Asael Mireles, video oficial. Y bueno, como dice, soy originario de San Luis Potosí, de la Huasteca Potosina, y actualmente, pues como te comento, estoy promocionando mi primer sencillo. Y si Dios quiere, vamos a seguir pues promocionando otras canciones que nos abrieron la puerta en Torreón, Coahuila, que próximamente, si Dios quiere, en enero tendremos otro video musical que es grabado en Torreón, Coahuila.
1: Oye, Sel, por aquí de fondo ya estamos escuchando un poquito de tu tema Vive. Platícanos un poquito por qué fue que elegiste esta canción para hacerla tuya, para darle tu propia versión a este gran tema llamado Vive.
2: Primero que nada, este tema lo vengo pensando desde el 2019, ya hace muchos años atrás. Es una canción que es una letra muy positiva, que habla de la vida, que tenemos que valorarla porque prácticamente la vida se nos va en un segundo. Entonces, es muy importante para mí esta letra. Y sin embargo, el mensaje que quiero dejar a nuevas generaciones, porque esta canción me marcó a mí mi vida personal, pero me gustaría que otra gente de mi generación la escuchara, ya que hay pocos artistas que están tratando otro tipo de música. Entonces ahorita me estoy yendo con el pop romántico, y bueno, Vive es una letra muy espectacular.
1: Oye, Asael, ¿qué te parece si tú mismo presentas la canción, tu propia versión del tema Vive, para que la gente lo pueda conocer? Y bueno, y vuelvo a invitar a que te sigan en redes sociales para que conozcan más de tu proyecto.
2: Claro, si siguen a todos los seguidores de Exa, todavía los invito a escuchar mi primer sencillo.

Vive ya se encuentra disponible en todas las plataformas digitales, en Spotify, Apple Music, YouTube Music, y el video ya se encuentra en YouTube, video oficial Vive Azael Mireles.

0: 7 grados centígrados.
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Like a Stone a cargo de Audioslave. Escuchamos aquí en la Frecuencia Naranja, canción que Iván Favela nos pidió a través de nuestro WhatsApp para la playlist festivalera del día de hoy. Seguimos con más de la música. Esto va para ti, Daniel Martínez. El tema es de The Strokes. Esto se llama You Only Live Once y lo escuchamos aquí en la Frecuencia Naranja.

Ahí escuchamos a Mago de Oz con esto que se llama Molinos de Viento, canción que por acá nos pidió Zúñiga a través de nuestro WhatsApp. Oigan, en verdad les quedó buenísima la playlist. Vámonos ahora con esta canción que nos pide Jorge. Esto corre a cargo de Kinky. El tema se llama Hasta Quemarnos y lo escuchamos aquí en La Frecuencia Naranja.

Algo de Zap Hop aquí en la Frecuencia Naranja. Yoga Bonito a cargo de Sabina. Escuchamos en Exa FM. Canción que Alejandra nos pidió a través de nuestro WhatsApp. Seguimos con más de la música. Y en el siguiente tema nos lo pidió Carmen. Esto corre a cargo de Caligaris. Que recuerden que el próximo 18 de noviembre llega esta gira de Caligaris junto a Auténticos Decadentes. Los Auténticos Caligaris al Coliseo Center. Si compren ya sus boletos, disfrutamos esto que se llama Razón.

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Ahí escuchamos a Mau y Ricky con esa que se llamó Ay, Ay, Ay. Son las 5 de la tarde con 54 minutos. Y tenemos en este momento 37 grados centígrados. Oigan, ha llegado el momento de despedirme de ustedes. Pero antes, lo que quieren saber: ¿quién se ganó el box con los pasteles individuales por cortesía de Chapina Pastelería? Es Jorge Alberto Fraire Silva. Jorge Alberto, muchas felicidades. Tienes ya tu box con los 4 pasteles individuales. Por ahí me pasó las 3 sucursales de Chepina, que es la de Viñedos, la de Corregidora y Juárez, y la de Gómez. Y dice, yo prefiero pasar a la Corregidora porque me queda más cerquita. Pues felicidades, Jorge Alberto. Acabas de ganarte este box con los pasteles individuales. Muchas gracias por ahí a toda la gente que se registró para podérselos ganar. No se preocupen, mañana tendremos más pasteles por cortesía de Chepina, mañana viernes. Y también mañana Alejandra y yo regalaremos boletos en zona VIP para este concierto del Mariachi Vargas de Tecalitlán. Así que mañana atentos y atentas al programa, porque por ahí tendremos un muy buen tema y además muchos regalos para todos ustedes. Gracias a Charly Navarro, que estuvo conmigo en los controles. Mi nombre es Sofía Charles. Antes de irme, te dejo con música. Esto corre a cargo de Ozuna junto a David Guerra. El tema se llama Vacation y lo escuchamos aquí en XFM.

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